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2: 6-8.

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0: número 1. 6:57.
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1: 721.
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4: 8.25.
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4: Ocho veintisiete.

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0: 8:31.

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Nueve catorce.

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2: Nueve treinta y ocho.

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0: Bienvenidas y bienvenidos a La Hora Nacional. Hoy vamos a tener para todos ustedes historias sobre cultura, medio ambiente, inclusión y la vida cotidiana de nuestro país.
1: Sí, y vamos a empezar con música de Cecilia Rivera, conocida como Tafaté. Ella es compositora, poeta y activista mazateca de la región Cañada de Oaxaca.
0: Además, conoceremos cómo se arma el vehículo Olinia, el proyecto del auto eléctrico mexicano que apuesta por una movilidad más limpia y sustentable.
1: En el marco del Día Mundial del Medio Ambiente y del Día Mundial de la Bicicleta, hablaremos sobre acciones que impulsan el cuidado del planeta y la inclusión social.
0: Hablaremos con Manuel de la Torre, creador del Paseo a Ciegas, una iniciativa que desde hace más de 20 años permite que personas con discapacidad visual hagan recorridos en bicicleta acompañados por ciclistas voluntarios.
1: También vamos a platicar con la doctora Mariana Núñez Vespalova sobre el encuentro de arte textil, decorativo y utilitario original mundial social. Ahí, artesanas y artesanos mexicanos exhibirán piezas inspiradas en el Mundial 2026, mezclando tradición, creatividad y cultura popular.
0: Y en nuestros espacios de servicio les contaremos sobre la jornada notarial en la Ciudad de México para explicar los beneficios y apoyos disponibles para la ciudadanía. Así que comenzamos.
1: Hoy empezamos el programa con música de Cecilia Rivera, alias Tafaté, que es una artista mazateca originaria de la región de la Cañada Oaxaqueña. Vamos a ver y escuchar una de sus canciones.
2: Hola, ¿qué tal? Mi nombre es Cecilia Rivera Martínez, Tafaté y Momo García. La canción que vamos a presentar a continuación se titula Respira y sigue adelante. Está en lengua mazateca. Estamos en La Hora Nacional.

0: Buscando una movilidad más limpia, México está impulsando proyectos innovadores como Línea, que es un auto eléctrico diseñado con enfoque ecológico y tecnológico.
1: Este vehículo es una apuesta para reducir emisiones contaminantes y avanzar hacia un futuro donde el transporte sea más eficiente y sustentable. Vamos a ver y escuchar una cápsula sobre este proyecto.
2: México ha movido al mundo con destreza inigualable, con mentes y manos que dominaron la ingeniería para cuidarnos, que levantaron torres hacia el cielo y que le dieron color a nuestra vida. Con esa herencia, hoy trazamos un nuevo rumbo. Escuchando a quien da vida a la ciudad, a quien conoce el camino y a quien necesita movilidad accesible. Olinia es un proyecto construido por científicos de las mejores universidades del país, resultado de un método preciso y una visión compartida basada en las mejores prácticas.
3: Definimos la identidad y la experiencia. Cada superficie y cada volumen están pensados para que el vehículo conecte con las y los usuarios.
4: Desarrollamos el chasis y la arquitectura física para superar las pruebas de seguridad y de desempeño.
5: Gestionamos sistemas de calidad ambiental, de salud y seguridad en el trabajo para la mejora continua de Olinia en un sistema de gestión integral.
6: Anticipamos cualquier riesgo aplicando pruebas y metodologías preventivas para lograr un producto seguro, sin fallas y bajo la normativa aplicable.
7: En la planta preparamos todo para que la producción sea eficiente, repetible y escalable.
8: Coordinamos la cadena de suministros y cuidamos de cada eslabón del proyecto para tener una producción precisa y con el mejor costo.
2: El ingenio ya lo teníamos. Hoy lo convertimos en nuestro motor. La energía que nos pone en marcha.
1: Hay proyectos que no solo transforman ciudades, sino también la forma en que entendemos la empatía y la inclusión. Hoy vamos a hablar de una iniciativa en la que personas voluntarias prestan sus ojos para que alguien más vuelva a sentir la emoción de pedalear.
0: Se trata de Paseo a Ciegas, una asociación civil que desde hace más de 15 años hace recorridos en bicicletas tándem, ya saben, estas bicicletas como dobles, para personas con discapacidad visual. Hoy nos acompañan Manuel de la Torre, que es el fundador de esta iniciativa, y Lola del Ángel, una usuaria de Paseo a Ciegas. Bienvenidos a La Hora Nacional. Qué gusto que estén con nosotros.
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10: Muchas gracias. Gracias por invitarnos.
1: Al contrario, nosotros felices de que estén aquí con nosotros. Y quisiéramos saber, Manuel, ¿cómo fue que nace Paseo a Ciegas? ¿Qué te motivó? ¿Cómo entendiste que no nada más era andar en bicicleta, sino una manera de transformar muchas cosas y muchos corazones?
9: Es cierto, como lo comentas, por aquel lejano 10 de enero del 2010, es que iniciamos una iniciativa en donde en la ciclovía recreativa de la Ciudad de México, este proyecto que se llama Muévete en Bici, estaríamos ahí en la glorieta de la Diana Cazadora ofreciendo esta posibilidad de andar en bicicleta, que es una dinámica muy lúdica, es un ejercicio, es un juguete, es un pasatiempo bellísimo el andar en bicicleta, compartiéndolo con una persona con discapacidad visual mediante una bicicleta tándem, una bici doble, donde un ciudadano, un guía, como un servidor y ahora cientos o miles que han pasado a través de los años, ofrecen su tiempo para llevar a una persona con discapacidad, como mi amiga Lola del Ángel, que por obvias razones sola no lo podría hacer, y de esa manera disfrutar el andar en bicicleta, la ciclovía, la convivencia, el espacio público, la gente que se reúne cada domingo, que son familias, deportistas, niños, vas con tu mascota, en fin, y de esa manera compartir esa parte, ¿no? Así funciona, así nació, Paseo a Ciegas, así nos conocimos hace ya muchos años, hicimos una gran amistad, y eso ha sucedido, como les digo, con muchos seres humanos, personas con y sin discapacidad, que nos unimos en ese punto para llevar a cabo esta actividad, esta labor, mediante esta dinámica.
0: Manuel, ¿dónde podemos encontrar información sobre esta iniciativa? ¿Dónde puede inscribirse la gente? ¿Cuándo son los paseos?
9: Claro.
0: Platícanos un poquito más como de la parte ya logística para que la gente se una.
9: Claro, sí. Estamos todos los domingos de 9 de la mañana a 1:30 de la tarde en la glorieta de la Diana Cazadora, dentro de la ciclovía recreativa de la Ciudad de México. Seguro nos encuentran ahora que todo se mueve vía redes sociales, Facebook, Twitter, Instagram y todas esas como Paseo a Ciegas AC. Y ahí van a encontrar mucho de lo que hacemos, los calendarios, las actividades, muchas de las imágenes, las descripciones y el amor que conjuntamos en cada una de nuestras actividades. actividades.
1: Lola, ¿cómo has sentido tu vida después de estar en estas bicicletas, en estos recorridos, en estos paseos a ciegas?
11: La verdad es que, vuelvo a decirlo, es maravilloso. Estoy muy, muy agradecida porque a veces no pensamos como en la parte recreativa para las personas con discapacidad. Ya hablamos mucho sobre, bueno, tal vez no mucho, sobre accesibilidad, trabajo, salud y esto, pero sí falta la parte recreativa, el lugar en donde poder hacer amigos, en donde convivir con otro que es igual que yo, con quien compartir experiencias. Y la verdad es que paseo a ciegas me ha dado esa oportunidad de, justo como dice Manuel, poder hacer amigos, no solo personas con discapacidad, personas sin discapacidad también, pero que entienden la discapacidad de otra manera, que pueden volver a... Pues es que existe como a veces esta parte en la que nos miran como personas extrañas, como algo diferente, y cuando te sensibilizas y empatizas, te das cuenta que todos somos seres humanos, claro. Todos cabemos en este lugar, y eso es lo que está chido, el poder sentir que sí estamos, somos partes de... La verdad es que ha sido muy, muy
1: bonito,
11: padre.
1: Qué bonito lo que nos acabas de decir. Muchas gracias, Lola.
12: Sí. Muchas gracias a los dos por venir. Qué gusto conocer esta iniciativa. Felicidades por armarla.
13: Gracias.
12: Qué padre poder haber conocido tu experiencia, Lola. Y ya saben, si se quieren unir, ahora tienen ya todas las herramientas para hacerlo. Y pues invitamos a toda la gente justo a participar. Y una vez más, muchas gracias por acompañarnos en la Hora Nacional.
11: Gracias. Muchas gracias. Gracias a ustedes, de verdad.
1: Gracias a ustedes. Y gracias a ustedes que nos están viendo y escuchando. Esto es La Hora Nacional. Quédense con nosotros.
14: El arte textil mexicano va a tener un espacio especial con el Encuentro de Arte Textil Decorativo y Utilitario Original Mundial Social.
1: La subsecretaria de Cultura, Marina Núñez Vespalova, platicó con nuestro compañero Orlando Abad sobre esta iniciativa donde artesanos de todo el país mostrarán piezas inspiradas en el Mundial 2026 que ya está a la vuelta de la esquina.
15: México lindo y querido, hay muchos motivos para celebrar y uno de ellos es el Mundial, por supuesto. El Mundial Social incluye un montón de actividades y hoy vamos a abarcar una muy especial. Es Original. Ustedes saben que Original es un programa que apoya a los artesanos y artesanas de muchísimas disciplinas de nuestro país. Para platicar más al respecto y de un evento muy especial, está aquí la doctora Marina Núñez Vespalova, que tiene todos los detalles al respecto del 4 al 7 de junio en el Complejo Cultural Los Pinos. ¿Es cierto, doctora?
16: Así es, muchas gracias.
15: Bienvenida a La Hora Nacional. Cuéntenos, ¿cómo es que nació esta fusión, este Original edición especial?
16: Esta edición nació porque creemos que tenía que haber un espacio con motivo del Mundial que mostrara de mejor manera la gran diversidad que tiene México a través de su arte popular. Nosotros solemos hacer dos emisiones de Original, el de arte decorativo, que es justo en junio, y el de arte textil, que es el tradicional que se hace en el mes de noviembre. Ahora los fusionamos, invitamos a compañeros artesanos textiles también a esta emisión de junio y logramos una edición la más grande. Hay 515 artesanos de todo el país, de distintas técnicas textiles y ramas artesanales. De verdad, va a ser una explosión de riqueza cultural fantástica, de arte, de dominio de técnicas, además técnicas que hablan mucho de nuestro país, de la gente que la sigue preservando. Y a todo eso se une también una gran oferta cultural muy amplia para todo tipo de públicos. Tenemos para bebés de 0 a 5 años un espacio que se llama Nido. Tenemos para 6 a 12 años talleres que van introduciendo al arte popular a través de los propios maestros artesanos, que son quienes dan estos talleres. Tenemos para adultos mayores que a veces recuerdan quizá algunas cosas que ya sabían hacer. Muchas de las señoras bordan, por ejemplo, entonces se encuentran con maestras que les enseñan, que les recuerdan cómo mejorar ese bordado. Y hay música y hay comida y creo que es un espacio muy completo que habla también de todo el ambiente que rodea el mundo del artesano.
15: Todo lo que ustedes tienen que saber es que México es riquísimo, pero qué mejor que de la mano de los artesanos. Y tantos, ¿no? Más de 500, imagínense. La cita está dada del 4 al 7 en Chapultepec. ¿Y hay algo más que tengamos que saber para disfrutar en su plenitud este ventazo?
16: Que tienen que ir con el alma dispuesta, abierta, con zapato cómodo. Darse el tiempo para visitar Original son 12 kilómetros de riqueza cultural, donde vale la pena detenerse, ver cada pieza, hablar con el artesano y de repente sentarse, comerse un buen taco. Vamos a tener representación gastronómica de prácticamente 10 estados de la República con cocineras tradicionales y para bajar la comida un buen zapateado.
15: ¡Qué rico! Y hasta baile va a haber. Bueno, ir, disfrutar, conocer, observar y también aprender en estos talleres va a ser algo sin igual. Sin duda es una gran edición, esta edición especial del, podríamos decir que es mundialista, ¿no?
16: Es totalmente mundialista, tenemos una cascarita también.
15: Ah, y además, miren, el puro orgullo de ser mexicano ya habla por sí mismo, pero si a eso le agregamos toda la tradición de nuestras artesanías, es garantía de calidad y de pasarla súper bien. Doctora Marina, muchísimas gracias por compartirnos toda esta información y allá nos vemos.
16: Allá nos vemos, muchas gracias.
15: Allá nos vemos.
14: Miles de personas aprovechan las jornadas notariales para hacer trámites como testamentos, escrituras y regulación patrimonial a costos accesibles. Estas campañas buscan dar más certeza jurídica a las familias mexicanas.
1: Y para entender cómo funcionan estos programas, sus beneficios y por qué es importante mantener nuestros documentos en regla, hoy tenemos con nosotros al licenciado Fernando Dávila Rebollar, especialista en materia notarial. Licenciado, bienvenido a la Hora Nacional.
13: Muchas gracias por esta invitación y aprovechar este espacio con su distinguido público. Efectivamente, como bien señalas, es una tradición realmente en la actividad notarial en la Ciudad de México, siempre estar presente en todo lo que es el apoyo a la población, en todo lo que son sus necesidades. Y una de ellas, básicamente, pues es en el aspecto patrimonial. Está por demás reconocido que, bueno, pues prácticamente el tener su propiedad, su patrimonio, aspirar a tener debidamente un pedazo de patria, como dicen, y debidamente formalizado y escriturado. La cereza en el pastel de cualquier adquisición de cualquier inmueble, digamos, es la escritura pública. Ella es necesaria, es importante, es el título de propiedad. Con base en ello se inscribe al dueño en el registro público de la propiedad previo pago de los impuestos y pasando por un procedimiento de escrituración. La intervención del notario es importante porque precisamente la labor del notario es verificar que quien adquiere un inmueble lo está haciendo de quien a su vez debidamente es dueño, propietario, y que el inmueble precisamente cumple con todos esos requisitos, principalmente que el registro público de la propiedad todo esté en orden y sea una propiedad perfectamente regularizada, por decir así, y pues garantizar a quien va a adquirir que tanto esfuerzo implica, tanto sudor implica tener una propiedad, hacerlo correctamente. Efectivamente, el tema de la escrituración siempre, de alguna manera, pues ha implicado un costo. De tal manera que en la Ciudad de México, todo el que quiere escriturar en la Ciudad de México un inmueble, tiene beneficios fiscales muy importantes. Es decir, se simplifica en el sentido de que, por ejemplo, no se requiere tener un avalúo para escriturar, que eso siempre representa un costo importante. ¿Por qué? Porque la base para el pago de todos los impuestos, derechos de registro y cálculo de honorarios, va a ser el valor catastral que venga en la boleta señalada. En la propia ley se establecen los rangos de valores catastrales. En estos artículos se establece pues un tabulador. Hay tablas que, dependiendo del valor catastral, de un valor mínimo a un valor máximo, si tu boleta catastral señala ese valor, vas a tener derecho a este beneficio de jornada notarial, y que los descuentos pueden ir desde el, gradualmente vienen del 10, 20 hasta el 60, y en algunos casos, tratándose de herencias, que ese siempre ha sido un tema de las escrituraciones por herencias, se detectó que pues muchas veces la falta de regularización de los inmuebles venían de herencias, Javier.
15: Sí,
13: de que efectivamente dicen, no, pues este,
15: parece que es fácil que le hereden a uno, pero sí, realmente no lo es.
14: Sí, es bien,
15: y es caro
13: el costo, ¿no? La gente decía, pero ¿cómo? Si es la propiedad donde siempre he vivido,
15: sí, claro,
13: ¿por qué
15: claro,
13: si mi papá murió ahora tengo que pagar? Bueno, pues es un concepto que está en la ley. Pero afortunadamente en jornadas notariales hay un capítulo especial para sucesiones, y en el caso de sucesiones hay otros rangos de valor, pero los descuentos pueden ser hasta del 80%.
15: Muy buenísimos.
13: Entonces, fíjate, entonces no tienes que pagar en la avalúo. Pagas con base en el valor catastral y aparte el resultado con una reducción de hasta el 80%.
14: Ah, no.
13: Sobre todo también fomentar que en gran medida la irregularidad en las propiedades se debe a de que vienen de sucesiones y se deja. El notario de Ciudad de México tiene una tradición de servicio a la ciudadanía. No cobra por asesorías, por gente que vaya y pregunte qué puede hacer para escriturar. Entonces, el tema de estos dos artículos, estas adiciones a la jornada notarial, tienen esa finalidad. Los requisitos muy sencillos, insisto, basado en tu boleta predial vigente, dependiendo del valor catastral, vas a tener derecho a beneficios. Tienes que ir con el notario al que te corresponda, de tu preferencia, y le debes de llevar simplemente la escritura, la boleta, tu identificación, vas a llenar un formato. El notario te va a ayudar, el notario prácticamente, no tomes nota necesariamente de muchas cosas. Mientras tengas tu título, tu boleta de predial, ve a ver al notario, te va a decir si entras en jornada notarial, y él se va a encargar, conoce los procedimientos. Pero en general, acérquense con su notario o al Colegio de Notarios de la Ciudad de México. Agradezco muchísimo esta oportunidad,
17: gracias a usted
13: y a ustedes por este espacio.
12: Mil gracias a usted, licenciado, de verdad.
13: Gracias.
12: Acérquense a su notario, ya saben, todas las preguntas se contestan gratis. Y quédense con nosotros. ¿A dónde van? 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
14: El cambio climático y la contaminación son cada vez más visibles y más preocupantes. Y por eso, cuidar el medio ambiente tiene que ser una tarea de todas y todos. Por lo mismo, fechas como el Día Mundial del Medio Ambiente nos ayudan a pensar en nuestras acciones diarias y también en sus consecuencias.
1: Y además, esta semana también se conmemora el Día Mundial de la Bicicleta, una alternativa de movilidad mucho más sustentable. Y como en nuestro país se impulsan proyectos como Línea, una iniciativa de energía limpia, hoy queremos hablar sobre por qué es tan importante cuidar nuestro planeta. Para esto nos acompaña nuestro colaborador, Eric Ortiz. Eric, bienvenido una vez más a La Hora Nacional.
19: Un gusto una vez más acompañándoles aquí a todos ustedes y a quienes nos ven en casita esta noche.
14: ¿Cuáles son las acciones más sencillas que realmente nos pueden ayudar a cuidar el medio ambiente?
19: Las fundamentales sería primero la educación de los datos. Implementarla a través de los municipios. Aquellos municipios que son capaces de medir su gasto de energía y su gasto de agua son municipios capaces de cumplir con metas internacionales. Otras metas serían, como personas, lo que podemos nosotros realizar es el consumo local, que quizá es un tema que ya se escucha muy trillado por algunas campañas, pero es algo muy importante porque nosotros, al consumir local, lo que estamos realizando es estamos reduciendo nuestra emisión transfronteriza de contaminantes. Y la tercera sería que en nuestros hogares tratemos de ir adaptando nuevas tecnologías con energía limpia, adquirir aparatos electrónicos que cumplan con los estándares internacionales, ¿no?, del ahorro de energía, y sobre todo medir nuestros consumos y gastos de agua, de luz y de gas.
1: Oye, Eric, y estas pequeñas acciones, pero que son hechas por muchísimas personas, ¿qué impacto tienen?
19: Hay un dato muy importante y contundente. La Organización Mundial Meteorológica ha dicho que el planeta sigue rompiendo récords en el alza del calentamiento global. Lo que ha hecho el mundo ante esta situación es crear el Acuerdo de París, conformado por más de 200 países, en el cual se incluye México, y en este pues se han comprometido a que el planeta no alcance el 1.5 grados de temperatura. Y esto es algo muy importante para nosotros como país, porque según datos de la OCDE y del Banco Mundial, en nuestro país es propenso a fenómenos hidrometeorológicos, y esto no solamente tiene una implicación ecológica, también tiene una repercusión económica en nuestro desarrollo si es que nosotros no tenemos una resiliencia climática y adaptamos nuestras infraestructuras ahora que estamos a tiempo.
14: Oye, Eric, y aprovechando que también se celebra el Día Mundial de la Bicicleta, ¿crees que el uso de la bicicleta pueda generar un impacto positivo en las ciudades y en nuestra salud?
19: Si nosotros vemos ejemplos como el de Países Bajos, que han sido uno de los países que ha implementado este tipo de acciones, se pueden dar cuenta que las calles han empezado a cambiar, los ríos, la naturaleza se empieza a ver diferente, pero también el hecho de nuestra salud, ¿no? Al tener otro tipo de movilidad, incluso en las emociones, nos beneficiaría muchísimo, tanto en la salud como en nuestro entorno y el medio ambiente.
1: ¿Cómo podemos crear mayor conciencia ambiental desde nuestra casa y en nuestra comunidad o a nivel comunidad?
19: Cuando pensamos en el mundo y en los tratados internacionales, creemos que solamente se firman en una mesa, en Suiza o en Alemania o en algún país lejano. Pero la realidad es que esto toma relevancia cuando lo ejecutamos en nuestras calles, cuando lo ejecutamos en nuestras casas, con el manejo de los residuos, ¿no? Cómo separamos la basura, cómo nosotros, si no necesitamos tantos focos en la casa, pues prendemos solamente los que necesitamos. Al momento de bañarnos, pues reciclar el agua, que no se desperdicie, ¿no? Yo creo que con pequeñas acciones nosotros podemos lograr que haya cambios muy significativos en nuestro entorno y sobre todo en el cuidado de nuestro medio ambiente. Recordemos que el medio ambiente no conoce fronteras ni ideologías, conoce soluciones técnicas, y yo creo que el día de hoy lo que tenemos que hacer es cuidar nuestro entorno.
1: Así es. Eric Ortiz, una vez más, muchísimas gracias por acompañarnos aquí en La Hora Nacional, y también ustedes, muchísimas gracias por acompañarnos.
17: Hola, ¿qué tal? Mi nombre es Cecilia Rivera Martínez, Tafate y Momo García. La siguiente canción que vamos a compartir con ustedes se titula Tu Voz. Estamos en La Hora Nacional.

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1: Muchas gracias, señora Irma Manzanares. Qué gusto que podamos platicar siempre. Y muchas gracias por mostrarnos parte de su colección, de los recuerdos de estos abanicos que también generosamente nos regala la Feria Internacional del Libro de Guadalajara. Muchas gracias.
0: Buenas tardes y muchas gracias a ustedes.

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1: Amigos de Jalisco en la Hora Nacional, el pasado marzo en el Museo de las Artes, en el MUSA de la Universidad de Guadalajara, se inauguró una exposición que nos habla de correspondencias, que nos habla de gráficos, que nos habla de pintura, nos habla también de películas, de murales y de dos personalidades muy importantes en el arte del siglo pasado, pero que su arte lo seguimos viendo, analizando, disfrutando, nos sigue también cuestionando el arte de estas dos personalidades, uno mexicano, jalisciense, otro ruso, y de ello vamos a hablar. Es la exposición Correspondencias Orozco-Einstein. Y es por eso que hoy está con nosotros la curadora de esta exposición, la maestra Laura Ayala. Maestra, ¿cómo estás? Muy buenas noches.
2: Hola, muy buenas noches. Muchísimas gracias por este espacio para dar a conocer algunos detalles sobre la exposición.
1: Muchas gracias por venir. Y bueno, pues esta exposición que se inauguró el pasado mes de marzo y que estará vigente hasta agosto, maestra, aproximadamente.
2: Sí, hasta el día 2 de agosto en el Museo de las Artes.
1: Y que también viene a propósito de Chile como invitado de honor al Festival Internacional de Cine, pero más que Chile por el cine, ¿no? Por Einstein, ponerlo aquí sobre la mesa frente a su amigo por correspondencia, José Clemente Orozco.
2: Así es, forma parte del programa general del FIC Guadalajara y es la oportunidad de revisar a el muralista jalisciense José Clemente Orozco a partir de la óptica de Sergei Eisenstein, que en el momento en el que llega a México en 1930, pues era considerado uno de los principales cineastas en el mundo y había revolucionado la técnica del cine con una innovación que es algo que se sigue usando hasta ahorita, que es el montaje, en donde hay dos imágenes, dos escenas en apariencia desconectadas que se yuxtaponen para crear en el espectador pues un efecto, una emoción muchísimo mayor a que si sigue una escena así como continua y plana, ¿no? Entonces esa fue de las aportaciones, la más importante que hizo Eisenstein al cine. Y entonces es este momento 1930 en donde empieza la exposición.
1: Que bueno, Einstein podemos ubicarlo, digo, una de las escenas que más emoción nos genera, preocupación, es esta de la escalera de la acorazada de Potemkin, donde va la carriola y va la gente corriendo y sale y se mueve y ¡ay! ¿Qué va a pasar con la carriola? Y se detiene, o sea, sí.
2: Exactamente, la escalinata de Odessa es de las escenas muchísimo más famosas que existen en el cine y justo es la que nos da la recepción a la exposición.
1: Tenía que ser.
2: Entonces, está la carriola, pero para ti, para mí, a lo mejor es algo que conocemos, que hemos escuchado, pero a mí me interesaba también poner a disposición del público y sobre todo del público joven una película que se hizo hace 101 años.
1: No.
2: Con la tecnología disponible en esa época, el cine que hacía Eisenstein era cine mudo, bueno, se sonorizaba, se hacía toda una composición de musical y de orquesta, pero esa escena tiene una particularidad, que la escalinata en sí mismo, la escalera, la arquitectura de la escalera tiene una forma en que viéndola desde el puerto, en Odessa, desde abajo, no tiene perspectiva, siempre se ve igual, siempre la ves gigante. Entonces, sobre esa escalinata tan portentosa, pone las multitudes, porque Eisenstein no usa uno, ni dos, ni tres, o sea, se ven verdaderamente como hormigas, así, tantos actores. Ah, bueno, para empezar, no son actores, es gente común a la que emplea. Y empieza ahí esta masacre y la carriola con un bebé

0: verdad, que empieza a bajar sola. Y entonces es una cosa impactantísima. Tenemos ahí un pequeño loop con esa, justo esa escena para dar la bienvenida. Y adentro tenemos otras escenas que hacen correspondencia, como el título dice. Había cartas entre Eisenstein y Orozco para platicar sobre su arte, porque Orozco estaba en Estados Unidos viviendo cuando Eisenstein llega a México. Entonces no se pueden encontrar físicamente en vivo, entonces se escribían, se mandaban sus fotos. Entonces, mire, ahí le va mi foto que me tomó Edward Weston. Uh-huh. Y luego Eisenstein le manda su foto con la calavera de azúcar del Día de Muertos. Uh-huh. En fin, entonces empiezan a platicar y a partir de eso es que yo saco el título. Entonces es un juego un poco, es uh-huh. correspondencias en cuanto a las cartas y correspondencias en cuanto a la estética, a los temas que están presentes en la obra de ambos.
1: Sí, hay una frase que está escrita en una de las salas, y bueno, no es una frase, es una parte de una carta que le escribe Orozco a Eisenstein, y lo leo textualmente. Le deseo que su estancia en México sea de lo más agradable y fecunda para usted, y que si lo asaltan en el camino, no solo no sufra daño alguno, sino que pueda cómodamente filmar el episodio con todo y muertos.
0: ¿Qué tal?
1: ¿Qué tal? O sea, estamos hablando de dos personas que no se conocen, que comparten el arte, que comparten también estos deseos de ser más, o esta admiración también. Uh-huh. ¿Y cómo fue este proceso de trabajo para esta curaduría y encontrar estas joyas que es como le estás escribiendo como a un gran amigo, ¿no? O sea, yo pienso como en estas cartas que le escribes a una amiga, a un amigo.
0: Le decía mi cuate. Ajá. Le decía, oiga mi cuate, ahí le va la foto. Bueno, además de las cartas, en su viaje Eisenstein se acompañó de varios libros, porque era un lector voraz desde niño. Sus papás se divorciaron y entonces lo traían viajando en tren entre Riga, que vivía uno, y entre San Petersburgo. Entonces lo subían al tren, al niño, fue hijo único, váyase. Y entonces le daban sus dulces y él, para él lo más importante era llevarse libros. Entonces igual toda su vida se siguió acompañando de libros. Antes de llegar a Estados Unidos, porque él venía a hacer una película a Estados Unidos con la Paramount, que no se concreta, él ya había empezado a hacer investigación, había visto en Alemania algunas revistas en donde se sacaban fotografías de la Revolución Mexicana. En teoría, la Revolución Mexicana ya había terminado, pero se había firmado la paz de la Cristiada, pero había todavía brotes de violencia. Uh-huh. Y por eso Orozco le desea que sí tiene que filmar, pues lo haga con muertitos en vivo y toda la cosa. Es el humor, ahí vemos el humor verdadero de Orozco, así agridulce, fuerte. Y entonces está el viaje a México, es uno de los núcleos de la exposición. Y pongo dos libros. Uno es Ídolos detrás de los altares, de Anita Brenner, que tiene un capítulo dedicado a José Clemente Orozco. Y hay otros capítulos que al leerlos yo entiendo de dónde sacó inspiración Eisenstein para algunos de los capítulos de su película Que viva
1: México. Que viva México.
0: Otro libro fue la novela, la traducción de la novela de Mariano Azuela, escritor jalisciense. Sí. Se hizo la traducción en el 29 y esa edición iba acompañada de 10 láminas de dibujos de José Clemente Orozco.
1: Okay.
0: Entonces ahí lo empieza a conocer. Uh-huh. Y también el libro de Anita tiene imágenes que Orozco le proporcionó. Entonces él empieza a ver esto. Luego llega otro núcleo de la exposición. Es como un relato. Llega a Ciudad de México y va a ver los murales a San Ildefonso. Ajá. Se los encuentra estos murales de Orozco y dice, se puede poner todo esto en un muro. ¿Mm? Y seguir siendo muro. Esas citas que pongo para ilustrar al visitante con las opiniones de Eisenstein están en un texto inacabado que hizo Eisenstein con la intención de escribir un texto mucho más largo sobre Orozco y sobre los muralistas, sobre Diego Rivera y también sobre Siqueiros.
1: Okay.
0: Ese texto se titula Prometeo la experiencia. él ve a Orozco como un Prometeo, alguien que siempre está en llamas. Entonces hay otro núcleo que es Prometeo, evidentemente. Uh-huh. Y entonces así va el recorrido. Luego tengo de los murales de San Ildefonso unas ampliaciones a tamaño gigante para que la gente que no ha tenido la oportunidad de visitarlos vaya y los vea. Son reproducciones lo más fiel que se pudieron. Fue verdaderamente un logro técnico y de muchísimo cuidado de obtener las imágenes y ponerlas y sentir lo que sintió Eisenstein al ver estos murales, ¿no? O sea, la emoción que le, la impresión, el impacto que tuvo, y dijo, se salen, o sea, estos pinturas se salen de los muros como mi Potemkin se sale de la pantalla.
1: Y justo por acá te iba a preguntar también, ¿qué similitudes encontraste dentro de estas correspondencias en cuanto a imágenes o tratamientos? Ya ahorita ya me dijiste sí, uno.
0: Bueno, hay otro también de la escalinata que dialoga, haz de cuenta que están mandados a hacer, que dijeras, vamos a hacer un fresco y una película que se platiquen. Entonces están estas señoras elegantísimas en la escalinata de Odessa y a sus pies hay gente miserable y está el mural, puse el boceto de los aristócratas que está en el segundo piso de San Ildefonso y haz de cuenta que están hechas igual. Y hay que entender pues que los procesos sociales y políticos, tanto de México, que tuvo su revolución en el 10, y Rusia en el 18, las primeras revoluciones sociales del siglo pasado, en donde los anhelos eran los mismos.
1: Claro.
0: Que hubiera justicia social, que no se explotaran a los campesinos, respeto a los obreros. Y eran las mismas luchas que se perseguían en México. Uh-huh. Pues también está la película de la huelga de Eisenstein. Y hay un mural de la huelga de Orozco. Entonces hay, o sea, podríamos seguir, pero es una dosis, siento, la exposición bien pensada para que tengan chance de leer, dediquen el tiempo, no se saturen, se entusiasmen. Porque yo tuve que hacer una síntesis. Esto es una parte de una investigación que yo empecé en 2019, que es muchísimo más extensa que lo que pongo aquí. Pero pues tienes que hacer un texto académico, digamos, lo tienes que convertir en una exposición que sea digerible para todo público y que tiene varias lecturas.
1: Claro.
0: La política, por ejemplo, el derecho a huelga, que fue, es un derecho que se ganó y que está presente en la película de Eisenstein. Uh-huh. O sea, en Rusia tenían jornadas laborales que a veces eran de 19, sí, no. 16, la sí. normalita era de 12 horas y media. Y pues aquí la explotación en las haciendas también era feroz, o sea, había una esclavitud horrible en ambas partes. Entonces, eso nos recuerda esta exposición y nos recuerda también pues que había un anhelo porque surgiera un hombre nuevo en un entorno muchísimo más justo. Entonces, pues eso platica y luego pues vemos el Prometeo que ya les platiqué, luego entramos a Que Viva México, que es la película inacabada, no la logró terminar Eisenstein.
1: ¿Tampoco la logró terminar? No, Que Viva México.
0: No, faltaron capítulos porque hubo problemas con la producción, porque los productores no entendían cómo se hacía el cine. Y mandaron al cuñado del que ponía el dinero, de Upton Sinclair, vete a ver allá cómo va la cosa. Entonces decía, es que filman y son...
1: Y no sale nada.
0: Y pues, ¿cómo? Pues el cine así se hace. Ajá, ajá. Entonces, todas las cintas se iban a revelar a California, porque en México no había la tecnología, y así había sido el acuerdo. Pero llega el punto de desacuerdo total con la producción porque se prolongaba el proyecto y el cuñado no entendía por qué tenían que filmar tantos y tantos metros para hacer una escena. Entonces se alcanzan a filmar casi todos los capítulos menos Soldadera. El montaje, que hubiera sido lo más interesante de ver, no se da porque todo el material queda secuestrado en California y Eisenstein tiene que regresar porque estaban a punto de declararlo disidente.
1: Valga.
0: No, son miles de dificultades sí. para la creación. Sin embargo, con el tiempo, la Unión Soviética recupera los materiales, y el asistente de Eisenstein, Gregory Alexandrov, hace un armado de la película conforme al guión que había hecho Eisenstein, y la presentamos en el MUSA. ¿Para qué? Sin ser lo que iba a ser, pero que veamos la óptica. Hay unas imágenes de una poética enorme, muy, muy lindas, del Istmo de Tehuantepec, que dice Eisenstein: el paraíso terrenal de Bio no estaba entre el Tigris y el Éufrates, estaba acá en el Istmo de Tehuantepec. Esa era su emoción de México, y está en la película, y pues ya se las platiqué todas, pero váyanla a ver.
1: Es que aquí podemos seguir platicando, sí, maestra Laura, pero esta invitación de verla, de leerla, de recorrerla y de visitar cada una de las salas encontrando estos puntos de encuentro, y yo insisto, estas correspondencias, estas citas, estas cartas que también nos hablan de dos personas, más allá de las personalidades, más allá de los artistas, sí, el común es el arte entre ellos, pero se creó una amistad que a mí, como te lo comentaba antes de entrar a entrevista, me llamó muchísimo la atención. Entonces, bienvenida a esta exposición en el MUSA, muy emocionante también, porque, digo, no sé lo que se tuvo que hacer para poder obtener estas partes de las cintas, o sea, ¿cómo fuiste creando esta museografía, las piezas?
0: Bueno, primero con el proyecto, pues lo más fácil es inventarlo en teoría, ¿no? Pero exactamente la gestión de las piezas originales que hay del Carrillo Gil, del Museo Carrillo Gil, del Museo Cabañas, fue una labor enorme que hizo el MUSA, conseguir los derechos de reproducción, las imágenes en la resolución apropiada, las películas, pedirlas a Moscú, los fotogramas, conseguirlos con el MoMA, que ahora tiene en custodia los archivos de Que Viva México. Entonces, hubo que andar armando un rompecabezas internacional, y con las gestiones, los pagos de derechos, los tiempos, los requisitos.
1: Todo lo que no sabe uno como asistente a un museo, bueno, todo lo que sucede.
0: Que no se ve, porque es ya que ves la, se te olvida todo lo que tuviste que hacer. A veces se niegan algunas obras, están ocupadas, están pedidas, están en otras curadurías, en sus propios museos. Me hubiera gustado tener más, claro, pero se logró hacer con la respuesta de estas instituciones, y creo que pues es una forma de volver a ver a Eisenstein, y es una forma de volver a ver a Orozco a través de estos ojos emocionados y de gran respeto que tenía Eisenstein para Orozco.
1: Muchos motivos tenemos para visitar esta exposición de correspondencias, y otro motivo por toda esta labor que llevan a cabo tú como curadora, como creadora de esta idea, y bueno, pues todas, cada una de las partes de las instituciones del mismo MUSA. Pues tenemos todavía tiempo para visitarla, pero no hay que dejarla para el 2 de agosto, sino hay tiempo y hay que visitar el MUSA. ¿Nos recuerdas, maestra, por favor, el nombre de la exposición, las salas en las cuales está?
0: Sí, bueno, está en el Museo de las Artes de la Universidad de Guadalajara, Avenida Juárez y Enrique Díaz de León, abierto de martes a domingo. Y es gratuito, o sea, hay que aprovechar, y no hay que ir una vez, hay que ir dos o tres, y hay que ir con tiempo para que se sienten a gusto a ver la película. La película, si la quieren ver completa, dura hora y media, pero también pueden ver un cachito, ¿no? Y volver y releer, y además hay otras exposiciones. Entonces, vengan, también va a haber visitas guiadas. Algunas las voy a ofrecer yo, otras el personal, el equipo de educación del museo está plenamente capacitado para ofrecer visitas, y les recomiendo que sí tomen alguna o lo hagan por su cuenta, la recorran, y después la idea es que yo no les voy a dar todo resuelto. La idea es que salgan de ahí con mucho más curiosidad que con la que entraron, y que digan: wow, esto se estaba haciendo hace 100 años, y por qué es importante, y por qué el muralismo hay que recordarlo si tiene 100 años, y estas películas, y ya hay tanta tecnología y la inteligencia artificial, y todas las formas de apoyarse
1: actuales, ¿no?
0: Sí, actuales. O sea, hay que ver qué se estaba haciendo. Hay una escena verdaderamente conmovedorcísima que yo no sé si ahorita no la dejarían ni hacer. Hay un niño entre las patas de los caballos, un bebé, que dices: no, no es posible. O sea, hay unas cosas que ahorita no nos explicamos de cómo las hizo Eisenstein, y con estas multitudes que te digo que son verdaderamente increíbles películas.
1: Pues ahí está entonces la invitación. Muchas gracias, maestra Laura Ayala, por invitarnos a ver correspondencias, bueno, a recorrer correspondencias Orozco Einstein en el Museo de las Artes, en el Museo de la Universidad de Guadalajara. Y gracias también a la Universidad de Guadalajara, al Museo, a Sandra Reyes, por esta logística para poder llevar a cabo esta charla, que sea la primera de muchas que podamos mantener.
0: Claro que sí.
1: Muchas gracias.
0: Gracias por abrir las puertas.
1: Gracias, con mucho gusto. Y nosotros seguimos con más en Jalisco en la Hora Nacional.
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1: Begoña Lomelí y mis compañeros en la producción agradecemos su escucha y le deseamos muy buena noche. Descanse.
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1: Hola, hola, bienvenidos a un episodio más de Ya Oíste. Yo soy Génesis Sáinez Silva, su conductora el día de hoy. Y hoy vamos a hablar sobre un tema que poco se habla, pero que viven muchísimos hombres, que es la ginecomastia. Y para eso nos acompaña el día de hoy el doctor Manuel Alejandro Catalán Ruiz. Así que, doctor, pues le doy la bienvenida. Este es su espacio, con toda la confianza, para hablar sobre este tema tan, pues, poco común.
4: Muchas gracias, Génesis. Estoy muy contento y agradecido por la invitación. En efecto, es un tema bastante interesante, poco conocido, pero muy frecuente en los motivos de consulta en los niños adolescentes. Entonces, va a estar muy, muy, muy buena la plática y yo encantado de estar aquí contigo platicando.
1: Pues muchas gracias, y sí, definitivamente creo que es una, para empezar la palabra, le decía, ¿cómo se pronuncia? Ginecomastia.
4: Sí, exacto, ginecomastia,
1: ok.
4: Es un poquito complicado, pero vamos a empezar, ¿te parece?, por definir ginecomastia.
1: Me encantaría.
4: Mira, ginecomastia básicamente es el crecimiento de la glándula mamaria en los hombres, ¿sale? Es una proliferación de este tejido mamario y que básicamente puede ser uni o bilateral, ¿ok?
1: Ok.
4: ¿Por qué en los hombres? Porque pues en las mujeres ya sabemos que es la glándula mamaria, básicamente el pecho, pero los hombres no debería de desarrollarse. Por eso claro, se denomina, o el término es ginecomastia en los hombres. Es un motivo frecuente de consulta en los adolescentes, y esto tiene que ver por la fisiología. Hay diferentes tipos de ginecomastia. Hay una ginecomastia fisiológica y una ginecomastia, pues, patológica, que no debería de ocurrir.
1: Ok.
4: Entonces, existen tres picos donde se puede presentar esto. Hay una ginecomastia neonatal, es decir, ocurre en los bebitos, y esto es estimulado por los estrógenos y progestágenos maternos en útero, es decir, a través de la placenta pasan estas hormonas y estimulan unos receptores que se encuentran en la glándula mamaria, por lo que en los primeros meses de vida los bebitos podrían tener un crecimiento de su pecho que se denomina como botón mamario.
1: Okay.
4: Eso es algo transitorio, va a desaparecer una vez que hay una caída de este estímulo hormonal cuando nacen y no se resuelve sin ningún problema.
1: Okay.
4: Hay un segundo pico que es la ginecomastia puberal y básicamente ocurre en la etapa entre los 10 y los 14 años en los niños, ¿ok? Esto es estimulado porque una vez que empieza la pubertad de los niños hay un incremento de los estrógenos que también se producen en los hombres, también producimos estrógenos que pueden sensibilizar los receptores también de la glándula. A medida que vamos avanzando en edad los hombres y nuestros niveles de testosterona se incrementan en su pico más alto, que llegan a ser hasta 30 veces mayor, es cuando se resuelve esta parte de la ginecomastia puberal. Es decir, también es algo transitorio, pero toma más tiempo, alrededor de 1 a 3 años, más o menos.
1: Pero no es algo definitivo, o sea, tiene que quitar.
4: Exactamente.
1: ¿Cómo saber que realmente pues es ginecomastia o no es por a lo mejor incremento de peso, por obesidad, o en dado caso es realmente algo malo?
4: Sí, eso que mencionas, Génesis, es muy importante. La ginecomastia puberal se presenta entre el 60 y el 90% de los adolescentes. Y lo primero va a ser definir si es ginecomastia o es algo que se llama como pseudo ginecomastia, que básicamente sería un incremento en el tejido adiposo, lipomastia.
1: Okay.
4: O adipomastia. Esto es por, bueno, a lo mejor las personas tienen un exceso de peso, el área del pecho tiende a concentrar mayor cantidad de tejido adiposo y da una apariencia como si fuera un crecimiento mamario.
1: Claro.
4: Entonces, por eso es muy importante la exploración. Los síntomas que presentan los niños por los que llegan a consulta, en caso de que sea una ginecomastia, el primer dato es un aumento de volumen. Se
1: palpan
4: una bolita, la bolita tiende a estar indurada, es una bolita indurada que ocurre por debajo de la areola y el pezón y les produce dolor. Es un dolor de tipo punzante, es intermitente, pero eso es lo que les llama la atención. En algunas ocasiones el mismo cambio de ropa, el roce de la ropa,
1: Les molesta,
4: exactamente. Entonces le dicen a sus mamás, las mamás no las llevan a la consulta y entonces se preocupan porque dicen qué es lo que está pasando. Entonces puede ser una bolita solo en un lado del pecho, a veces es de los dos lados, y entonces es justamente donde se tiene que discernir. La adipomastia no se palpa indurada, la bolita realmente no está por debajo de la areola del pezón, sino que es una distribución más generalizada, digamos que es un crecimiento del pechito como más homogéneo,
1: okay.
4: El tejido se palpa laxo y no produce dolor, que serían dos o tres datos clínicos que diferenciarían a una ginecomastia de una adipomastia. Pero también algo que les llama la atención es que puede haber una asimetría, es decir, perdón, puede ser de un solo lado, y eso les llama la atención porque se me creció la bolita de un solo lado, y generalmente cuando es adipomastia es bilateral, generalmente es como simétrico,
1: okay.
4: Y eso es algo también muy característico que se puede referir a la madre para que lo lleve al médico. Entonces esto es muy importante porque para los niños les genera mucha inseguridad,
1: sí.
4: El hecho de que empiecen con un crecimiento del pecho siendo niños. Se vuelve objeto de bullying en las escuelas.
1: Exacto.
4: Y genera, incluso los limita en algunas partes de su vida. Tengo pacientes que han dejado de hacer actividad física, por ejemplo, van a natación y no les gusta ya practicarla porque hay que quitarse la playera y sienten que su pecho tiene un aspecto que para ellos no es agradable, no es algo que sea normal, y dejan de hacer actividad física, dejan de ir, y entonces esto es muy importante también por cuestiones pues psicosociales para los niños, poderlos informar para poderlos tratar y orientar adecuadamente.
1: No, y en esa edad es muy importante porque creo que es donde de ahí pues son jóvenes, son adolescentes, la pubertad, lo que hablábamos hace ratito, que un simple comentario que a lo mejor para nosotros es exacto, un simple comentario, para ellos no. Entonces eso marca y decíamos, tal vez la ginecomastia no puede ser tan grave a nivel físico, pero sí en la parte como psicológica. Y que le, o sea, siente inseguridad de su cuerpo, que le dé pena hacer ejercicio. Por ejemplo, usted, doctor, ¿qué le puede decir a un niño como de... yo te recomiendo que cada cierto tiempo hagas esto? ¿Cómo es la zona de autoexploración?
4: En el caso de la ginecomastia en los niños, casi siempre les digo que tienen que detectar si tienen alguna bolita siempre en la parte de alguno de sus pechos, porque empiezan con dolor, incluso ni siquiera pueden tener a lo mejor de forma inicial como tal un aumento de volumen. Entonces empiezan con una hipersensibilidad al cambio de ropa o dolor punzante, y es ahí donde yo les sugiero, pueden palpar justamente su pecho. La ginecomastia ocurre por debajo de la areola y el pezón, entonces si se palpan alguna molita sería un punto como de alarma a detectar para que le comenten a sus padres. Pero sí, en general esta es la forma en la que se les comunica. Casi siempre todos los niños que presentan una ginecomastia entre los 10 a 14 años vuelven a tener otro pico entre los 15 y 16, hasta un 33%, aunque se quite en ese momento, vuelven a estar estimulados. Entonces también les comunico para que no se espanten o no se frustren, y justamente lo que te comentaba, Génesis, tienen una caída después de que está su pico hormonal muy alto y estimula este crecimiento, se resuelve de forma transitoria.
1: Okay.
4: Entonces es comunicarle a los niños para que estén tranquilos.
1: Se nos acabó el tiempo, doctor, pero muchísimas gracias por habernos acompañado, por habernos quitado todas estas dudas, que no solamente fue a mí, fue a toda la gente que nos está escuchando del otro lado de la radio, de alguna plataforma, y nos vamos, así yo estoy, voy a investigar más.
4: Muy bien, muchísimas gracias de ti, Génesis, por la invitación, y yo encantado de platicar de estos temas para poder llegar a más gente y poderlos informar de la manera más segura.
1: Así es. Esperemos verlo en otro episodio, doctor.
4: Mucho gusto.
1: Y gracias a todos los que se quedaron hasta este punto. Gracias por escucharnos, que se hayan resuelto algunas dudas, y que si tienen otras dudas, nos comenten, nos dejen sus comentarios. Nosotros siempre los estamos leyendo, los escuchamos para los próximos episodios. Nos vemos en el siguiente episodio. Yo soy Génesis Zaine Silva y nos acompañó el doctor. Muchas gracias.
4: Muchas gracias.
1: Nos vemos hasta pronto. Adiós.

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Buenos días, son las 6:05 a.m. Esta es la primera emisión de MBS Noticias a nombre de Luis Cárdenas, titular de este espacio. Le saluda Diana Alcaraz y lo estaré acompañando desde este momento y hasta las 10:00 a.m. Antes de arrancar con toda la información que tenemos preparada para usted de nuestro país y también, como no, de otras partes del mundo, bueno, pues le comento qué es lo que estamos escuchando de fondo. Estamos escuchando a Garbage con la canción Milk, y es que déjele cuento que la canción es porque hoy se celebra el Día Mundial de la Leche. Usted se preguntará, ¿un Día Mundial de la Leche? Sí, es un día que se conmemora desde el 2001 por iniciativa de la Organización de las Naciones Unidas para la Alimentación y la Agricultura, y es una fecha creada para destacar el papel de este alimento en la seguridad alimentaria, la nutrición y el desarrollo económico. Y es que este primero de junio, ya estamos en primero de junio, ya casi a mitad del año, este 2026, no sé usted, pero a mí se me ha ido rapidísimo, pues las fechas ya rapidísimo, ya estamos muy, muy rápido a mitad de año. Bueno, pues falta muy poco ya para que termine este 2026, pero bueno, pues usted conoce a alguien que esté celebrando el día de hoy su santo. Le comentamos que es santo de Íñigo, de Luz, de Justino, de Caritón, Próculo, Fortunato, Capracio, Juan Bautista. Si conoce a alguien que lleve este nombre, bueno, pues le enviamos una felicitación, le enviamos también, bueno, pues que tenga un excelente día, porque el día de hoy, bueno, pues es su santo, y le recordamos, primero de junio, es el día número 152 del año, y bueno, pues nos quedan 213 días para finalizar este 2026, que le comento, se ha ido pues rapidísimo, se ha ido como agua. Ya estamos a mitad del año, y bueno, pues también un día como hoy, el primero de junio, se conmemora el Día Mundial de las Madres y los Padres. También es el Día Mundial de los Arrecifes, es el Día de la Marina Mercante, se celebra esto aquí en nuestro país. Y bueno, pues también hay acontecimientos que pues han marcado a lo largo de los años, que se han conmemorado a lo largo de los años, y mire, le comento que en 1942 en nuestro país se instituye el Día de la Marina Nacional. Ya lo comentábamos, esto es para homenajear a tripulaciones de buques que fueron pues hundidos en nuestro país. En 1959, por ejemplo, en Nicaragua se produce una revolución contra el dictador Anastasio Somoza de Baile. También en 1998 los presidentes Ronald Reagan, el estadounidense, y Gorbachev, el soviético, ratifican en el acuerdo para la eliminación de misiles de alcance intermedio. Y bueno, pues tenemos también muchas conmemoraciones, porque fíjese que el día de hoy nace, un día como hoy, en 1926 nacía Marilyn Monroe, esta actriz estadounidense icónica, que bueno, pues marcó muchísimas épocas, y que bueno, pues a lo largo de los años se ha venido hablando de ella. Muchísimas personas quieren replicar, bueno, pues quién fue Marilyn Monroe. También Morgan Freeman, este actor y productor estadounidense, nacía un día como hoy, pero de 1937. Y pues también personas que perdieron la vida un día como hoy, como Rocío Jurado, esta cantante y actriz española. Pero bueno, pues bueno, mientras arrancamos con toda la información que tenemos preparada para usted, pero antes vámonos con el estado del tiempo.

Hola, ¿qué tal, querido auditorio? Este es el pronóstico para las próximas horas. Este día dará inicio un temporal de lluvias en el sur y sureste de México, además de la península de Yucatán, debido a la interacción de una circulación ciclónica en altura, con canales de baja presión, inestabilidad atmosférica y la aproximación de una nueva onda tropical, pronosticándose lluvias puntuales intensas en zonas de Puebla, Veracruz, Oaxaca y Chiapas, además de lluvias muy fuertes en Campeche, Yucatán y Quintana Roo. Mucha precaución, ya que estas lluvias podrían originar encharcamientos, deslaves e inundaciones en los estados mencionados. Por otro lado, una línea seca, una vaguada en altura y canales de baja presión generarán chubascos y lluvias fuertes con descargas eléctricas y posible caída de granizo en estados del norte, centro y occidente del país, previéndose lluvias puntuales muy fuertes en zonas de Tlaxcala. Finalmente, les comento que continuará el ambiente vespertino, caluroso a muy caluroso, en la mayor parte de la República Mexicana, prevaleciendo la onda de calor en 12 entidades del país. Tomen sus precauciones y mantengan bien hidratados. Desde el Servicio Meteorológico Nacional informó Elizabeth Ramos.

0: A las 7:30 de la mañana, la presidenta Claudia Sheinbaum encabezará su conferencia de prensa matutina. Más tarde, al mediodía, presidirá la conmemoración del Día de la Marina Nacional en Lázaro Cárdenas, Michoacán. A las 10 de la mañana, la CENTE comenzará su jornada de protestas y movilizaciones. Partirán desde el Ángel de la Independencia y se dirigirán al Zócalo Capitalino. A las 10 de la mañana se llevará a cabo la sesión de instalación de la Comisión de Presupuesto del INE. A las 11 de la mañana, la Secretaría de Turismo realizará la mega jornada de capacitación para voluntarios de la Ciudad de México rumbo a la Copa Mundial del Fútbol 2026 en el Auditorio Nacional. El Consejo de Seguridad de la ONU celebrará, a solicitud de Francia, una sesión de emergencia por el aumento de la ofensiva de Israel en el Líbano. Los ministros de salud de los 8 países de la Comunidad de África Oriental se reunirán para abordar la epidemia de ébola declarada en el este del Congo. El Papa León XIV recibirá en audiencia en el Vaticano a la presidenta de la Comunidad de Madrid, Isabel Díaz Ayuso. Y en Malasia entrará en vigor la prohibición de acceso a las redes sociales para menores de 16 años.
1: Junio del 2026 y muchísima información tenemos preparada para usted. Y es que, mire, este fin de semana más bien, pues información política por todos lados. El sábado, los panistas se reunieron en Chihuahua para respaldar a la gobernadora Maru Campos, mientras el día de ayer aquí en el Monumento a la Revolución, la presidenta Claudia Sheinbaum celebró el segundo aniversario de su triunfo electoral, esto frente a 130,000 personas, de acuerdo con autoridades capitalinas. Y bueno, pues conectada vía remota a 30 estados del país, la mandataria defendió nuevamente la soberanía nacional y denunció la injerencia de Estados Unidos, sobre todo en el caso del gobernador con licencia de Sinaloa, Rubén Rocha Moya, y por la presencia de agentes de la CIA en Chihuahua. Y bueno, pues la presidenta aprovechó este discurso, bueno, para lanzarse en contra de los expresidentes Felipe Calderón y Vicente Fox, quienes, bajo el lema Yo con Maru, bueno, pues se unieron en Chihuahua junto a toda la plana panista para defender a la gobernadora Maru Campos. Esto ocurrió allá en el Centro de Convenciones de Chihuahua. El expresidente Felipe Calderón participó por primera vez en un encuentro político desde hace varios años, y es que usted recordará que el expresidente, bueno, pues había renunciado al PAN, y bueno, ahora se reunió allá en Chihuahua para dar su respaldo a Maru Campos, mientras que el expresidente Vicente Fox pues llamó a defender la democracia en nuestro país. Una reunión muy concurrida allá en Chihuahua. Primero los panistas realizaron una caminata, después se unieron a este meeting en el Centro de Convenciones, donde hubo muchísimos halagos para la gobernadora, defendieron a la gobernadora de lo que llaman una persecución política, esto en el ámbito pues político, ¿no? Del PAN, Morena, en nuestro país, el sábado y el día de ayer domingo. Y mire, también se dio a conocer información importante, información de seguridad, y es que el sábado dieron a conocer pues más resultados del operativo Enjambre, este operativo implementado por autoridades federales en el marco de la Estrategia Nacional contra la Extorsión. Y bueno, pues se dio a conocer la detención en Acapulco, Guerrero, del alcalde de Cuautla, Morelos, Jesús Corona Damián, acusado de tener vínculos ni más ni menos que con el cártel de Sinaloa. Y es que hace algunas semanas, cuando también se anunciaron algunas detenciones allá en Morelos, se dio a conocer que este alcalde, el alcalde de Cuautla, se había dado a la fuga, que estaba prófugo de la justicia, y finalmente ya este fin de semana fue detenido en Acapulco, Guerrero. Y uno que también, un personaje más que reapareció este fin de semana, después de que el viernes muchísima información que se dio a conocer, muchísimos medios de comunicación señalaban que se había confirmado que se había entregado a las autoridades de Estados Unidos, bueno, pues finalmente este sábado reapareció Marco Antonio Almanza Morales. Él es ex jefe de la Policía de Investigaciones de la Fiscalía de allá de Sinaloa, y es una de las personas, uno de los 10 personajes que son señalados por el gobierno de Estados Unidos, que incluso pide su detención por estar relacionados pues también con el cártel de Sinaloa. Después de mucha información que circuló el viernes, que muchos confirmaban que sí, que no, bueno, pues finalmente este sábado reapareció en un video allá en Culiacán diciendo que no se había entregado, que él se encontraba en Culiacán. Y también señalar que muchos pues mencionaban que este video estaba realizado con inteligencia artificial. Unos mencionaban, hay que ver muy bien en sus piernas, que ahí se puede ver que es inteligencia artificial. Al final, bueno, pues sale este video desmintiendo que se haya entregado a las autoridades de Estados Unidos. Y mire, una información que tiene que estar muy alerta, y más sobre todo aquí en la Ciudad de México, porque fíjese que maestros de la Coordinadora Nacional de Trabajadores de la Educación de la CENTE han confirmado que este lunes 1 de junio inician su paro nacional de labores, van a realizar marchas y bloqueos en la Ciudad de México y en otros estados de la República, atentos porque se espera que nuevamente asfixien la capital del país, se espera que aproximadamente a las 9 de la mañana se reúnan en el Ángel de la Independencia y caminen hacia el Zócalo capitalino. Vamos a estar pendientes porque recordemos el Zócalo capitalino está completamente resguardado y bueno, pues los profesores que ya mantienen un plantón ahí en 5 de mayo muy cerca del Zócalo capitalino van a intentar llegar al primer cuadro de la Ciudad de México. Recordemos hace unos días hubo enfrentamientos con policías capitalinos al querer llegar a este Zócalo capitalino. Entonces vamos a estar pendientes y también muchísimo tráfico va a haber en la Ciudad de México precisamente por los maestros de la CENTE. Tenemos información de Colombia, hubo elecciones allá en Colombia, elecciones presidenciales se van a segunda vuelta, pero muchísima información es la que tenemos para usted. Todo esto y mucho más en esta primera emisión. Le recuerdo, yo soy Diana Alcaraz, me puede encontrar en Twitter como Diana Alcaraz D, y bueno, pues arrancamos con toda la información, pero antes información de los estados.
2: Estados. Baja California.
3: En Tijuana, autoridades federales descubrieron un narcotúnel transfronterizo de más de 265 metros de longitud que conectaba con una zona urbana en San Diego, California. El pasadizo contaba con sistema de iluminación, ventilación y mecanismos electrónicos deslizantes para el traslado de objetos o personas. El hallazgo ocurrió durante un cateo en un inmueble donde también fueron asegurados cartuchos, posibles narcóticos, teléfonos celulares y documentos.
2: San Luis Potosí.
3: La influencer Paola Márquez, originaria de Huehuetlán, fue encontrada sin vida en el departamento donde residía en la capital del estado. De acuerdo con la información preliminar, un familiar acudió a visitarla y la encontró sin signos vitales, por lo que solicitó apoyo de los servicios de emergencia que confirmaron el deceso de la joven. Las autoridades mantienen una investigación para determinar las circunstancias de los hechos.
2: Sonora.
3: La Fiscalía Estatal informó que logró esclarecer la desaparición y muerte de Marco Antonio Sauceda Rocha, hijo del activista Ceci Flores. De acuerdo con la dependencia, fueron identificados y detenidos 5 presuntos integrantes de una célula criminal vinculados a los hechos. Los sujetos son acusados por el delito de desaparición cometida por particulares y asociación delictuosa.
2: Sinaloa.
3: Este domingo fue asesinado el comandante de la Policía Estatal, Juan Pedro Arámbulo García. El agente fue atacado por sujetos armados mientras circulaba en su vehículo en calles del sur de Culiacán. Información preliminar indica que el mando policial acababa de concluir su jornada laboral y se dirigía a iniciar su día de descanso cuando ocurrió el ataque. Tras los hechos, se desplegó un operativo para resguardar la zona y dar con los presuntos responsables.
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4: Los convoco a que a partir de la próxima semana vayamos a las plazas públicas a realizar asambleas informativas de que la patria no se vende, la patria se ama y se defiende.
5: La historia recordará a quienes traicionaron a la patria al hincarse ante el crimen organizado. Y los libros de historia van a escribir su nombre con todas sus letras. Morena, 4T, narcogobierno.
6: Hoy tenemos un doble problema. La injusticia del caso de Maru y el desprecio a la Constitución y la destrucción del pacto federal por Morena. ¿Quién no recuerda aquel hoy, hoy, hoy?
7: Hay una presión política natural y eso es lo que justamente venimos a evitar, que por presión política el juez determine volver a someter a la gobernadora Maru Campos a una carpeta de investigación por secuestro.
8: Y nosotros acudiremos a la próxima audiencia con toda calma a defender, por cierto, lo que nosotros consideramos que sí fue una persecución política en contra de Javier Corral Jurado.
9: Sí, es una cuestión que lo hemos planteado, sobre todo porque a partir del 1 de junio nos vamos a centrar en las demandas de carácter nacional, y entonces estamos en ese entendido para nuestros compañeros que van a arribar también a estas actividades a partir del 1 de junio.
10: Mentira que las nuevas personas juzgadoras necesitáramos carrera judicial para ser personas juzgadoras. Eso es una mentira.
11: Las y los estudiantes han alzado la voz por demandas que merecen respeto. Son causas justas. También recibí la propuesta de este consejo. El presupuesto que no alcanza. Todo eso lo tenemos que atender. El gobierno de México estudia ya una ampliación presupuestal para el Politécnico.
12: Estuvimos en Ujiltic, en Venustiano Carranza, ahí en el rancho El Cedro. Ahí comentarles que se encontraron diversos restos óseos. Se están ya haciendo los análisis respectivos en materia genética para determinar si son restos humanos.
13: Con razón viste tan patrocinado.
14: Tuvimos conversaciones antier, ayer y hoy. Terminamos, pues hablamos de reglas de origen, hablamos del sector automotriz, cómo competimos con los países de Asia y otras regiones del mundo y cómo podemos integrarnos más y mejor.
10: Si no hubiéramos hecho nada, la inflación probablemente estaría en 10-12%. Y no hay nada que le haga más daño a la economía y particularmente a las familias de menos recursos que la inflación.
15: Este acuerdo voluntario entre el gobierno y el sector empresarial es inédito. Es algo que ya nos comentaba el secretario de Hacienda, han venido otros países a ver qué es lo que estamos haciendo, cómo es posible que logremos estos éxitos.
16: Se dice que solo estamos destinando obras en el metro para la imagen, y nuestras 2.400 millones de pesos al metro. De estos, 1.600 millones de pesos se va al mantenimiento.
17: Parce que malheureusement on a vu et je veux pas qu'on s'habitue à ça.
18: Desgraciadamente hemos visto y no quiero que nos acostumbremos a esto, y nadie tiene ganas de que nos acostumbremos a esto. Escenas de violencia inaceptables en París y en otras ciudades. Seremos implacables con aquellos que han sido atrapados. No queremos ver más esto. Se acabó. Estamos hartos.
17: On ne veut plus voir ça. Fini. On en a ras le bol. Terminé.
19: Que el secretario de Estados Unidos de América del Norte.
3: El secretario de Estado de Estados Unidos, Marco Rubio, dijo que nuestros criminales aquí son terroristas y que los estadounidenses pueden intervenir. No aceptaremos que nos traten como si fuéramos una república bananera.
19: No aceptamos ser tratados como si fuéramos una república.
1: Arrancamos con toda la información. Bienvenidas, bienvenidos a esta primera emisión de MBS Noticias. Y como ya le comentábamos hace unos minutos, la presidenta Claudia Sheinbaum encabezó un mitin en el Monumento a la Revolución. Esto en el marco del segundo aniversario de su triunfo electoral del 2024. Convocó a una movilización nacional para defender la soberanía del país y acusó que existen intentos de desestabilización impulsados desde la derecha internacional, la oposición y actores extranjeros.
20: Hace 2 años, cerca de 36 millones de mexicanas y mexicanos depositaron en las urnas su esperanza, su confianza y su decisión de seguir avanzando por el camino de la transformación iniciada por el presidente Andrés Manuel López Obrador. Por primera vez, una mujer llegó a la presidencia de la República.
1: La mandataria cuestionó el papel del Departamento de Justicia de Estados Unidos tras las solicitudes de detención y extradición contra funcionarios mexicanos, particularmente de Sinaloa, y advirtió que México no puede permitir injerencias extranjeras en sus decisiones internas.
20: Porque es legítimo dudar del verdadero interés en los juicios de extradición para autoridades electas, porque primero hay que tenerlo claro, vienen por unos, luego por otros, hasta que oficinas del Departamento de Justicia se vuelven el principal elector de México.
1: La presidenta Claudia Sheinbaum llamó a realizar asambleas informativas en plazas públicas, esto a partir de la próxima semana, y aseguró que su gobierno colaborará con Estados Unidos en seguridad, pero bajo principios de respeto y soberanía.
20: Los convoco a que a partir de la próxima semana vayamos a las plazas públicas a realizar asambleas informativas, repartir volantes y periódicos e informar al pueblo de que la patria no se vende, la patria se ama y se defiende.
1: que recordemos que este mensaje se realizó en medio de la tensión generada por las investigaciones y solicitudes de extradición contra funcionarios de Sinaloa, así como los cuestionamientos del gobierno federal a la participación de agencias extranjeras en asuntos internos. Y bueno, pues el gobierno capitalino reportó que 130,000 personas se dieron cita en el Monumento a la Revolución, pues para escuchar a la presidenta Claudia Sheinbaum, y también se conectó vía remota con 30 estados del país. Y bueno, pues en más información también referente a este mensaje que dio la presidenta Claudia Sheinbaum, bueno, pues evidentemente diversos gobernadores y figuras políticas vinculadas a la Cuarta Transformación expresaron su apoyo a la presidenta Claudia Sheinbaum. La información es de Nora Bucio.
0: Diana, te saludo con gusto y te comento que al concluir la rendición de cuentas de la presidenta Claudia Sheinbaum Pardo, gobernadores y políticos afines a la Cuarta Transformación manifestaron su respaldo al pronunciamiento por la soberanía y a la gestión de la mandataria. Andrés Manuel López Beltrán, hijo del expresidente Andrés Manuel López Obrador y quien hasta hace unos días fuera secretario de Organización de Morena, se unió a la celebración y destacó los 2 años que han trabajado para consolidar la transformación del país. En un mensaje en sus redes sociales manifestó: hoy se cumplen 2 años del triunfo de nuestra presidenta Claudia Sheinbaum. Desde Villahermosa, Tabasco, me uno a las celebraciones de este gran logro. 2 años de caminar juntos, defendiendo la soberanía nacional y consolidando la transformación con justicia social, honestidad y bienestar para todas y todos. Seguimos haciendo historia porque con el pueblo todo, sin el pueblo nada, finalizó su mensaje. Por su parte, gobernadoras y gobernadores morenistas dijeron que seguirán caminando de la mano de la presidenta en beneficio de las y los mexicanos. Para MBS Noticias informó Nora Bucio.
1: Y mire lo que ocurrió mientras la presidenta Claudia Sheinbaum pues emitía este mensaje. Bueno, pues una gran manta con la imagen del gobernador con licencia de Sinaloa, Rubén Rocha Moya, y la presidenta Claudia Sheinbaum fue desplegada en un edificio al lado del Monumento a la Revolución, justo en el momento en el que la mandataria federal ofrecía su mensaje por los 2 años de su victoria electoral. Se trata de la tercera ocasión en este mes, o bueno, en el mes pasado, en mayo, fueron 2 ocasiones, este domingo, la tercera vez en que activistas desplegaron una manta contra funcionarios morenistas ligados al narcotráfico. En una de estas mantas, bueno, en la del día de ayer, era la presidenta Claudia Sheinbaum al lado del gobernador con licencia Rubén Rocha Moya. En días pasados se desplegó una manta donde pues mostraban a diversos funcionarios de la Cuarta Transformación presuntamente pues ligados al crimen organizado, al cártel de Sinaloa, a La Barredora, por ejemplo. También estaba en estas imágenes Adán Augusto López, en estas imágenes de las mantas que pues se desplegaron en el Zócalo capitalino, me parece, hace unos días, y el día de ayer acá en el Monumento a la Revolución. Y bueno, pues luego de que se desplegaron estas mantas en el Zócalo capitalino hace algunos días, bueno, pues aparecieron pues comerciantes a querer quitar estas mantas. Se presentaron algunos conatos de bronca, digámoslo así, con estas personas que desplegaron las mantas. Finalmente pues no pasó a mayores, pero el día de ayer pues sí llamaba mucho la atención esta manta que se desplegó en un edificio aledaño al Monumento a la Revolución. Mientras, en Chihuahua, el día sábado, la gobernadora de Chihuahua, Maru Campos, recibió el respaldo de dirigentes, legisladores y figuras históricas del PAN durante un mitin en la capital del estado, donde acusó al gobierno federal de emprender una persecución política en su contra.
5: La historia recordará a quienes traicionaron a la patria al hincarse ante el crimen organizado. Y los libros de historia van a escribir su nombre con todas sus letras. Morena, 4T, narcogobierno. Y México va a recordar que el final de este régimen empezó aquí, en Chihuahua, con miles de almas valientes y libres.
1: Y bajo el lema Yo con Maru, cientos de simpatizantes participaron en el evento, que inició con una caravana y reunió a personajes como los expresidentes Vicente Fox, Felipe Calderón, también legisladores como Ricardo Anaya, Margarita Zavala, la excandidata presidencial Xochitl Gálvez, la presidenta de la Cámara de Diputados Kenia López Rabadán y el gobernador de Querétaro, Mauricio Curi. Durante sus mensajes, Campos aseguró que el final del régimen inicia en Chihuahua, acusó a Morena de entregar poder al crimen organizado y sostuvo que su relación institucional con el gobierno federal se rompió tras el operativo contra un narcolaboratorio en la Sierra Tarahumara. El expresidente Felipe Calderón llamó a la ciudadanía a detener el autoritarismo.
2: Me preocupa que en México se está construyendo hoy un Estado autoritario que solo podrá detenerse con la fuerza organizada de los ciudadanos. Ha llegado la hora de que todos pongamos una parte para construir una fuerza ciudadana que pueda poner freno a esa intentona autoritaria. Vamos a detenerla entre todos los mexicanos antes de que sea tarde.
1: Estuvo en este meeting fue el expresidente Vicente Fox. Escuche.
6: Hoy tenemos un doble problema: la injusticia del caso de Maru y el desprecio a la Constitución y la destrucción del pacto federal por Morena hace ya tiempo. ¿Quién nos recuerda aquel ya? ¿Quién nos recuerda aquel hoy? Y aquí con nosotros, Maru, gobernadora, está a la altura de aquellos héroes bárbaros del norte.
1: Las palabras del expresidente Vicente Fox, importantísimo en la historia de nuestro país, fue quien logró la alternancia, quien sacó del PRI de la presidencia de la República y llegó el PAN en el año 2000, usted lo recordará muy bien. Bueno, pues, ¿qué es lo que pasó allá en Chihuahua y por qué se realizó este acto? Bueno, pues usted recordará todo lo que ha ocurrido allá en Chihuahua con el caso de la CIA, donde pues la gobernadora Maru Campos ha sido señalada de pues permitir la entrada de estos agentes de la CIA después de este operativo que se realizó en la sierra de Chihuahua, donde se desmanteló un narcolaboratorio. En este operativo participaron agentes de la CIA y de regreso a la capital de Chihuahua ocurrió un accidente carretero donde perdieron la vida dos agentes de la CIA y a partir de ahí se vino todo este pues asunto donde la gobernadora ha sido señalada desde la presidencia de la República y el PAN ha salido a defenderla y bueno, pues así continúan las cosas allá en Chihuahua. Pero tenemos más información porque ya le comentaba hace unos minutos que Marco Antonio Almanza, exdirector de la Policía de Investigación de Sinaloa, reapareció este sábado en un video para desmentir su supuesta entrega a las autoridades de Estados Unidos, donde se le señala por presuntos nexos con el crimen organizado. Aseguró que permanece en Culiacán, reafirmó sus declaraciones recientes y denunció ser víctima de campañas de desprestigio e información falsa.
21: Buenos días, feliz sábado. Aquí andamos en el Botánico haciendo un poco de ejercicio. Mi nombre es Marco Antonio Almanza Vilés, soy de aquí de Culiacán, Sinaloa. Día de ayer fui objeto de mucha desacreditación. Yo el día martes rendí unas declaraciones ante los medios de comunicación, con lo cual sigo firme, pero con la desacreditación que me vienen dando a otros medios, no estoy de acuerdo. Los invito a que digan la verdad, que para eso están los medios de comunicación. Feliz sábado.
1: Y el legislador de Morena, ya le comentábamos esta información hace unos días, Enrique Insunza, fue exhibido en una fiesta de graduación en Sinaloa, a pesar de haber afirmado que se encontraba en la Ciudad de México tras solicitar su licencia como senador el pasado jueves. Imágenes y grabaciones difundidas por Río 12 allá en Culiacán, Sinaloa, muestran al senador con licencia la noche del jueves en el campus de Culiacán del Instituto Tecnológico de Monterrey, participando en una ceremonia académica, mientras en el Congreso se llevaba a cabo la discusión sobre las nuevas reformas judiciales. Y hablando del Congreso, al menos 17 congresos estatales aprobaron en fast track las reformas constitucionales para aplazar la elección del Poder Judicial hasta junio del 2028 e incorporar la injerencia extranjera como una nueva causa de nulidad de elecciones. Con el respaldo de la mayoría de las legislaturas locales, el bloque oficialista completó el requisito legal para proceder a la declaración de validez constitucional en el Congreso de la Unión. Y ya le comentaba, híjole, este paro que va a realizar la CENTE este lunes, un paro nacional indefinido, van a realizar marchas, bloqueos y suspensión de clases en distintos estados del país. Tome precauciones. En la Ciudad de México, los maestros marcharán del Ángel de la Independencia al Zócalo Capitalino, o al menos van a intentar llegar nuevamente al Zócalo Capitalino, mientras mantienen el plantón instalado en el Centro Histórico desde la semana pasada, este en la calle 5 de Mayo. La coordinadora aseguró que las negociaciones con el gobierno federal no han, pues, dado resultados, no han cumplido sus demandas y acusó que la presidenta Claudia Sheinbaum ha dialogado con distintos sectores, pero no con el magisterio disidente. Y bueno, pues el titular de la SEP, Mario Delgado, confió este domingo en que el gobierno de México logrará un acuerdo con la CENTE antes del inicio del Mundial de Fútbol el próximo 11 de junio para atender sus demandas y evitar con ello bloqueos y manifestaciones, pues en las calles. Esto es lo que decía Mario Delgado el día de ayer en el marco de este mensaje de la presidenta Claudia Sheinbaum, pero pues también cuestionaban a la secretaria de Gobernación, Rosa Isela Rodríguez, y ella decía, bueno, pues la verdad es que pues no descartamos que vaya a haber movilizaciones de la CENTE durante precisamente esta justa deportiva, el Mundial de Fútbol que se va a realizar aquí en nuestro país, y bueno, pues recordemos también en Estados Unidos y en Canadá. Pero vámonos con información económica, porque le comento que el gobierno federal y el sector privado renovaron por 6 meses más el paquete contra la inflación y la carestía, con el que mantendrán en 910 pesos el precio máximo de una canasta de 24 productos básicos. Durante el anuncio en Palacio Nacional, la presidenta Claudia Sheinbaum aseguró que este tipo de acuerdos han ayudado a contener la inflación y a proteger el poder adquisitivo de las familias, particularmente de los sectores más vulnerables.
10: Si no hubiéramos hecho nada, la inflación probablemente estaría en 10-12%. Y no hay nada que le haga más daño a la economía y particularmente a las familias de menos recursos que la inflación.
1: Por su parte, el secretario de Hacienda, Edgar Amador, destacó que el acuerdo se mantiene en coordinación con 32 empresas productoras, proveedoras y tiendas de autoservicio.
4: Tenemos la instrucción de la presidenta para ampliar productos donde los proveedores y los puntos de venta se comprometan a mantener precios. Así que hemos comenzado la revisión de propuestas que sumen al marco del PASIC para asegurar la estabilidad de precios de un mayor número de productos. Este esfuerzo no habría sido posible sin la participación decidida de las cadenas afiliadas a la Asociación Nacional de Tiendas de Autoservicio y Departamentales, así como de Walmart de México, y de un amplio grupo de empresas proveedoras nacionales del sector agroalimentario, industrial y de bienes de consumo básico, que han demostrado compromiso con México y con las familias mexicanas más vulnerables. Hoy no solamente renovamos un acuerdo económico, hoy renovamos un compromiso social.
1: Por su parte, el presidente del Consejo Coordinador Empresarial, José Medina Mora, destacó la importancia del acuerdo.
15: Este acuerdo voluntario entre el gobierno y el sector empresarial es inédito. Es algo que ya nos comentaba el secretario de Hacienda, han venido otros países a ver qué es lo que estamos haciendo, cómo es posible que logremos estos éxitos. Recordarán ustedes, en el 22 la inflación llegaba casi al 9% y gracias al PASIC este logró bajarse hasta el 4.5%. Será un reto mayor ahora bajarlo del 4.5% al 3%. Pero estoy convencido que este diálogo, estas mesas de trabajo que se han establecido, que permiten justo entender cuál es la problemática que está deteniendo alguno de los productos y con esto tener también el apoyo del gobierno para agilizar los trámites, pero también para quitar aranceles y poder importar algunos productos cuando falta producto en México, y en ese diálogo lograr el objetivo.
1: Vámonos con los titulares del mundo.
7: Titulares del mundo. New York Times, Estados Unidos.
22: La decisión electoral desata un cambio sísmico en el sur.
7: Washington Post, Estados Unidos.
22: Se propone un fuerte impuesto para los pagos.
7: El País, España.
22: Audiencia Nacional activa la búsqueda de 14 etarras en Venezuela.
7: Le Monde, Francia.
22: Pensiones, Bardella rompe con Marine Le Pen.
7: The Guardian, Reino Unido.
22: Los archivos de Mandelson no muestran ninguna mitigación de las preocupaciones de seguridad sobre el alto cargo de Estados Unidos.
7: Der Spiegel, Alemania.
22: Porque Jeff Bezos quiere eximir de impuestos a los estadounidenses más pobres.
7: Corriere della Sera, Italia.
22: Líbano y el avance de Israel.
7: Fulcho de São Paulo, Brasil.
22: La decisión de Trump tiene un efecto incierto en PIX, pero podría afectar las transacciones.
7: El Clarín, Argentina.
22: Colombia va al balotaje. Ganó un ultraconservador y define la presidencia con un aliado de Petro.
7: Al Jazeera, Medio Oriente.
22: Estados Unidos bombardea Qasem y Goruk en Irán. Kuwait informa de ataques con misiles hostiles.
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36: Entre sí, que compitieron por los mismos contratos. Operaciones de este tipo suman al menos 100 millones de pesos y ocurrieron en 2025. Además, entre 2023 y 2025, Mundo Maya otorgó 507 contratos públicos por más de 2.222 millones de pesos.
28: Milenio.
36: Sheinbaum llama a impedir que Estados Unidos sea el gran elector en 2027. Seguiremos colaborando para evitar que la droga cruce la frontera, por convicción humanista y porque entendemos el dolor que provoca el problema.
28: Reforma.
36: Libra estafa maestra, exsecretario de Adán. Perdonan irregularidades en Universidad Tabasqueña por 31 millones de pesos. Incumple exrector con entregar app y manual a Sedatu, pero lo eximen.
28: Excelsior.
36: No van a doblegar a México. Celebra 2 años de triunfo en las urnas. La presidenta llamó a defender la soberanía nacional y rechazó cualquier injerencia extranjera, aunque dijo que seguirá colaborando con Estados Unidos para combatir el tráfico de drogas.
28: Animal político.
36: Mundial 2026. Lista oficial de 26 convocados de la selección mexicana. ¿Quién va y quién quedó fuera?
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36: Sheinbaum, no a la injerencia. Legítimo dudar de Estados Unidos. Sin pruebas, vienen por unos y luego por otros. Advierte en su mensaje.
28: El Financiero.
36: De Secretaría de Hacienda y Crédito Público, impulso económico pese a desafíos. Amador. Diversos indicadores fortalecen expectativa de reactivación en inversión.
28: El Economista.
36: El gasto público en enero-abril fue de 3.175 billones de pesos. Los ingresos, 2.95 billones de pesos. El costo financiero de la deuda se redujo 3.4% y el saldo de la deuda pública fue de 18.6 billones de pesos.
28: Reporte Índigo.
36: México no se somete. En el segundo aniversario de su triunfo electoral, Claudia Sheinbaum Pardo, jefa del Ejecutivo Federal, refrendó en un discurso en el Monumento a la Revolución su compromiso con la transformación y la defensa de la soberanía nacional.
28: El Sol de México.
36: Vienen por unos, luego por otros. Ya no estamos hablando de cooperación. Sheinbaum.
28: La Prensa.
36: Amenazados. Denuncian maestros de Oaxaca hostigamientos por pedir mejoras para sus alumnos. Relatan precariedad extrema en escuelas con paredes de carrizo, techos de lámina y pisos de tierra.
28: La Crónica.
36: La patria no se vende, se ama y se defiende. Aniversario. Sheinbaum deja abierta la puerta a la colaboración. Nosotros vamos a seguir colaborando para evitar que las drogas crucen la frontera, por convicción humanista y porque entendemos el dolor que provoca ese problema. Ante 800.000 asistentes, la presidenta señala que la transformación no se detiene.
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0: El presidente municipal de Tijuana, Ismael Burgueño Ruiz, encabezó la firma del Pacto por la Prosperidad y la Justicia Económica junto a la Concanaco Servitur, como parte de una estrategia nacional en contra de la extorsión. El acuerdo busca blindar a los sectores comercial, de servicios y turístico mediante denuncia anónima, acompañamiento institucional y coordinación entre los tres niveles de gobierno. Tijuana fue elegida como sede inaugural por su relevancia económica fronteriza y Burgueño destacó que seguridad y desarrollo económico son inseparables para proteger empleos y atraer inversión. La directora jurídica del IMSS, Norma Gabriela López Castañeda, encabezó la conmemoración del Día Internacional de Acción por la Salud de las Mujeres en el marco del décimo informe de la CEDAW. Destacó que los derechos de las mujeres avanzan cuando la igualdad sustantiva se reconoce como una obligación democrática y un derecho humano fundamental. El IMSS fortalece esta agenda con acceso a servicios de salud integrales, prevención de violencia, planificación familiar y la construcción de 1,000 centros de educación y cuidado infantil, que actualmente benefician a más de 199 mil niñas y mujeres. Baja California Sur obtuvo el récord mundial Guinness por el mural interactivo de fútbol más grande del mundo, con 625.68 metros cuadrados, ubicado en el Estadio Arturo Nal de La Paz. La secretaria de Turismo, Josefina Rodríguez Zamora, y el gobernador Víctor Manuel Castro Cosio encabezaron la entrega del reconocimiento. La obra, realizada por artistas locales, integra realidad aumentada mediante código QR y celebra la identidad, cultura y riqueza natural de la entidad como parte del Mundial Social rumbo a la Copa FIFA 2026. Para MBS Noticias, Rodrigo Errejón.
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36: Unidos contra políticos, funcionarios y exfuncionarios mexicanos por sus presuntos vínculos con el narcotráfico. Es importante hacer notar que la presidenta fue cuidadosa de no achacar directamente a Donald Trump el origen de las presiones, sino al Departamento de Justicia, y lanzó un llamado para mantener la cooperación en materia de seguridad. Sin embargo, el matiz fue claro. Las investigaciones y acusaciones contra narcopolíticos mexicanos son simple y sencillamente un intento de intervenir en los procesos electorales mexicanos. Es curioso porque la propia Sheinbaum ha reivindicado una y otra vez el encarcelamiento allá en Estados Unidos de Genaro García Luna, y su gobierno le ha ofrendado un centenar de delincuentes sin mediar juicio de extradición o deportación. Pero ahora que los señalamientos son contra morenistas, el asunto ya es un tema de soberanía. Ateniéndose al discurso de la jefa del Ejecutivo, se esperan más acusaciones y solicitudes de extradición desde Estados Unidos. Y eso claramente tensa mucha más la relación.
2: Bajo reserva del Universal.
26: Después de que empezaron como figuras destacadas de la Cuarta Transformación a la par del triunfo de la presidenta Claudia Sheinbaum el 1 de junio de 2024, en solo dos años, Adán Augusto López, Ricardo Monreal y Andy López Beltrán quedaron borrados. Nos hacen ver que en la rendición de cuentas que presentó la titular del Ejecutivo en el Monumento a la Revolución, Andrés Manuel López Beltrán simplemente no acudió. A pesar de que el año pasado formó parte de los políticos que ignoraron el paso de la presidenta Sheinbaum en el evento del Zócalo. Hoy Adán Augusto López y Ricardo Monreal quedaron diluidos, al igual que el senador del Verde, Manuel Velasco, entre el público y no en el estrado principal. Todo indica que salió caro haberle dado la espalda a la presidenta en su mitin del primer año de gobierno en el Zócalo. Errores que se pagan caro.
2: Confidencial, el financiero.
36: Las pruebas de que la presidenta Claudia Sheinbaum ha exigido una y otra vez desde que el gobierno de Estados Unidos pidió la detención con fines de extradición del gobernador morenista con licencia Rubén Rocha Moya por sus presuntos vínculos con el cártel de Sinaloa podrían conocerse hoy, cuando menos de manera parcial. Y es que este lunes, al mediodía, tiempo del este de Estados Unidos, comparecerá en Estados Unidos el general en retiro del ejército mexicano, Gerardo Mérida Sánchez. La expectativa es grande. A ver qué datos, de los muchos que deben de tener, revela el militar.
2: Trascendió de milenio.
26: que Alejandro Moreno, dirigente nacional del PRI, estuvo como observador en la primera vuelta de la elección presidencial de Colombia, país gobernado por la izquierda y cercano ideológicamente a Morena. Sin embargo, Alito no perdió oportunidad de criticar el discurso de la 4T sobre defensa de la soberanía y contra el intervencionismo al acusar que esa narrativa pone en riesgo la relación con Estados Unidos. Eso sí, el priista no fue el amuleto de Gustavo Petro, pues su delfín, Iván Cepeda, fue superado por el candidato de la ultraderecha y tendrá que decidir su futuro en una segunda vuelta.
2: Razones de la razón.
0: Un gobierno que de plano parece estar ayudando poco o casi nada a los ciudadanos es el de Víctor Manuel Castro en Baja California Sur. Y es que una de las expresiones más recientes de la ola de inseguridad que crece en aquella entidad se dio este fin de semana, con el asesinato de un ciudadano estadounidense en medio de una balacera registrada la noche del sábado en la comunidad de Santa Anita, en el municipio de Los Cabos. De acuerdo con la narrativa del gobierno estatal, los hechos ocurrieron durante un operativo en San José del Cabo, donde detectaron a hombres armados que se desplazaban en varios vehículos. Según el reporte oficial, militares fueron agredidos por los presuntos delincuentes y

0: Ellos, Calderón, formaba parte del gabinete del otro. La razón de este encuentro fue el arropamiento de Maru Campos, la gobernadora de Chihuahua, quien continúa creciendo en el reducido espacio de la oposición mexicana y no gracias a méritos especiales, sino a la acción de gobierno luego del evento en el que se descubrió la presencia de elementos de la CIA en territorio chihuahuense. La paradoja en este caso se da con Vicente Fox, quien había argumentado que la ley debía cumplirse a rajatabla sin más, y en aquella ocasión la ley cayó sobre Andrés Manuel López Obrador. Evidentemente, en el caso de Maru, Fox no hace esa misma lectura lineal de la ley, que ciertamente está muy clara, y calificó la investigación contra Maru Campos como una marranada oficialista.
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6: Siete de la mañana con un minuto, muy buenos días, gracias por acompañarnos en esta primera emisión de MBS Noticias. Yo soy Diana Alcaraz y a nombre de Luis Cárdenas, titular de este espacio, tendré el gusto de acompañarlo hasta las 10 de la mañana. Estamos completamente en vivo en el 102.5 de FM. Le mandamos un saludo muy especial también a todas las plazas de Grupo MBS en la República Mexicana, que a partir de este momento y hasta las 10 de la mañana se enlazan a esta transmisión a través de EXA, la mejor, y FM Globo. Gracias a quienes nos escuchan en cada rincón del país. También un abrazo a quienes nos ven y nos escuchan en Dish, en Megacable y por supuesto a todas.

0: la comunidad que ya está conectada con nosotros en YouTube. Gracias por estar aquí, gracias por acompañarnos. Les recuerdo mi nombre, yo soy Diana Alcaraz. En redes sociales me encuentra como Diana Alcaraz D. Son las 7:02 a.m. Y vámonos con toda la información, porque ya le comentábamos un poco más temprano, convoca Claudia Sheinbaum a plazas públicas para defender la soberanía del país, y es que la presidenta Claudia Sheinbaum emitió un mensaje en el Monumento a la Revolución con motivo del segundo aniversario de su triunfo electoral. La información es de Hatsiri Magallanes.
1: Hola Diana, buen día. En el marco del segundo aniversario de su triunfo electoral, la presidenta Claudia Sheinbaum acusó al Departamento de Justicia de Estados Unidos de buscar influir junto con la derecha estadounidense en las elecciones en ambos países. Desde el Monumento a la Revolución, Sheinbaum Pardo pidió cuestionarse si el Departamento de Justicia busca genuinamente ayudar o quiere interferir en intereses político-electorales.
2: Debemos preguntarnos, surge la pregunta legítima, ¿es realmente interés legítimo, genuino, por ayudar a México? ¿Es realmente un interés legítimo para combatir a la delincuencia organizada? ¿O quizá estamos viendo cómo sectores de la ultraderecha estadounidense utilizan a nuestro país para posicionarse rumbo a sus elecciones del 2026? ¿O acaso pretenden influir en la elección de 2027 en nuestro país? No son preguntas retóricas. México no es piñata de nadie.
1: En su mensaje ante simpatizantes y militantes de Morena, la mandataria recordó que después de la solicitud urgente de la detención con fines de extradición de 10 ciudadanos mexicanos, entre ellos incluido el gobernador de Sinaloa con licencia, Rubén Rocha Moya, pues empezó una campaña en contra de su gobierno que busca desestabilizar. La mandataria expresó que no debemos irnos con la finta, ya que nunca se defenderá la corrupción ni la colusión con el crimen. Tras lo anterior, la presidenta convocó a los mexicanos a acudir a plazas públicas para defender la soberanía del país.
2: ¿Quién decide en México? ¿Las agencias extranjeras o el pueblo? ¿Quién decide en México? ¿Los grandes intereses económicos o el pueblo? Vamos a defender la soberanía y la independencia de México. Vamos a defender la transformación. Los convoco a que a partir de la próxima semana vayamos a las plazas públicas a realizar asambleas informativas, repartir volantes y periódicos e informar al pueblo de que la patria no se vende. La patria se ama y se defiende.
1: En este acto, acompañada de su gabinete legal y ampliado, informó sobre el estado que guarda el país en materia de seguridad, de salud, educación, obras de infraestructura, programas sociales, entre otros. La información que tenemos. Buenos días.
0: Buenos días, Hatsiri. Mire, le comento, la aprobación ciudadana a la presidenta Claudia Sheinbaum registró 69% en el mes de mayo, según revela la más reciente encuesta del Financiero. De acuerdo con el sondeo, la desaprobación registró 31%. Y aunque el apoyo a la mandataria se mantuvo estable en el último mes, las percepciones negativas sobre el desempeño del gobierno en materia de seguridad pública se dispararon al alza, al pasar de 56 a 66% entre abril y mayo, mientras que las evaluaciones positivas bajaron de 32 a 25%. Y la gobernadora de Chihuahua, Maru Campos, recibió el respaldo de dirigentes, legisladores y figuras históricas del PAN durante un mitin en la capital del estado, donde acusó al gobierno federal de emprender una persecución política en su contra.
3: La historia recordará a quienes traicionaron a la patria al hincarse ante el crimen organizado. Y los libros de historia van a escribir su nombre con todas sus letras. Morena, 4T, narcogobierno. Y México va a recordar que el final de este régimen empezó aquí, en Chihuahua, con miles de almas valientes y libres.
0: Fue el lema Yo con Maru. Cientos de simpatizantes participaron en el evento, que inició con una caravana y reunió a personajes como los expresidentes Vicente Fox y Felipe Calderón, el legislador, el senador Ricardo Anaya, la diputada Margarita Zavala, la excandidata presidencial Xóchitl Gálvez, la presidenta de la Cámara de Diputados también estuvo allá, Kenia López, y el gobernador de Querétaro, Mauricio Curi. Durante su mensaje, la gobernadora Maru Campos aseguró que el final del régimen inicia en Chihuahua, acusó a Morena de entregar poder al crimen organizado y sostuvo que su relación institucional con el gobierno federal se rompió tras el operativo contra un narcolaboratorio en la Sierra Tarahumara. También estuvo el expresidente Felipe Calderón. Escuche.
4: Me preocupa que en México se está construyendo hoy un Estado autoritario que solo podrá detenerse con la fuerza organizada de los ciudadanos. Ha llegado la hora de que todos pongamos una parte para construir una fuerza ciudadana que pueda poner freno a esa intentona autoritaria. Vamos a detenerla entre todos los mexicanos antes de que sea tarde.
0: Quien también se dio cita allá en Chihuahua fue el expresidente Vicente Fox.
5: Hoy tenemos un doble problema: la injusticia del caso de Maru y el desprecio a la Constitución y la destrucción del pacto federal por Morena hace ya tiempo. ¿Quién nos recuerda aquel ya? ¿Quién nos recuerda aquel hoy? Y aquí con nosotros, Maru, gobernadora, está a la altura de aquellos héroes bárbaros del norte.
0: Y en más información, al menos 17 congresos estatales aprobaron en fast track las reformas constitucionales para aplazar la elección del Poder Judicial hasta junio del 2028 e incorporar la injerencia extranjera como una nueva causal de nulidad de elecciones. Con el respaldo de la mayoría de las legislaturas locales, el bloque oficialista completó el requisito legal para proceder a la declaratoria de validez constitucional, eso en el Congreso de la Unión. Y la presidenta Claudia Sheinbaum encabezó este sábado la entrega de la primera fase de remodelación del Aeropuerto Internacional de la Ciudad de México, que tuvo una inversión de 6.500 millones de pesos y forma parte de un proyecto integral estimado en 10.000 millones de pesos. Los trabajos se concentraron en las terminales 1 y 2 e incluyeron la rehabilitación de salas de última espera, áreas de migración y aduanas, zonas de reclamo de equipaje, baños, sistemas de drenaje, pasillos, fachadas y vialidades internas. Y Marco Antonio Almanza, exdirector de la Policía de Investigación de Sinaloa, reapareció este sábado en un video para desmentir su supuesta entrega a las autoridades de Estados Unidos, donde se le señala por presuntos nexos con el crimen organizado. Aseguró que permanece en Culiacán, reafirmó sus declaraciones recientes y denunció ser víctima de campañas de desprestigio e información falsa.
6: Buenos días, feliz sábado. Aquí andamos en el Botánico haciendo un poco de ejercicio. Mi nombre es Marco Antonio Almanza Vilés, soy de aquí de Culiacán, Sinaloa. Día de ayer fui objeto de mucha desacreditación. Yo el día martes rendí unas declaraciones ante los medios de comunicación, con lo cual sigo firme, pero con la desacreditación que me vienen dando a otros medios, no estoy de acuerdo. Los invito a que digan la verdad, que para eso están los medios de comunicación. Feliz sábado.
0: Ex secretario de Seguridad de Sinaloa, el general en retiro Gerardo Mérida Sánchez, tendrá hoy su primera comparecencia frente a la jueza federal de Nueva York, que se hará cargo del proceso penal abierto en su contra por delitos de narcotráfico, tras haberse entregado voluntariamente en Arizona el 11 de mayo. La audiencia ha sido programada por la jueza Catherine Polk para dar inicio a las 12 horas, 10 horas tiempo de la Ciudad de México, en la Corte del Distrito Sur de Nueva York, ubicado en el sur de Manhattan. Y el exdirectivo general de la cooperativa Cruz Azul y expresidente del club deportivo Guillermo Billy Álvarez falleció el pasado sábado a los 80 años de edad debido a una falla orgánica múltiple por choque séptico y complicaciones respiratorias. Al momento de su muerte se encontraba bajo prisión preventiva en el penal federal de máxima seguridad del altiplano, aunque su deceso ocurrió tras ser trasladado de urgencias a un hospital público en Toluca, eso en el Estado de México. Y tome precauciones porque la CENTE inicia este lunes un paro nacional indefinido con marchas, bloqueos y suspensión de clases, esto en distintos estados del país. En la Ciudad de México los maestros marcharán del Ángel de la Independencia al Zócalo capitalino, mientras mantienen el plantón instalado en el centro histórico desde la semana pasada. La coordinadora aseguró que las negociaciones con el gobierno federal pues no han dado resultados, no han cumplido sus demandas, y acusó que la presidenta Claudia Sheinbaum ha dialogado con distintos sectores, pero no con el magisterio disidente. Escuchemos a Jenny Pérez, es líder magisterial.
7: El llamado es necesario a seguir saliendo a las calles y fortalecer el plantón que tenemos aquí en nuestro estado y a nivel nacional. También informamos que estaremos sesionando el día de mañana en nuestra Asamblea Nacional Representativa. Estaremos valorando las acciones que vamos a impulsar como CENTE a nivel nacional. En ese sentido, pedimos a los compañeros que se mantengan informados a través de las estructuras organizativas.
0: Y vámonos con información de seguridad porque el alcalde de Cuautla, el panista Jesús Corona Damián, quien estaba prófugo de la justicia luego de ser acusado por sus vínculos con el cártel de Sinaloa y de haber recibido recursos ilícitos para financiar su campaña electoral a cambio de facilitar la operación de este grupo criminal en Morelos, pues fue capturado el sábado en la colonia Costa Azul, en Acapulco, Guerrero. Por medio de un mensaje en redes sociales, el secretario de Seguridad, Omar García Harfuch, apuntó que esta detención es en el marco del operativo Enjambre. Y autoridades federales localizaron en Tijuana, Baja California, un narcotúnel de 265 metros de largo y 6.3 de profundidad, equipado con iluminación, ventilación y un mecanismo electrónico deslizante que aparentemente conecta con San Diego, California. El inmueble servía como centro logístico para el tráfico de armas y drogas. En el sitio se incautaron cartuchos, metanfetaminas, marihuana y dispositivos móviles. Y autoridades de Jalisco confirmaron el hallazgo sin vida del empresario joyero Jaime Arias García, quien había sido reportado como desaparecido desde el pasado 26 de mayo, tras ser visto por última vez en el municipio de San Gabriel. De acuerdo con las investigaciones, el empresario de 74 años realizaba compras en la zona y se dirigía hacia la comunidad de Alistas, cuando se perdió comunicación con él. Cámaras de seguridad captaron posteriormente su camioneta circulando sin su presencia y más tarde el vehículo fue localizado en Ciudad Guzmán con huellas de sangre. La Fiscalía de Jalisco mantiene abiertas las investigaciones para esclarecer lo ocurrido. Y en nuestro país ocurrieron durante este 31 de mayo 55 homicidios. Durante todo el fin de semana, 134 personas fueron privadas de la vida. Solamente le damos un dato, durante mayo, el mes de mayo de ese 2026 cerró con 1.318 homicidios dolosos.

0: Vamos con información económica porque el gobierno federal y el sector privado renovaron por 6 meses más el paquete contra la inflación y la carestía, con el que se mantendrá en 910 pesos el precio máximo de una canasta de 24 productos básicos. Durante el anuncio en Palacio Nacional, la presidenta Claudia Sheinbaum aseguró que este tipo de acuerdos han ayudado a contener la inflación y a proteger el poder adquisitivo de las familias, particularmente del sector más vulnerable.
1: Si no hubiéramos hecho nada, la inflación probablemente estaría en 10-12%. Y no hay nada que le haga más daño a la economía y particularmente a las familias de menos recursos que la inflación.
0: Por su parte, el secretario de Hacienda, Edgar Amador, destacó que el acuerdo se mantiene en coordinación con 32 empresas productoras, proveedores y tiendas de autoservicio.
2: Tenemos la instrucción de la presidenta para ampliar productos donde los proveedores y los puntos de venta se comprometan a mantener precios. Así que hemos comenzado la revisión de propuestas que sumen al marco del PASIC para asegurar la estabilidad de precios de un mayor número de productos. Este esfuerzo no habría sido posible sin la participación decidida de las cadenas afiliadas a la Asociación Nacional de Tiendas de Autoservicio y Departamentales, así como de Walmart de México, y de un amplio grupo de empresas proveedoras nacionales del sector agroalimentario, industrial y de bienes de consumo básico, que han demostrado compromiso con México y con las familias mexicanas más vulnerables. Hoy, no solamente renovamos un acuerdo económico, hoy renovamos un compromiso social.
0: Y el presidente del Consejo Coordinador Empresarial, José Medina Mora, destacó la importancia del acuerdo.
3: Este acuerdo voluntario entre el gobierno y el sector empresarial es inédito. Es algo que ya nos comentaba el secretario de Hacienda, han venido otros países a ver qué es lo que estamos haciendo, cómo es posible que logremos estos éxitos. Recordarán ustedes, en el 22 la inflación llegaba casi al 9% y gracias al PASIC este logró bajarse hasta el 4.5%. Será un reto mayor ahora bajarlo del 4.5% al 3%. Pero estoy convencido que este diálogo, estas mesas de trabajo que se han establecido, que permiten justo entender cuál es la problemática que está deteniendo alguno de los productos y con esto tener también el apoyo del gobierno para agilizar los trámites, pero también para quitar aranceles y poder importar algunos productos cuando falta producto en México, y en ese diálogo lograr el objetivo.
0: Y vámonos con información internacional porque el empresario y abogado de derecha Abelardo de la Espriella y el candidato izquierdista Iván Cepeda disputarán la presidencia de Colombia en una segunda vuelta el próximo 21 de junio, tras no lograr ninguno de los dos el domingo el número de votos necesarios para imponerse en una cerrada primera ronda. Ambos candidatos se lanzaron duras críticas.
4: Todos nuestros esfuerzos para reunir y congregar las fuerzas necesarias para derrotar con una clara verificación electoral al señor Abelardo de la Espriella. ¿Quién es el señor de la Espriella? Abogado de narcotraficantes y estafadores a los cuales ha estafado. Es un estafador de estafadores, estafador de narcotraficantes.
0: Mientras que la candidata Paloma Valencia declinó a favor de Espriella.
5: De manera personal, hoy, como Paloma Valencia, la mujer que quería ser su presidenta, anuncio mi apoyo al doctor Abelardo de la Espriella. Te invito a que derrotemos a Cepeda, a que el neocomunismo que impera en este país no continúe.
0: Y bueno, ¿qué dijo el presidente Gustavo Petro? Pues desconoció los resultados, al menos de esta primera vuelta allá en Colombia. Y en más información internacional, las celebraciones en Francia tras la obtención de la segunda Liga de Campeones del PSG, conseguida el sábado frente al Arsenal, se vieron empañadas por un saldo trágico. Una persona fallecida y dos heridos en estado crítico, incluyendo a un joven de 17 años que se debate entre la vida y la muerte. Este balance es similar al registrado el año anterior, tras la primera conquista del torneo europeo por el equipo parisino. En el transcurso de los festejos se reportaron además 57 agentes de la policía lesionados y 219 civiles con heridas de diversas consideraciones, 8 de ellos graves. Por su parte, el Ministerio del Interior dio a conocer que se efectuaron 780 detenciones a nivel nacional. Y ante estos hechos, el presidente francés Emmanuel Macron expresó este domingo su más firme condena por los graves incidentes y disturbios que tuvieron lugar en la capital y en otras localidades de Francia.
6: Desgraciadamente hemos visto, y no quiero que nos acostumbremos a esto, y nadie tiene ganas de que nos acostumbremos a esto. Escenas de violencia inaceptables en París y en otras ciudades. Quiero agradecer a todas nuestras fuerzas del orden. Eso no es el fútbol, eso no es el deporte, no es lo que amamos. Así que gracias a nuestros policías y a nuestros gendarmes. Seremos implacables con aquellos que han sido atrapados. No queremos ver más esto. Se acabó, estamos hartos.
7: On ne veut plus voir ça, fini. On en a ras le bol. Terminé.
0: Y pues la espera terminó para nuestro país, y es que Javier el Vasco Aguirre pues presentó finalmente la lista definitiva de los 26 futbolistas que representarán a México en el Mundial 2026, el cual, recordemos, comienza con el partido del Tri contra Sudáfrica, eso en el Estadio Ciudad de México. A ver, vamos con esta lista: porteros, Raúl Tala Rangel, Guillermo Ochoa y Carlos Acevedo. Defensas, tenemos a Jorge Sánchez, Israel Reyes, César Cachorro Montes, Johan Vázquez, Jesús Gallardo y Mateo Litoncito Chávez. También tenemos a los mediocampistas Eric Lira, Orbelín Pineda, Álvaro Manguito Fidalgo, Brian Gutiérrez, Luis Romo, Edson Álvarez, Obed Vargas, Gilberto Mora y Luis Chávez. Y finalmente, atacantes, tenemos a Roberto Piojo Alvarado, César Chino Huerta, Alexis Vega, Julián Quiñones, Guillermo Memote Martínez, Armando Hormiga González, Santiago Jiménez y Raúl Jiménez. Y muchísima conversación se generó el día de ayer en redes sociales sobre la forma en que dieron a conocer a estos 26 mexicanos que van a estar disputando la Copa del Mundo. ¿Qué le pareció a usted este video? Muchos a favor, muchos en contra, muchos pues señalaban un error que al parecer tiene el video sobre el número de habitantes, que estamos en el número de habitantes, número de mexicanos. Bueno, pues hay muchos dicen que sí, muchos dicen que no, pero ¿qué le pareció a usted este video? Me puede comentar en Twitter, me encuentra como Diana Alcaraz D. Y bueno, pues ya, finalmente está ahí la lista de 26 pues jugadores, futbolistas que van a estar participando en la Copa del Mundo, que inicia ya a escasos 11 días aquí en nuestro país.
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Y estamos escuchando a la cantante estadounidense Marilyn Monroe, actriz y cantante, quien nacía un día como hoy, pero de 1926, I Wanna Be Loved With You, Marilyn Monroe, la estamos escuchando. El día de hoy sería su cumpleaños. Regresamos, esta es la primera emisión de MBS Noticias.

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7: Un asunto que vale la pena abordar, Diana, auditorio, sí. Porque entre los asuntos que enumeró la presidenta de la República, pareciera que estamos en el país de las maravillas.
8: Sí.
7: Parece que no tenemos un problema de empleo, parece que no tenemos un problema de inversión productiva, parece que la inflación sigue sin golpear a las economías familiares, y la verdad contrasta contra, digamos, el largo rosario de buenos números que presentó la presidenta de la República. Voy a referirme solamente a 5 de ellos, porque sí. Fueron varios los que ella mencionó, y voy a señalar sus contrapartes. Primero, señaló que la inversión extranjera directa en México ha llegado a un nivel récord
8: sí.
7: Para un primer trimestre del año. Eso es cierto. Lo que la presidenta de la República omitió es que de esa inversión extranjera en nivel récord, solamente el 7%, es decir, solamente 7 de cada $100 que ingresaron corresponden a inversión nueva, es decir, a empresas nuevas del extranjero que ven en México una verdadera oportunidad para instalarse y comenzar a ensamblar productos que vayan al mercado de Estados Unidos. Segundo, señaló el presidente de la República que tenemos un desempleo, una tasa de desempleo del 2.5%, uh-huh. Que nos coloca como la tercera economía con el menor nivel de desocupación en el mundo, lo cual evidentemente no es correcto,
8: sí.
7: De acuerdo con los datos del Banco Mundial, pero omitió la presidenta de señalar que la economía informal se ha convertido en la principal generadora de empleos en México. 55 de cada 100 personas tienen hoy una ocupación como obreros, empleados, trabajadores por cuenta propia o empresarios. 55 de cada 100 la tienen esa ocupación en el sector informal de la economía. Señaló que tenemos una inflación baja, pero omitió señalar que los alimentos frescos y procesados siguen siendo los que mayor crecimiento en sus precios registran desde el año 2022, para ser muy precisos. Y señaló también la presidenta de la República que hemos logrado tener niveles récord en exportaciones y un crecimiento significativo en el turismo. Omitió la presidenta de la República señalar que las empresas que dependen del mercado nacional uh-huh. Y las actividades económicas que están enganchadas al mercado interno, pues son precisamente las que registraron en el primer trimestre de este 2026 números poco estimulantes que llevaron a la economía en su conjunto a cerrar los primeros 3 meses de este año con un retroceso en la actividad económica nacional. Y omitió también la presidenta de la República señalar que en materia de empleo, y de acuerdo con las cifras más recientes del IMSS, el total de fuentes de trabajo que se han creado en el sector formal de la economía en los primeros 4 meses de este 2026 corresponde a uno de los niveles más bajos para los últimos 11 años y está lejos, muy lejos de las metas que tendríamos que estar atendiendo en materia de generación de empleos para cubrir al menos la demanda de quienes por primera vez acuden al mercado de trabajo. En fin, Diana, fue un informe o un mensaje donde la parte económica quedó desplazada a un segundo plano por la relevancia de lo que señalaba yo en materia de autodeterminación y defensa de la soberanía nacional, pero valía la pena contrastar los números que presentó la presidenta de la República contra las otras cifras, las de la realidad que está ahí, a pesar de que no figura en el mensaje de la presidenta de la República.
8: Y es que, pues, hablando justo de estos datos que tú mencionas, Pedro, pues también habló del salario mínimo, presumió que pues aumentó, que ya se encuentra en 9,000 pesos, un incremento del 154% desde el 2019. Pues señaló también que la pobreza laboral se encuentra en mínimos históricos desde el 2005, ya lo mencionabas tú, el desempleo en 2.5%, ubicando a México entre los 3 países con menor tasa en el mundo, según esto el INEGI. Bueno, pues estos son los datos que da el día de ayer la presidenta Claudia Sheinbaum. Pero hablando del empleo, Pedro Tello, no sé, comentarte un dato que el día de ayer se dio a conocer, donde señala que México se mantiene entre los países con más jóvenes fuera de la escuela y el empleo, esto de acuerdo con la OCDE, lo dio a conocer la Organización para la Cooperación y el Desarrollo Económico, y esto pese a la expansión de becas y programas sociales desde el 2019. Y es que la OCDE, de acuerdo con las series comparables del organismo, la proporción de jóvenes fuera de la escuela y del empleo en México ha permanecido en niveles persistentemente altos, cercanos al 20% en mediciones recientes y con picos cercanos al 24% en algunos años previos al 2018. Ya lo mencionabas también tú, las personas que por primera vez no tienen o tendrían que tener un empleo, pues no se está registrando muy bien. Y esto, pues, de acuerdo a la OCDE que se da a conocer el día de ayer.
7: Sí, por supuesto. Yo te diría, Diana, que estos datos que hablan de los problemas que prevalecen entre los jóvenes en México en materia de educación y de ocupación remunerada reflejan otro de los grandes, pero de los grandes desafíos de los que nos hemos olvidado un poco. Uh-huh. México está atravesando en materia de edad promedio de su población por la última etapa de un país emergente en materia económica con una población predominantemente joven y con capacidades productivas disponibles para poder convertirse en generadoras de riqueza. Y si no somos capaces de ofrecer una educación apropiada en calidad, en oportunidad, y al mismo tiempo diría yo que sea una educación que empate con los requerimientos de la actividad económica nacional, y si al mismo tiempo no somos capaces de generar fuentes de trabajo suficientes para los jóvenes en el sector formal de la economía, vamos a perder ese gran factor de crecimiento y generación de riqueza que es la edad promedio de los trabajadores en México. Hoy Europa es una región donde el envejecimiento de la madurez de la población en edad de trabajar los coloca frente a la disyuntiva de qué van a hacer para poder impulsar la generación de riqueza habida cuenta del envejecimiento natural de su población. Y en México tenemos un gran factor potencial de crecimiento, sí, que no lo estamos aprovechando por educación ni por la generación de empleos suficiente, Diana.
8: Y es que también mencionaba esta información de la OCDE que, bueno, pues la mayoría de los jóvenes pues no teníamos no se tiene el registro precisamente de actividad económica porque se están volcando principalmente a la informalidad.
7: Sí, por supuesto. Cuando 55 de cada 100 personas ocupadas están en la informalidad, estamos hablando de personas que no tienen servicios de cobertura social, sí, que carecen de prestaciones y que trabajan al margen de lo que dicta la Ley Federal del Trabajo para quienes teniendo una ocupación remunerada deberían tener al mismo tiempo la cobertura legal y la cobertura de los servicios de atención médica que requieren. Así que tenemos un país con grandes potencialidades, sin lugar a dudas,
8: sí,
7: pero también tenemos un país con que viene arrastrando problemas que no hemos podido atender adecuadamente y se vienen convirtiendo al mismo tiempo, diría yo, en anclas importantes para volver a tomar la vía de un crecimiento estable, sostenido y cada vez más dinámico, Diana.
8: Pues ahí está el tema, Pedro. Te encontramos en tus redes sociales, ¿cómo?
7: Síganme en @PTellovillagran en X y que tengan un espléndido día.
8: Muchísimas gracias, es Pedro Tello.
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8: Pues continuamos con información económica, porque ya le comentábamos un poco más temprano de esta renovación del acuerdo PASIC para contener la creciente inflación. Es información que se dio hace unos días aquí en nuestro país, en el que estuvo presente la presidenta Claudia Sheinbaum, el secretario de Hacienda y también estuvo el sector empresarial. La información es de Hatsiri Magallanes.
10: Gracias, Diana. Buenos días. Con el objetivo de contener el aumento de precios de productos de la canasta básica con un costo no mayor a los 910 pesos mensuales, el gobierno federal y la iniciativa privada renovaron el paquete contra la inflación y la carestía, el denominado PASIC. En el patio central de Palacio Nacional, la presidenta Claudia Sheinbaum estuvo acompañada de integrantes de su gabinete y del sector empresarial para atestiguar la firma de este documento. Al respecto, el secretario de Hacienda, Edgar Amador, afirmó que el PASIC se ha consolidado como una política pública contemplada dentro del Plan Nacional de Desarrollo y del Plan México. Comentó que tienen la instrucción de la presidenta Claudia Sheinbaum para ampliar el número de productos y que se mantengan los precios.
11: Tenemos la instrucción de la presidenta para ampliar productos donde los proveedores y los puntos de venta se comprometan a mantener precios. Así que hemos comenzado la revisión de propuestas que sumen al marco del PASIC para asegurar la estabilidad de precios de un mayor número de productos. Este esfuerzo no habría sido posible sin la participación decidida de las cadenas afiliadas a la Asociación Nacional de Tiendas de Autoservicio y Departamentales, así como de Walmart de México, y de un amplio grupo de empresas proveedoras nacionales del sector agroalimentario, industrial y de bienes de consumo básico, que han demostrado compromiso con México y con las familias mexicanas más vulnerables. Hoy no solamente renovamos un acuerdo económico, hoy renovamos un compromiso social.
10: José Medina Mora, presidente del Consejo Coordinador Empresarial, destacó que se trata de un acuerdo inédito y advirtió que sacará a México adelante. A su vez, la presidenta destacó que su gobierno no se cruzó de brazos y de no haber actuado, la inflación probablemente estaría hasta en un 12%.
12: Si no hubiéramos hecho nada, la inflación probablemente estaría en 10-12%. Y no hay nada que le haga más daño a la economía y particularmente a las familias de menos recursos que la inflación, porque pues representa adquirir menos y afectar la vida familiar. Entonces, cuando nos ponemos de acuerdo, es muy importante. Como he dicho, a veces no estamos de acuerdo en unas cosas, en otras, y no pasa nada. Afortunadamente vivimos en un país democrático y queremos que así siga siendo. Pero lo más importante es cuando nos ponemos de acuerdo. Y el día de hoy celebro, de verdad, celebro este esfuerzo que están haciendo por permitir que las familias mexicanas puedan seguir teniendo acceso a productos a buen precio.
10: La información que tenemos. Buenos días.
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Estamos escuchando a la cantante argentino-mexicana Amanda Miguel, y es que hoy cumple 70 años. Que estamos escuchando Así No Te Amará Jamás, Amanda Miguel. Es la primera emisión de MBS Noticias. Regresamos.

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11: Diana, muchísimas gracias por esta oportunidad. Pues fue un evento impresionante.
12: Sí.
11: En todo el país la gente salió a las plazas públicas a reivindicar no solamente el apoyo a la presidenta de nuestro país. Conmemoramos el segundo aniversario del triunfo electoral. Se dio un informe muy completo de las acciones que nuestra presidenta ha venido realizando y se dejaron claras las circunstancias y nuestra oposición a una política que no es de respeto, no es de colaboración, no es de armonía, y que esta política desde los Estados Unidos pues viene a afectar los esfuerzos que hemos hecho, porque nosotros siempre hemos colaborado en la seguridad fronteriza, hemos ordenado todo el flujo migratorio, hemos desmantelado una cantidad innumerable de laboratorios que producen drogas sintéticas, y también hemos enviado a todos los narcotraficantes que nos han pedido. La colaboración ha sido especialmente fuerte en materia económica, porque frente a todas las cosas hemos establecido una prioridad. Esa prioridad es el fortalecimiento del bloque comercial de América del Norte. Entonces no es justo, no es correcto, no es adecuado esta agresividad con la que sectores norteamericanos se dirigen e intervienen en nuestro país. Entonces, por eso fue muy categórica la presidenta de la República.
12: Todos analistas, incluso algunos pues voces de la oposición, señalan que la presidenta Claudia Sheinbaum, o consideran que la presidenta Claudia Sheinbaum pues elevó el tono hacia Estados Unidos al pues denunciar esta injerencia extranjera en nuestro país. ¿Ustedes lo consideran así?
11: Sí, es que ya es mucho, es sistemático, no tiene nada que ver con las solicitudes de extradición. En México hay una lucha muy fuerte, y es una lucha que se va a profundizar en los próximos meses, una lucha contra la impunidad. En México el que la hace la tiene que pagar, independientemente del puesto que ocupe,
12: sí,
11: del partido que sea. Las autoridades mexicanas tienen que ser las responsables de ir a fondo en la investigación de todas las acusaciones, de todos los señalamientos. En esto no va a haber ningún paso atrás. México tiene que dar una muestra fehaciente, y lo está dando nuestro presidente de la República, para combatir a los criminales y también para combatir a todos aquellos que tienen vínculos con los criminales. Estamos decididos a separar el poder del dinero criminal,
12: sí,
11: de las acciones electorales y del poder político, en eso no hay ninguna duda.
12: La presidenta Claudia Sheinbaum mencionaba el día de ayer, pues estas solicitudes de Estados Unidos de detener a algunos ciudadanos mexicanos, hablando precisamente del gobernador con licencia de Sinaloa, Rubén Rocha Moya, y 9 mexicanos más, funcionarios y exfuncionarios de ese estado. Muchos lo traducen como que, bueno, pues la presidenta Claudia Sheinbaum defiende al exgobernador, o bueno, el gobernador con licencia, e incluso a estas personas señaladas por Estados Unidos, algunas de ellas que, recordemos, pues ya se entregaron a las autoridades norteamericanas, pero pues bueno, dicen, bueno, lo que pasa que la presidenta Claudia Sheinbaum defiende a estos morenistas. ¿Ustedes creen que sea correcta esta lectura?
11: Bueno, al parecer hoy inician los juicios allá en los Estados, sí, Unidos, de algunas gentes que se entregaron, particularmente del exsecretario de Seguridad Pública del estado de Sinaloa. Y ayer quedó perfectamente claro que lo que la presidenta está diciendo son las autoridades mexicanas, es la Fiscalía General de la República, es la Unidad de Inteligencia Financiera la que ha decidido abrir carpetas de investigación, y también la que ha determinado que las cuentas personales se aseguren. Entonces todos los pasos, todos los procesos legales están siendo cubiertos para, en caso de que se encuentren culpables estas 9 personas que están siendo señaladas, sean castigadas conforme a las leyes mexicanas, y también se establezcan los mecanismos de colaboración con las autoridades de los Estados Unidos.
12: Sí.
11: Ellos tienen orden de aprehensión en los Estados Unidos. Aquí se está haciendo toda la investigación de manera exhaustiva, muy profunda, y en México el que la hace la paga. Aquí no vamos a tolerar absolutamente ninguna impunidad.
12: Este posicionamiento, pues unos lo leen como pues defensa, ¿no?, de la presidenta Claudia Sheinbaum a estos funcionarios y exfuncionarios, otros más lo leen como, bueno, pues defender la soberanía nacional, pero este posicionamiento en específico, o el caso de Rocha Moya y los funcionarios y exfuncionarios, ¿usted cómo considera que estaría pues favoreciendo o estaría afectando precisamente a Morena rumbo a las elecciones del 2027?
11: No, lo que estamos pidiendo es simple y sencillamente que no se intervenga. Ellos tienen elecciones en noviembre.
12: Uh-huh.
11: Es, sí, evidente que una bandera antimigrante, una bandera de condenar y de estigmatizar a México, a veces les da resultados electorales para que tengan mayores preferencias en su país.
12: Uh-huh.
11: Pero no puede ser correcto, no es justo, no es adecuado que utilicen las circunstancias que vivimos en México para que ellos eleven sus preferencias electorales,
12: claro,
11: y puedan triunfar en las elecciones de medio término. Eso es lo que se está criticando, por eso se dice que no deben de intervenir en el proceso electoral mexicano, y creo que eso es lo más adecuado, lo más correcto.
12: Y cambiando un poquito de tema, ¿qué le pareció la reaparición de los expresidentes panistas Vicente Fox y Felipe Calderón allá en Chihuahua, respaldando a la gobernadora Maru Campos?
11: Pues todos tienen derecho. Aquí México es un país de libertades. Aquí se respeta absolutamente a todos. No se estigmatiza, ni se persigue, ni se condena lo que diga o lo que hagan los partidos opositores.
12: Uh-huh.
11: Creo que tienen muy poca autoridad moral, uh-huh, por todo el desempeño que tuvieron al frente del poder ejecutivo de nuestro país, pero sí hay un respeto a la libertad de expresión y de organización, y no se persigue ni se va a perseguir absolutamente a nadie.
12: ¿Cree que la oposición está despertando, que está pues reagrupándose y tomando fuerza nuevamente?
11: Pues ojalá y tengamos oposición. Yo creo que es muy saludable para nuestro país que México tenga una oposición muy propositiva, muy responsable, que también sea una oposición que condene la intervención descarada que en muchas ocasiones sectores de Estados Unidos están desatando, y con ello perjudicando a nuestro país, pero ellos tienen todo el derecho y toda la libertad de poder pronunciarse ojalá y tengamos una oposición pues muy responsable y de mucha proposición.
12: Claro.
11: Creo que México lo necesita.
12: Exactamente, a la altura de los mexicanos. Pues, diputado, le agradezco muchísimo estos minutos en la primera
11: Diana,
12: emisión.
11: Muchísimas gracias a usted por esta oportunidad.
12: Que tenga buen día, es el diputado de Morena, Alfonso Ramírez Cuellar. Muchísimas gracias.
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0: Levanta muchachos en las ciudades, les ofrece empleo y los secuestra, los mete a trabajos forzados, a esclavitud. Eso está acreditado en trabajo periodístico y es la caja chica de las campañas de Morena en el estado. De ahí no sale el senador Loera de Morena y la senadora Andrea Chávez. Por eso están tan molestos, porque les quitaron su caja chica. Y pues eso es muy fácil de contrastar con el mitin a favor del narcotráfico ayer aquí en la Ciudad de México.
1: ¿Qué lectura se le da a la reaparición del expresidente Vicente?

0: un país en el que pueda salir a caminar, en el que algún día no tenga que estar preocupado porque pierda su integridad física, su patrimonio, su libertad, que lleguen unos narcos a su rancho y le quiten el rancho a la mala, como sucede en otros estados, que no pasa en Guanajuato. Pues todos tenemos que defender nuestras libertades, o nos ponemos las pilas o nos vamos a volver todos Tamaulipas, todo Sinaloa. Eso es lo que ofrece Morena, hacer de México un espejo nacional de Sinaloa.
1: Una pregunta, ¿el expresidente Felipe Calderón regresa al PAN? Recuerdo que había renunciado a su militancia al Partido Acción Nacional.
0: No, él dijo cuando Jorge Romero ganó y el relanzamiento, que pondría pausa en lo que tomaba la decisión. Dijo palabras más, palabras menos, algo así como que dependiendo de qué tan... Pues no me acuerdo si la palabra fue sincera, pero fue lo que dio a entender. ¿Qué tan real o efectiva sea la apertura y la ciudadanización del PAN? En función de eso, volvería a militar. Quien es compañera de nosotros en el grupo parlamentario de su esposa, Margarita, desde hace varias legislaturas.
1: Ah, pues ahí está. Y bueno, considera que la oposición pues ya finalmente está despertando, se está reagrupando, está tomando fuerza rumbo al 2027, incluso pues para 2030.
0: Sí, por supuesto. A ver, es una tragedia que lo que haya catalizado la decisión sea esta canallada contra Maru, pero sí es evidente que todo mundo tiene la pila más puesta, que todos los panistas tienen más garra, que estamos más ávidos de salir a la calle a ganar elecciones. Y déjame decirte una cosa final que no es menor, ¿eh?
1: Sí.
0: A ver, ¿por qué está haciendo la canallada Sheinbaum, más allá de que le gane las elecciones con sus narcos? Porque ella trata de distraer la atención. Déjame ponerte ejemplos concretos de los que ya casi no se habla en México.
1: Por favor.
0: Ya casi no se habla de la barredora y de Adán Augusto. Y ahí está Hernán Bermúdez en la cárcel sin sentencia. No avanza la justicia en su contra. Ah, pero como Adán Augusto pidió licencia como coordinador, ¡caray! Ahora ya nadie tiene que exigirle cuentas de la barredora a ese delincuente. Y lo mismo pasa con Rocha Moya. Como dice que ya no es gobernador, ya casi no quieren que hable de él. Entonces la presidenta ha estado utilizando a Maru Campos para calumniarla como extractor de tres cosas.
1: Sí.
0: La barredora de Adán Augusto, Sinaloa y los narcopolíticos del bienestar. Y tres, los fraudes que votaron la semana pasada. Porque el día que comparecía Maru era el día que nos robaron el voto. ¿Cómo nos lo robaron? Pues cuadrando la nulidad, que cada vez que pierde una elección Morena, de contentillo, van a anular. ¿Con qué información? Con la de ayer. Por eso está tan enojada la presidenta. Te pongo el ejemplo concreto.
1: Sí.
0: Si de aquí a junio, ahorita no, Diana, pero si de aquí a junio del año que entra, en las Cortes de Estados Unidos, ya se declaró culpable. Hoy comparece Gerardo Mérida, es su primera audiencia. ¿Qué pasa si llega a un acuerdo con la justicia y antes de las elecciones sí reconoce que todo es cierto, que sí se metieron a la cama con el narco, que sí les pagaron la campaña, que sí levantaban a los mexicanos, que sí la policía estatal y la fiscalía estaban en manos de los chapitos y desaparecían a los informantes, a los mexicanos que iban y denunciaban ante las autoridades? ¿Qué pasa si eso se confirma? ¿Qué pasa si Enrique Díaz también admite todos sus delitos? ¡Ah! No vaya a ser que el que Morena haya postulado esos narcos y tú lo informes se quiera calificar como injerencia. Por eso es que ella está haciendo el ridículo que hizo ayer, porque te van a querer prohibir a ti y a todos los periodistas que le informen a los mexicanos qué pasó en las cortes de otro país con los narcos del bienestar, como si fuera culpa de esas cortes que Morena haya hecho candidatos y gobernadores o senadores o presidentes municipales a esos narcos del bienestar. Eso es lo que está en juego.
1: Sí.
0: No nos distraigamos.
1: Y hablando precisamente y regresando al tema de Rocha Moya, un balance de lo que presentó el día de ayer la presidenta Claudia Sheinbaum en el Monumento a la Revolución, ¿cómo lo vieron los panistas? 130,000 personas se reprodujo simultáneamente en 30 estados del país. Un balance de este mensaje.
0: Pues ni en la ley de Herodes vimos una cosa tan abominable. La presidenta defendiendo a sus narcos y diciendo, no les voy a mandar a estos porque sé que si les mando a estos me van a pedir a todos los demás. La presidenta ya reconoció ayer que Sinaloa no es el único estado donde hay narcos del bienestar. Ya te lo dijo clarito. No, hombre, si les mando estos me van a pedir más. Pues sí, como le pidieron a los 92 otros narcos, pero cuando los narcos que ella deportaba no eran militantes o candidatos de Morena, claro que colaboraba. Cuando la justicia, con los testimonios de esos narcos que ella extraditó, le empezó a pedir a sus narcos del bienestar, ya no le gustó. Hay un testimonio clave, Diana. Ella extrae.

0: extraditó solita a uno que le dicen el Nini, que era el jefe de seguridad de los Chapitos en Sinaloa. Solita.
1: Sí.
0: No pasó por un asunto legal como el de ahora. Bueno, ese es el que operó todo lo que le acusan a ellos de haber hecho en la jornada electoral, porque él era el jefe de seguridad, él era el que desaparecía a las personas, el que los levantaba en la jornada electoral, el que amenazaba a los candidatos, el que se coordinaba con las policías, sí, para todo, era el Nini. Ese lo mandó Claudia Sheinbaum solita a Estados Unidos. ¿Qué culpa tenemos nosotros de que ella solita le haya decidido dar a la justicia de Estados Unidos la información que le faltaba para poder probar las fechorías y delitos de Rocha? Ninguna. A Rocha lo hizo candidato su partido. Ella hizo campaña con él. Ella le fue a levantar la mano a Sinaloa. La única culpable es ella y su partido. Y ella fue la que le dio los elementos a Estados Unidos. Si no hubiera extraditado esos 90 y tantos, no tendría toda la información que necesitaban las cortes de Estados Unidos.
1: Pues ahí está el tema, Federico Doring, diputado del PAN. Muchísimas gracias a estos, pues por estos minutos en esta primera emisión de MBS Noticias. Gracias y buen día.
0: A ti, saludos, buen día.
1: Buen día, pues ahí tenemos ambas posturas, postura de Morena, postura del PAN, sobre estos actos políticos que se realizaron en nuestro país durante el fin de semana en Chihuahua, el apoyo a Maru Campus, el día de ayer la presidenta Claudia Sheinbaum en el Monumento a la Revolución, pues celebrando estos 2 años de su triunfo electoral. Pero son las 8:03, nos vamos a una pausa y regresamos a esta primera emisión de MBS Noticias.

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5: Primeras planas. El Universal.
6: Opacidad en contra de su empresa Mundo Maya del Ejército. Grupo Mundo Maya contrató a compañías de reciente creación y otras vinculadas entre sí que compitieron por los mismos contratos. Operaciones de este tipo suman al menos 100 millones de pesos y ocurrieron en 2025. Además, entre 2023 y 2025, Mundo Maya otorgó 507 contratos públicos por más de 2.222 millones de pesos. Sheinbaum llama a impedir que Estados Unidos sea el gran elector en 2027. Seguiremos colaborando para evitar que la droga cruce la frontera, por convicción humanista y porque entendemos el dolor que provoca el problema.
5: Reforma.
6: Libra estafa maestra, exsecretario de Adán. Perdonan irregularidades en Universidad Tabasqueña por 31 millones de pesos. Incumple exrector con entregar app y manual a Sedatu, pero lo eximen.
5: El financiero.
6: De Secretaría de Hacienda y Crédito Público, impulso económico pese a desafíos. Amador. Diversos indicadores fortalecen expectativa de reactivación en inversión.
5: El economista.
6: El gasto público en enero-abril fue de 3.175 billones de pesos. Los ingresos, 2.95 billones de pesos. El costo financiero de la deuda se redujo 3.4% y el saldo de la deuda pública fue de 18.6 billones de pesos.

0: acompañarnos en esta primera emisión de MBS Noticias. Son las 8:09 a.m. Les recuerdo, mi nombre soy Diana Alcaraz y a nombre de Luis Cárdenas lo estaré acompañando hasta las 10:00 a.m. A mí me pueden encontrar en Twitter como Diana Alcaraz D para pues platicar acerca de todo esto que ha ocurrido en nuestro país, toda la parte política del sábado, del día de ayer domingo, de la presidenta Claudia Sheinbaum. Y bueno, para platicar de este tema, seguimos hablando de este tema, de este mensaje que dio el día de ayer la presidenta Claudia Sheinbaum. Tenemos en la línea a Enrique Mireles, él es analista político y maestro en administración pública. Enrique, ¿cómo está? Buenos días.
1: Muy buenos días, Diana, un gustazo estar por aquí y un saludo a Luis en donde sea que ande.
0: Ya mañana estará aquí con nosotros en esta primera emisión. Muchísimas gracias por estos minutos. Y pues para platicar acerca de este pues discurso, este mensaje que da la presidenta Claudia Sheinbaum frente a 130,000 personas, es lo que señalan autoridades capitalinas, y mismo mensaje que se replicó en al menos 30 estados del país, algunos con muchísima afluencia, unos no tanta, pero al final pues en 30 estados del país se estuvo escuchando de manera simultánea el mensaje de la presidenta Claudia Sheinbaum. Una primera lectura de este mensaje, Enrique, por favor.
1: Bueno, me llaman la atención varios puntos de este mensaje. El primero es que evidentemente esto no es un informe de gobierno, no son los tiempos, ni siquiera tampoco se anunció como tal, como un informe oficial. Entonces, de entrada, esto nos quiere decir que habrá también un informe como el que marca la ley, como el que marca la misma constitución.
0: Sí, en septiembre,
1: y
0: ¿no?
1: Esto, efectivamente, pero lo que llama la atención es el momento en el que se crea este nuevo informe para celebrar, como ellos lo anunciaron a nivel partidista, la victoria electoral de hace 2 años.
0: Sí.
1: En las elecciones presidenciales. El momento no es cosa menor, el tema aquí es que viene en el momento que yo diría que es el momento de mayor crisis o de mayor tensión durante el gobierno de Claudia Sheinbaum. Creo que sí es el momento más complicado que le ha tocado a ella estar al frente de la presidencia del Ejecutivo. ¿Por qué? Pues por la situación que se está viviendo en estos momentos con las acusaciones de presuntos nexos con el crimen organizado por parte de el gobernador con licencia, Rocha Moya.
0: Sí.
1: Y también el senador Insunza y otros ocho funcionarios más, y pues que esto también ha incrementado la tensión de la relación bilateral con Estados Unidos, esto sin hablar de las crisis que ya se tenían dentro del país, ¿no? Que hemos tenido y hemos visto en últimas semanas crisis muy fuertes de temas ecológicos, como el tema de Pemex, y también crisis de otra índole, crisis de los temas de violencia en el país. Tenemos la crisis que sigue sin ser atacada de manera real, que es la crisis de las desapariciones en México, y además también tenemos la crisis de la crisis forense, que son más de 72,000 cuerpos sin identificar en las morgues del país. Son crisis que a lo mejor no están hablándose como deberían de hablarse, pero que son crisis reales y también son problemáticas que tiene que enfrentar al mismo tiempo la presidenta Claudia Sheinbaum. Y que bueno, ayer pues una vez más al menos estas dos no se mencionaron.
0: Sí, no se mencionaron. Y sí, bueno, tú mencionas el tiempo en el que le toca vivir ahora a la presidenta Claudia Sheinbaum. Pues sí, consideramos también, compartimos esta idea, ¿no? Que es uno de los escenarios pues más difíciles que le ha tocado enfrentar a la presidenta Claudia. Estos señalamientos que pues decía la presidenta Claudia Sheinbaum sobre Estados Unidos, y si me permites, escuchemos precisamente parte de lo que la presidenta Claudia Sheinbaum mencionaba el día de ayer cuando cuestionó el papel del Departamento de Justicia de Estados Unidos, bueno, pues tras las solicitudes de detención y extradición de pues mexicanos, sin mencionar el nombre evidentemente del gobernador con licencia de Sinaloa, Rubén Rocha Moya. Escuchemos parte de lo que dijo la presidenta el día de ayer.
2: Es legítimo dudar del verdadero interés en los juicios de extradición para autoridades electas, porque primero vienen por unos, luego por otros, hasta que oficinas del Departamento de Justicia se vuelven el principal elector de México. Eso no lo podemos permitir. La historia de México sabe dónde conduce ese camino. Las intervenciones nunca han dejado justicia y bienestar para los pueblos. Por ello, no debemos irnos con la finta.
0: Un mensaje que han replicado muchísimo, al menos en este fragmento, y pues algunos lo leen como la presidenta Claudia Sheinbaum ha elevado su discurso contra Estados Unidos, otros más lo leen como que ha roto con Estados Unidos, otros más dicen no, solamente está defendiendo la soberanía de nuestro país, evitando la injerencia extranjera en nuestro país. Enrique, ¿tú cómo lo lees?
1: No, lo que estas palabras, concretamente esta parte del mensaje, es una declaración pública, una declaración abierta del bando que ha tomado el gobierno mexicano. Es una declaración abierta de impunidad selectiva cuando se trata de hablar de morenistas, y evidentemente es una defensa institucional.
0: Sí.
1: Aunque no se quiera aceptar como tal, es una defensa institucional de todos los involucrados en estos presuntos delitos, y más porque cuando conectas este mensaje con lo que está pasando, que es que abiertamente tanto la presidenta Claudia Sheinbaum como García Harfuch han declarado que no hay investigaciones, al menos en territorio mexicano, contra estos 10 señalados de presuntos nexos contra el narcotráfico. Entonces, si sumamos estas dos cuestiones, estamos hablando claramente de una defensa institucional. Hay un autor, Müller, que en uno de sus libros sobre populismo, precisamente, hace referencia precisamente a algo que vimos el día de ayer. Habla de que las posturas precisamente de los líderes políticos cuando hablan de soberanía, pero que utilizan esto como un escudo para defender a los propios, en este caso a los miembros de su partido,
0: sí,
1: pues evidentemente es un ataque directo contra el Estado de Derecho, como si no estuviera ya además debilitado en nuestro país desde la famosa reforma judicial,
0: claro,
1: que evidentemente no salió como se esperaba, y tan no salió como se esperaba que está discutiéndose nuevamente modificaciones a la misma, se acaba de hacer algunas adecuaciones, se acaba de mover también el tema de la elección judicial, porque evidentemente esto no ha salido como se esperaba.
0: Claro.
1: Y además ya de pilón, el día de ayer, en un acto 100% partidista, porque fue un acto partidista a nivel nacional, como bien lo mencionabas, donde se movilizó a la militancia de Morena en todo el país, en todas las plazas, también estuvieron presentes los ministros de la Suprema Corte.
0: Sí,
1: no era
0: sí,
1: un
0: sí,
1: acto oficial. ¿Por qué? Porque podríamos hablar de que los miembros de la Corte, como miembros del Poder Judicial, y sobre todo el presidente del Poder Judicial, asisten en su calidad de representantes del Poder Judicial a eventos oficiales, y esto es absolutamente normal. El día de ayer era un acto partidista y estaban absolutamente todos, para que vean la gravedad de lo que estamos hablando, ministros de la Corte acudiendo prácticamente como militantes,
0: ¿sí?,
1: o asumiéndose como militantes a un acto de un partido político.
0: Claro, ¿no? Y es que sí, eso es sabido por todos, que y al menos la ministra Lenia Batres o el ministro presidente Hugo Aguilar, pues han mostrado su cercanía con Morena o con el movimiento de transformación que ellos le llaman. Incluso la ministra Lenia Batres, pues acercamiento también con Andrés Manuel López Obrador, que recordemos, pues el expresidente Andrés Manuel López Obrador es quien la designa, ¿no? Ministra de la Corte y próxima presidenta de la Corte.
1: Sí, digo, no es para nada una sorpresa el saber,
0: sí,
1: de los nexos, se documentaron antes de la elección judicial. Sin embargo, ya vemos un tema de un descaro, en el sentido de que ya ni siquiera se disimulan, ¿no? O sea,
0: exacto,
1: ya ni siquiera cuidan ya la investidura como ministros de la Corte, ya no cuidan las formas, ya es acudir directamente a un acto partidista sin ningún tipo de cuidado, ni siquiera de discrecional, más allá de que claramente tienen afinidad con el movimiento de la 4T, que claramente fueron impulsados por el movimiento de la 4T para llegar a ese cargo. Sin embargo, pues por las funciones,
0: claro,
1: deberían de mantener una prudente distancia para evitar pues algún tipo de conflicto de interés.
0: Claro.
1: Pero hemos visto que esto pues no ha sido tampoco una máxima. Algo también que me llamó muchísimo la atención en el mensaje,
0: sí,
1: Diana, fue algunos posicionamientos de la presidenta que no me parecen errores, porque algunos los, ajá, están manejando como errores, sino ya como un tema de una estrategia de propaganda, o que comprueban la estrategia de propaganda oficialista que se está llevando a cabo desde Palacio Nacional. La muestra por ahí la afirmación de que el dólar estaba a 14.40 pesos.
0: Muchos lo han señalado.
1: Algo que no puede ser una confusión, y te digo que no puede ser una confusión ni un error de discurso que en el momento pues se haya confundido con alguna cifra, porque en realidad esta cifra, los 14.40 pesos, el dólar jamás durante, no solo el gobierno de Claudia Sheinbaum, sino durante todo el gobierno de Andrés López Obrador, jamás estuvo rondando los 14 pesos. La última vez que estuvo rondando los 14 pesos fue en diciembre de 2014, es decir, en la presidencia de Enrique Peña Nieto. Entonces, no es un error técnico ni una confusión, sino ya es un tema que nos muestra y exhibe el tema de la propaganda, que está inclinada totalmente a un tema de posverdad. Para tu auditorio que no está familiarizado con esta palabra, con este término de posverdad, pues es, podemos definirlo como una línea en donde cada vez es más difícil el distinguir,
0: identificar
1: lo real de algo falso.
0: Sí, claro.
1: Y al hacer estas declaraciones en un evento como el que hizo, hablándole a su militancia,
0: con el alcance que tuvo,
1: el alcance que tuvo como presidenta de México, porque además también se utilizaron los canales oficiales, es decir, se están utilizando incluso ya los canales oficiales para un evento claramente partidista, pero después se habla que fue oficial, pero cuando hubo cuestiones de índole partidista se dice que no. Entonces, uh-huh, no queda claro, y esta línea de dividir si el evento fue a la militancia o fue en su carácter de presidenta de México, si fue oficial, si fue del partido, quién cubrió los gastos, etcétera, pues queda ahí borrosa, como queda borroso,
0: sí,
1: muchas de las afirmaciones que hubo durante este meeting. Y la muestra clara es esto, ¿no? El dólar, pues cualquier persona podría consultarlo en este momento y saber que no está,
0: sí, no,
1: a
0: ya
1: 14.40.
0: Claro, a muchos les brincó esa cifra y sí lo cuestionaron. Pero bueno, pues ahí está el tema, Enrique. Te agradezco muchísimo estos minutos en esta primera emisión de MBS Noticias, pues un análisis ya pues fuera de partidos políticos. Tuvimos ya la postura de Morena, del mismo oficialismo, del Partido Acción Nacional, y bueno, pues ahora un analista pues neutral, pensamos, para poder platicar de esto que ocurrió el día de ayer en el Monumento de la Revolución. Enrique, muchísimas gracias y que tengas buen día.
1: No, pues yo les agradezco mucho y un saludo muy fuerte a Luis y a todo su auditorio. Muchas gracias por la invitación.
0: Gracias a ti, Enrique. Buenos días. Y pues vámonos con información rapidísimo con Alberto Zamora, nuestro reportero, porque pues ya le comentábamos más temprano de esta movilización que pues va a realizar el día de hoy la Coordinadora Nacional de Trabajadores de la Educación, la CENTE, asfixiar la Ciudad de México nuevamente. Alberto, ¿cómo estás? Buenos días.
3: ¿Qué tal, Diana? Muy buenos días. Así es, pues pese a los llamados de las autoridades y también de los ofrecimientos que ya han recibido integrantes de varias secciones, la CENTE está anunciando ya el arranque del paro indefinido de labores a partir de este día. Los integrantes de la CENTE van a llevar a cabo una marcha en los próximos minutos desde la columna del Ángel de la Independencia al Zócalo, donde tienen previsto instalar un plantón con la expectativa, según dijeron, de que las autoridades rectifiquen la decisión de impedirles el paso, aunque pues está claro que no lo van a permitir. Las autoridades han puesto vallas, han puesto bloques de concreto para que no pasen los autobuses, no pasen los contingentes. La advertencia es que si no hay solución, no rodará el balón, y bueno, el magisterio disidente tiene el plan de extender las protestas hasta el Mundial de Fútbol, que arranca formalmente el 11 de junio. Se espera el arribo de pues decenas, si no es que de miles de docentes aquí a la Ciudad de México, por lo que las más calles del primer cuadro podrían verse afectadas precisamente por la presencia de los contingentes. La secretaria general de la sección 22 de Oaxaca afirmó que la presidenta Claudia Sheinbaum incumplió las promesas que le hizo a la CENTE respecto al sistema de jubilaciones, y bueno, convoca a todos los agremiados a movilizarse a partir de este día. Aquí sus palabras.
4: El llamado es necesario a seguir saliendo a las calles y fortalecer el plantón que tenemos aquí en nuestro estado y a nivel nacional. También informamos que estaremos sesionando el día de mañana en nuestra Asamblea Nacional Representativa. Estaremos valorando las acciones que vamos a impulsar como CENTE a nivel nacional. En ese sentido, pedimos a los compañeros que se mantengan informados a través de las estructuras organizativas.
3: Y es que después de esta movilización, la Asamblea Nacional Representativa de la CENTE se va a reunir esta tarde, muy probablemente por la noche, para definir el plan de acción y todas las actividades que van a tener lugar aquí en la Ciudad de México. Diana, mi reporte.
0: Muchísimas gracias, buenos días.
3: Gracias, buenos días.
0: Y es que mira, ya sabemos, la CENTE, ¿qué es lo que pide? Bueno, pues rechaza el sistema de Afores, consideran insuficiente el aumento del 9% que les ofrecieron las autoridades, buscan jubilación basada en salarios y años trabajados, piden que se pues se abrogue la ley del ISSSTE, entre otras peticiones más que pues no han cumplido, y pues la CENTE pues continúa asfixiando a la Ciudad de México, el estado de Oaxaca y otros estados más. El día de ayer, justo en el marco de este mensaje que dio la presidenta, se encontraba el secretario de Educación Pública, Mario Delgado. Ahí le preguntaron, pues bueno, ¿qué es lo que pasa con la CENTE? Y el funcionario pues confió en que lleguen a un acuerdo con los integrantes del gremio magisterial, pues antes de que inicie el Mundial el próximo 11 de junio. Escuche.
5: Y esperemos que sigamos así por la vía del diálogo.
6: ¿El diálogo para mañana?
5: Que no haya afectaciones para la ciudadanía.
7: ¿Me encontraba apertura o una total cerración de parte del gremio?
5: No, sí están escuchando, estamos discutiendo distintas opciones que se tienen. Desde octubre del 2024, la primera reunión que hubo con la presidenta de México, acordamos que íbamos a establecer mesas técnicas para las dos de sus principales demandas, que son la de desaparición de USICAM, como nuevamente se acaba de comprometer la presidenta, y también pues los distintos escenarios que hay en torno a la ley del ISSSTE del 2007, que fue muy injusta para los trabajadores. Pero no hemos logrado establecer esas mesas para poder avanzar en posibles reformas. Entonces lo que queremos que por que se establezcan esas mesas, nos pongamos a trabajar, que nos pongamos un plazo determinado para tener propuestas e iniciativas.
0: Y mire, estamos conectados con la mañanera porque la presidenta Claudia Sheinbaum precisamente se ha pronunciado acerca de este paro nacional indefinido al que pues inicia el día de hoy la coordinadora, la CENTE. Escuche lo que dice la presidenta.
8: Hay una posición de algunos maestros de la CENTE o de la CENTE que plantea que no debe estar en el tercero constitucional la evaluación de los maestros y que solamente debe ser parte del 123 constitucional, que es lo que corresponde a lo laboral. Y solicitan regresar a las comisiones mixtas de sindicato y autoridad para la entrada de plazas. ¿Qué queremos nosotros? Preguntarle a los maestros si realmente están de acuerdo con esto, que generó también muchísimos problemas en el país, particularmente vinculados a temas de corrupción, en donde las plazas eran para los amigos, los primos, incluso se llegaron a vender plazas. ¿O los maestros quieren otra cosa? No definido por la autoridad, por la presidenta, sino lo que nos digan los maestros.
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Continuamos en esta primera emisión y estamos escuchando a los Rolling Stones, y es que el día de hoy cumple 79 años el músico británico Ronnie Wood, y estamos escuchando Start Me Up, Rolling Stone. Regresamos a esta primera emisión de MBS Noticias.

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3: 31 grados centígrados.
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0: 7 presidentes municipales en funciones al momento de ser arrestados, y uno de ellos, desde luego, Jesús Corona, presidente municipal de Cuautla, Morelos. Y es el reporte que tengo.
1: Muchísimas gracias, Juanca. Buenos días.
0: Gracias, Diana. Muy buenos días.
1: Y bueno, para platicar de ese tema tenemos en la línea David Saucedo. Usted lo conoce muy bien, es analista en temas de seguridad, experto en temas de seguridad. David, ¿cómo estás? Buenos días.
2: ¿Qué tal, Diana? Qué gusto saludarte a ti, el auditorio, y a tus órdenes.
1: Muchísimas gracias. Pues ya ha detenido Jesús Corona, alcalde de Cuautla, y quien se encontraba prófugo y señalado, pues, abiertamente de colaborar con el cártel de Sinaloa.
2: En efecto, pareciera que las autoridades federales lo que están haciendo es no solo combatir al cártel de Sinaloa en su vasto narcoimperio, sino también en algunas regiones en donde no propiamente tenían el dominio territorial. El estado de Morelos desde hace tiempo se encuentra en disputa entre células del cártel Jalisco y del cártel de Sinaloa. En particular, los alcaldes que fueron detenidos junto con el alcalde de Cuautla, otro alcalde en funciones y un exalcalde, provenían de una coalición partidista conformada por PRI, PAN y PRD. Es decir, independientemente de que nadie puede defender al alcalde de Cuautla debido a sus nexos político-criminales, es evidente que el gobierno federal quiere mandar una narrativa de que no solo en Morena hay narcogobiernos, narcopolíticos, sino también en otras coaliciones y grupos, otros partidos políticos, también hay penetración del crimen organizado. En este mismo tenor van las acusaciones en contra de Maru Campos. Es posible que todos los mencionados tengan algún tipo de actividad ilícita, pero me parece que en este caso en particular, Enjambre se está dirigiendo en contra de autoridades locales de otro partido diferente al Partido del Poder, es decir, diferente a Morena.
1: Y Morelos, pues uno dice, bueno, pues Morelos siempre ha sido conocido, ¿no?, por ser un estado donde se han localizado incluso algunos líderes del narcotráfico. Señalamos años anterior, el Barbas fue abatido precisamente allá en Morelos. ¿Qué es lo que tiene Morelos que hace tan atractivo el estado para estos grupos criminales? En esta ocasión, pues bueno, para el cártel Jalisco, perdón, para el cártel de Sinaloa, y lo mencionas, pues, con una disputa con el cártel Jalisco Nueva Generación. ¿Qué es lo que tiene Morelos que lo hace tan atractivo para los delincuentes?
2: Son varios factores, Diana. Su red carretera, de su cercanía con la Ciudad de México, ser lamentablemente un estado que tiene un alto nivel de consumo desde hace varios años. También hay grupos políticos que apoyan a los distintos proyectos criminales. Mencionabas el caso de los Beltrán Leiva, después llegó la familia michoacana, Cártel Jalisco, Cártel de Sinaloa. Todos llegaron a Morelos, todos los grupos de macrocriminalidad llegaron a Morelos para tener una rebanada de pastel. Me parece que el siguiente paso lógico en el combate a las autoridades locales, como alcaldes que están vinculados con los grupos delictivos, sería la detención de los narcogobernadores, en particular el caso de Cuauhtémoc Blanco,
1: que señalado.
2: Fue señalado, hay fotografías de él con jefes de plaza del cártel Jalisco, de acuerdo con informes de inteligencia de la Sedena, que se filtraron vía esta red de hackers de América Latina y Guacamayas. El exgobernador Cuauhtémoc Blanco habría intentado una especie de paz narca, es decir, establecer un contacto con los grupos criminales para definir territorios. Incluso él ya ha sido señalado por otro tipo de delitos como abuso sexual.
1: Sí.
2: Entonces, me parece que el Enjambre tendría que dar un paso adelante. Hasta el momento está circunscrito únicamente para la detención de alcaldes y jefes policíacos municipales. Pero me parece que el siguiente paso lógico sería justamente lo que están pidiendo, exigiendo los norteamericanos, en efecto, con un tufo intervencionista, la detención de narcogobernadores, como es el caso de Cuauhtémoc Blanco.
1: Y es que, bueno, pues ya muchos mencionan, ¿no?, que se estarían dando en próximos días, próximas fechas, pues más nombres precisamente de gobernadores que estuvieran involucrados con el crimen organizado. Y pues sí, lo mencionas muy bien, uno de ellos ya con pues documentos, análisis y pues señalamientos directos del exgobernador Cuauhtémoc Blanco, que, bueno, pues recordemos, pues en la Cámara de Diputados han hecho oídos sordos, no se ha podido avanzar en este juicio de procedencia, ¿no? Lo mencionabas también muy bien, pues señalado también de abuso sexual y también de tener vínculos, pues, con el crimen organizado, y lo han señalado desde hace muchísimo tiempo.
2: La propia exgobernadora, la propia gobernadora actual de Morelos, ha incluso referido otro tipo de delitos, como peculado, desvío de recursos, desde el momento de la entrega-recepción, cuando ella dio inicio a su gestión como nueva gobernadora de Morelos. Tengo entendido que hay todavía una resistencia del gobierno federal para poder avanzar en estos casos. Por el momento, los norteamericanos están dirigiendo su atención hacia otros gobernadores en funciones, como Américo Villarreal de Tamaulipas, la propia gobernadora Marina del Pilar de Baja California, el gobernador Ramírez Bedoya de Michoacán, Alfonso Razo de Sonora y destacadamente un integrante del gabinete, Mario Delgado, que desde la posición que ocupó como presidente de Morena, en su momento habría estado financiando campañas de dicho partido con recursos del así llamado rey del huachicol, de Sergio
1: Sí,
2: Carmona,
1: Sergio Carmona.
2: producto del contrabando de combustible.
1: Pues ahí está el tema y vamos a estar muy pendientes porque pues este operativo Enjambre, si ya nos mencionaba Juan Carlos Alarcón, más de 140 detenidos en lo que se ha implementado pues este operativo, 8 detenidos al menos en Morelos, algunos alcaldes, ya decíamos Jesús Corona de Cuautla y también exalcaldes. Entonces, bueno, pues vamos a ir viendo pues más resultados, creo yo, vamos a ir viendo más nombres y pues no nada más en Morelos, también recordemos este operativo Enjambre, pues también llevó a varios funcionarios en el Estado de México, pues a ser pues llevado ante las autoridades, ¿no, David?
2: Sí, me parece que en la lista de... Hay varios estados del país en donde se sabe hay esquemas de gobernanza criminal. Me parece que otro de los estados que está en la lista de Harfush, que debido a los problemas que ha habido en Jalisco, Sinaloa, no han sido tomados todavía en consideración, sería Guanajuato,
1: También.
2: Michoacán, e incluso me parece que el estado de Veracruz, en donde desde hace tiempo se sabe que los grupos criminales participaron en los procesos electorales de 2024, financiando candidatos o amedrentando candidatos que no eran afines a sus proyectos delictivos.
1: Pues lo mismo que pasó en Sinaloa, ya pues lo decían estos documentos dados a conocer por Estados Unidos, lo mismo también decían apareció ocurrió, ya lo mencionas bien, en Veracruz, incluso en Michoacán. David Saucedo, te agradezco muchísimo estos minutos en esta primera emisión de MBS Noticias y pues te seguiremos dando lata. Muchísimas
2: Gracias a
1: gracias.
2: ti, Diana. Te mando un fuerte abrazo.
1: Un fuerte abrazo también para ti, David, 8:40 y pues vámonos con más información porque fíjese que el día de ayer, no es cierto, el día viernes empezó toda esta información de pues medios de comunicación que aseguraban que Marco Antonio Almanza Morales, ex jefe de la Policía de Investigación de la Fiscalía de Sinaloa, pues había presuntamente entregado a las autoridades de Estados Unidos. Unos confirmaban, otros decían que tenían información de Estados Unidos, información de pues de primera mano. Toda la tarde del viernes se generó esta información en redes sociales. Algunos medios de comunicación pues ya lo publicaban en sus portales de internet. Sin embargo, pues nos fuimos a dormir así el viernes pensando pues que sí, que se había entregado a las autoridades de Estados Unidos Marco Antonio Almanza, pero pues bueno, pues el sábado amanecimos con la noticia de que pues no, un video que publicó el mismo Marco Antonio Almanza donde reaparecía allá en Culiacán, Sinaloa, y pues bueno, todos decían, o sea, sí se entregó, no se entregó. Unos mencionaban que este video pues se había generado con inteligencia artificial, otros decían que no se generaba con inteligencia artificial, pero al final pues apareció este video, el desmentido que no se había entregado a las autoridades de Estados Unidos. Pero bueno, pues toda la información, Karina Méndez, desde allá, desde Sinaloa, tú la tienes de primera mano. Karina, buenos días.
3: Hola, ¿qué tal, Diana? Buenos días. Pues te saludo y te informo que justo como lo acabas de señalar, hace casi una semana el exdirector de la Policía de Investigación del Estado de Sinaloa, Marco Antonio Almanza Avilés, conocido como el Tucán, pues acudió a las instalaciones de la Fiscalía General de la República para comparecer. Al ingresar, se declaró inocente, asegurando que su actuación como servidor público siempre se ha conducido dentro del marco de la legalidad. Y aquí dijo algo importante. Dice, le doy la cara a quien sea y también dijo que no se entregaría a Estados Unidos porque estaría aceptando su culpabilidad. Escuchemos lo que dijo Marco Antonio Almanza Avilés.
4: Te voy a decir una cosa, yo no serviría ni de testigo protegido, ni de testigo colaborador, porque yo nunca pertenecí a un grupo delictivo. Toda mi vida, 31 años, 6 meses, 5 días, fui policía investigador y me preparé para eso. Hice las cosas con bien, todo bien, todo el tiempo. Yo le doy la cara al que sea y donde sea. Y si hay que ir a Estados Unidos a declarar eso, vamos y aclaramos. Yo no tengo por qué ocultar nada.
5: ¿Va a acudir a Estados Unidos? ¿Ya lo pensó entonces?
4: No, estaría no ponga palabra en mi boca. Si nos lleva para allá, vamos. Pero yo no tengo por qué irme a entregar. Y que allá me van a aislar y van a decir, hasta que te quedes Almanza, me van a poner un guión y van a decir esto. No, yo los invito a que investiguen bien.
3: Y bueno, pues damos este contexto porque el viernes pasado pues empezó el rumor que el director de la Policía de Investigación se había entregado a las autoridades estadounidenses y bueno, algunos medios nacionales y locales lo dieron como un hecho. Pues al día siguiente, justo el sábado, reapareció Marco Antonio Almanza Avilés en Culiacán, en el Jardín Botánico, y desmintió las versiones sobre una presunta entrega a autoridades de Estados Unidos. Escuchemos a Marco Antonio Almancha Avilés, ex jefe policía de la investigación.
6: Buenos días, feliz sábado. Aquí andamos en el botánico haciendo un poco de ejercicio. Mi nombre es Marco Antonio Almanza Vilés, soy de aquí de Culiacán, Sinaloa. El día de ayer fui objeto de mucha desacreditación. Yo el día martes rendí unas declaraciones ante los medios de comunicación, con lo cual sigo firme, pero con la desacreditación que me vienen dando a otros medios, no estoy de acuerdo. Los invito a que digan la verdad, que para eso están los medios de comunicación. Feliz sábado.
3: Y bueno, Diana, pues él dice que continuará con su vida normal porque no hizo nada por lo que es señalado o acusado por el gobierno de Estados Unidos. Y pues es el viernes y bueno, sobre todo el viernes,
1: sí,
3: día como de mucho movimiento mediático, porque entonces decían sí, pero no, y entonces empiezas a buscar pues si está la ficha
1: ya y no estaba.
3: Como, como algún detenido o algo. Y bueno, pues no había nada, buscamos a la esposa, que fue la que dijo, no, pues él aquí está, ¿no? Pero, pues, justo me preguntaban en redacción, ¿lo has visto? O sea, ¿lo viste hoy? ¿Lo viste ayer? Y dije, no, no lo he visto, pero él dijo cuando el martes que fue a la comparecencia a la FGR, él nos dijo, yo todos los días voy a correr al Jardín Botánico. Entonces dijimos, pues ahí es la opción que nos puede dar de que realmente pues sigue aquí, ¿no? Y bueno, pues hoy Gerardo Mérida Sánchez estará haciendo su primer comparecencia y bueno, pues esperemos que, pues no sé, haya más movimiento y sobre todo que reaparezca Rocha porque ya tiene muchos días y nadie sabe de él.
1: Y nadie lo vio, ¿no? Nadie lo vio, Karina, cuando fue a declarar ella las instalaciones de la FGR en Culiacán, solamente este tuit, pero pues menciona, ¿no? Pues cualquiera puede escribir un tuit, pero pues no se le vio al gobernador con licencia.
3: Sí, la verdad estuvimos haciendo pues guardia en diferentes momentos porque habían dicho que era el miércoles y bueno, pues a lo mejor fue una estrategia para que estuviéramos el miércoles y no desde antes y bueno, se montó una guardia mediante desde el lunes.
1: Para
3: ver por cualquier día que llegara y bueno, pues desafortunadamente nadie vio a Rocha y bueno, pues así como al inicio de la guerra en Sinaloa, aquel 9 de septiembre de 2024 que todo mundo preguntaba, ¿y el Rocha? Pues así andamos ahorita hace casi un mes.
1: Sí.
3: Nadie sabe de, justamente hoy, hace un mes pidió licencia y pues es 30 días que nadie sabe de Rubén Rocha Moya.
1: ¿Dónde está Rocha Moya? Pues ahí está la pregunta. Karina Méndez, muchísimas gracias.
3: Buen día, hasta luego.
1: Buen día, hasta luego. Y continuamos con información de allá de Sinaloa, porque fíjese que hace algunos días se dio a conocer que un periodista, Juan Manuel Partida Valdés, pues recibió amenazas a través de redes sociales, amenazas también pues por teléfono, y esto a raíz de una publicación que hizo o información que dio a conocer precisamente del gobernador con licencia Rubén Rocha Moya y en específico de sus hijos, al grado que artículo 19, este organismo que se dedica a defender a periodistas en nuestro país y pues en todo el mundo, se pronunció al respecto. Y para platicar de este tema, pues precisamente tenemos en la línea a Juan Manuel Partida Valdés, él es periodista de allá, de Sinaloa. Buenos días, ¿cómo está?
7: Bien, Diana, a la orden.
1: Muchísimas gracias por estos minutos en esta primera emisión y pues preguntarle, ¿cuáles fueron estas publicaciones que lo que provocó, entendemos, que haya recibido amenazas?
7: Bueno, Diana, amigos del auditorio, yo estoy en el Mecanismo Nacional de Protección a Periodistas desde el 2022, porque he recibido amenazas constantes. Mi estilo de periodismo es de mucha crítica.
1: Claro.
7: Entonces, y soy, dirán, al estilo sinaloense, así como hablamos, así escribo yo, muy directo y no me ando con rodeos.
1: Claro.
7: Entonces constantemente me amenazan, pero a veces suben de tono las amenazas y este fue uno de los casos de que me amenazan de muertes contra mí y contra mi familia. Son evidentes intentos de intimidación, de que me calle, de que no siga denunciando. Ya los he pasado. Y como bien dices, bueno, yo presenté una denuncia ante la Fiscalía Especializada de Derechos contra la Libertad de Expresión y el organismo actualizó mi estatus y también artículo 19, pues me hizo el favor de emitir una alerta.
1: Una alerta.
7: Porque efectivamente aquí, pues en Sinaloa y en todo el país, el periodismo se ha convertido en una actividad de riesgo.
1: Sí.
7: Y más para quienes somos críticos.
1: Recuérdenos, por favor, ¿cuál fue la última publicación que reavivó estas amenazas que bien nos comenta, pues ya ha recibido durante muchísimo tiempo y pues en respuesta a este trabajo periodístico que realiza y de manera crítica, pero cuál fue la última de las últimas publicaciones que pues hicieron que esto pues reviviera?
7: Son en realidad en dos publicaciones se hicieron amenazas. Uh-huh. Muy uno de los que amenazó ya borró su cuenta en Facebook, el otro todavía se mantiene activo. Pues son publicaciones que hice respecto de el gobernador Rubén Rocha Moya y en específico de sus hijos.
1: Sí.
7: Que tienen custodia policial excesiva, uno de ellos con siete elementos, carros blindados, mientras los ciudadanos comunes pues vivimos a expensas de los delincuentes, ¿no? No es la misma, entonces hay unos protegidos y otros no. Y pues ¿de qué privilegio gozan estos muchachos, estos señores que cuentan con custodia que pagamos los ciudadanos con nuestros impuestos? Entonces,
1: sí, claro.
7: Les molestan mucho ese tipo de publicaciones. Porque como dije, soy muy puntual en los señalamientos y digo, bueno, pues, ¿por qué sucede esto? ¿Cómo es posible que se permita estas protecciones pagadas con impuestos del pueblo y que pues, además son acusados de ser delincuentes? Entonces, el gobierno protege a los victimarios, a los delincuentes, a los criminales presuntos, vamos a decirles, pero no a las víctimas, porque aquí en Sinaloa, bueno, pues todos sabemos que el terror en que viven miles de familias, que aunque nos diga el gobierno que se está controlando, no es verdad.
1: Sí. O sea,
7: Son días de 8 o 10 muertos casi de manera permanente, con cifras oficiales manipuladas al estilo de, como dijo el entonces gobernador Rocha Moya, en Sinaloa se vivía perfectamente bien. Entonces, aquí en Sinaloa afortunadamente tenemos periodistas valientes que se animan a decir la verdad.
1: Claro.
7: No soy el único que ejerce crítica, aunque debo decirte, Diana, amigos del auditorio, que lamentablemente pues hay muchos medios, bueno, algunos medios y periodistas pues que están sometidos, ¿no?, por el
1: claro,
7: maldito cochino dinero, porque y por las amenazas, ¿no? Entonces le tienen mucho miedo al poder de un gobierno que ya demostró que es capaz de todo.
1: Juan Manuel, pese a las amenazas, ¿usted continuará su trabajo periodístico?
7: Por supuesto, o sea, lo he dicho desde siempre, yo ya tengo más de 45 años en el ejercicio periodístico, antes era pues un reportero, bueno, jefe de información, jefe
1: sí,
7: de redacción, que he sido crítico, pero no tan fuerte. Al paso de los años, mientras más viejo me he hecho, más crítico me he vuelto, porque soy incapaz de ser indiferente ante lo indebido. Entonces, y eso pues me ha generado muchas amenazas, muchas advertencias. Las mentadas de madre, pues yo creo que pues a todos nos sucede, ¿no?
1: Sí.
7: A todos los que nos atrevemos, yo creo que la gran generalidad nos pasa, pero las amenazas de muerte contra uno y contra la familia, bueno, pues eso ya es otro nivel.
1: Juan Manuel, ¿ha perdido el miedo de ejercer el periodismo o pues sí, todavía existe este miedo?
7: Mira, el miedo es inevitable, pero pues aprende uno a controlarlo.
1: Uh-huh.
7: O sea, aquí la preocupación principal es precisamente la familia, y eso lo saben los delincuentes, los criminales.
1: Sí.
7: los que buscan intimidad, ¿no? Entonces dicen, no, oye, a Juan Manuel Partida le hemos, se le ha dicho todo y no cede, no se dobla. Entonces pues hay que buscar el camino ahora de asustar a la familia. Y bueno, aquí en la familia pues se viven los dramas naturales, ¿no? Del temor.
1: Sí.
7: y pero bueno, o sea, es el miedo, insisto, inevitable, pero pues hay que vivir con él. O sea, no se puede estar de rodillas ante quienes amenazan e intimidan.
1: Pues ahí está el tema, Juan Manuel Partida, presidente de la Asociación de Periodistas de allá de Sinaloa. Le agradezco muchísimo estos minutos en esta primera emisión y pues a cuidarnos, ¿no? Porque sí, el peligro sí. Es latente. Le mandamos un fuerte abrazo.
7: Gracias a ti, Diana. Un abrazo.
1: Buenos días.
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10: 8:55. 20 grados centígrados.
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1: Árboles caídos, encharcamientos y autos varados deja el fuerte o la fuerte lluvia del domingo en el área metropolitana de Guadalajara. Localizan cuerpo enterrado de forma clandestina en una finca de Tlajomulco repleta de basura. Abaten militares a tres presuntos delincuentes tras enfrentamiento armado en Quitupan. Localizan sin vida al empresario joyero Jaime Arias García, su ahijado sigue desaparecido. Dictan condenas ejemplares en Jalisco, imponen 30 años de prisión por un intento de homicidio en Zapopan y 40 años por el feminicidio de una niña en El Salto. Denuncia a la presidenta.

0: Claudia Sheinbaum, campaña de la derecha y Estados Unidos para desestabilizar a la 4T. El análisis en voz de Marcos del Rosario, académico del ITESO, más adelante. Con este avance de la información le damos la más cordial bienvenida. En este micrófono le saluda Trini Rodríguez y vamos a comenzar con toda la información en este inicio de semana, inicio de mes y bueno, ya casi a la vuelta de la esquina el inicio de la temporada de lluvias. Más adelante tenemos el reporte sobre lo sucedido este domingo. Mientras tanto, vamos a saludar a Elsa Marta Gutiérrez porque sin duda el homicidio del empresario joyero Jaime Arias ha marcado la agenda en este fin de semana. Mi querida Elsa, ¿cómo estás? Buenos días.
1: Gracias, Trini. Feliz inicio de semana, también por supuesto a todas las personas que nos escuchan. Y sí, lamentablemente fue hallado sin vida el empresario joyero. Él estaba desaparecido, hay que recordar, desde el 26 de mayo en el municipio de San Gabriel, en la región sur de Jalisco. El hallazgo ocurre alrededor de la 1:30 de la tarde del viernes sobre la carretera El Grullo Ciudad Guzmán, ahí a la altura del kilómetro 87 en la comunidad conocida como el Floripondio. La Fiscalía del Estado, Trini, no ha informado si el cuerpo fue localizado a un costado de la carretera estatal o en el barranco y tampoco ha dado a conocer la causa de muerte. Sin embargo, sí confirmó que sigue la búsqueda de Aldair Ponce Araiza, ahijado del empresario. Hasta hoy, Trini, pues la Comisión de Búsqueda de Personas del Estado de Jalisco sigue sin emitir la ficha de búsqueda de este joven de 18 años de edad. También decirte que en aquella región del sur sureste de Jalisco, pero en el municipio de Quitupan, elementos de la Secretaría de la Defensa Nacional se enfrentan a balazos con presuntos delincuentes. El saldo fue de 3 agresores abatidos. Además, aseguran 2 camionetas utilizadas por presuntos delincuentes y en su interior reportan que había 2 armas largas, cargadores, cartuchos y equipo táctico. De acuerdo con personal del 17 Batallón de Infantería con sede en Zamora, en el municipio de Cotija detectan en actitud sospechosa a los tripulantes de estas 2 camionetas, quienes intentan escapar, por lo que la persecución termina aquí en la comunidad de Benito Juárez, en Quitupan, Jalisco. Así que aquí en territorio jalisciense los militares son agredidos, ellos repelen la agresión con este saldo que les comento. También, Trini, informarte por último que la Fiscalía del Estado da a conocer 2 sentencias. En el primer caso, un hombre identificado como Jaime Ramón fue sentenciado a 30 años de prisión por intento de feminicidio tras comprobarse que participó en una agresión contra una mujer ocurrida en noviembre de 2020, ahí en la colonia Floresta del Coli, en Zapopan. Y este otro caso sucede en El Salto. Resulta que José Guadalupe N. fue sentenciado a 40 años de prisión por el feminicidio de Kailani Guadalupe, esta niña de 3 años, hija de su entonces pareja sentimental. Según la investigación, el ahora sentenciado, Trini, pues sí, mantenía una relación con la madre de la menor y vivía con ambas. José Guadalupe envía al padre de la menor un video en el que exigía dinero a cambio de no privarla de la vida. Horas después la asesina, la oculta el cuerpo en una cubeta y lo abandona en un terreno baldío donde fue localizado días más tarde tras una denuncia presentada por sus familiares. Hay que recordar que estos hechos suceden el 27 de agosto y la menor, Kailani, fue hallada hasta el 4 de septiembre después de una búsqueda en el municipio del Salto, Trini. Es la información que te tengo y por supuesto seguimos al pendiente de la información que pueda dar la Fiscalía del Estado con respecto a los trabajos de búsqueda de Aldair Ponce Araiza, ahijado del empresario joyero que lamentablemente fue asesinado, Trini.
0: Y bueno, estamos lamentablemente también como medio de comunicación recibiendo la invitación esta tarde a las 5 de la tarde este 1 de junio frente a Casa Jalisco, con el propósito, dice, la invitación de exigir mayor atención, compromiso y resultados en la búsqueda de personas desaparecidas. Están pidiendo la presencia de las personas vestidas de blanco para reclamar, por supuesto, la atención a los ejercicios de búsqueda del joven Manuel Andrés Plasencia Pérez. Yo en este momento, bueno, trato de preguntar si esto sigue en pie, porque la invitación es el día de hoy, pero no sabemos al momento si ha sido ya localizado, si ha regresado a casa, pero estaremos pendiente también, por supuesto, de esto y los demás casos que se presentan en Jalisco, Elsa.
1: Claro que sí, Trini. Bueno, hasta el momento no se ha dado información por parte de la Fiscalía del Estado en que ya haya sido localizado Manuel Andrés Plasencia Pérez. Sin embargo, vamos a estar al pendiente de lo que ocurra ahí afuera de Casa Jalisco.
0: Claro que sí, toda la información, por supuesto, sobre lo sucedido esta tarde, ahí a través de tus redes sociales, sin duda, o mañana por la mañana estaremos dando pormenores. Gracias, Elsa, y volvemos contigo más adelante.
1: Por supuesto, buen día.
0: Gracias, buen día.
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0: Bueno, este lunes se espera una temperatura máxima de 32 grados Celsius, una mínima de 17 grados. Las condiciones atmosféricas inestables continuarán los próximos días, por lo que se seguirán registrando lluvias de manera dispersas en todo Jalisco, que poco a poco establecerán el inicio oficial de la temporada de lluvias que se espera entre en forma la segunda semana de junio.
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0: Y estas primeras muestras de lo que pudiera significar el inicio de la temporada de lluvia se dio este domingo en la zona metropolitana de Guadalajara, provocando un caos que, bueno, la población parece que está ya un poquito acostumbrada a esta situación, pero no en la puerta, sin duda, de un evento deportivo tan importante que está ya a 10 días de comenzar. Mi querida Pris, ¿cómo estás? Buenos días.
3: Gracias, Trini. Muy buenos días. Te saludo con mucho gusto a ti y a toda la audiencia de MBS Noticias Jalisco. Feliz arranque de semana. Y pues sí, como bien lo mencionas, ayer cayó la primera lluvia fuerte en la zona metropolitana, que estuvo acompañada con fuertes rachas de viento, lo que provocó pues principalmente la caída de árboles prácticamente en toda la zona metropolitana. Tan solo en el municipio de Guadalajara fueron al menos 30 los árboles que cayeron, y uno de estos sobre 3 vehículos en la colonia Beatriz Hernández. 2 estaban estacionados en las inmediaciones de un parque público, pero uno más iba en circulación con una familia al interior. Esto provocó que un adolescente de 17 años tuviera lesiones en la cabeza. Él iba en la parte trasera de una camioneta tipo pickup y, bueno, pues evidentemente el árbol lo lesionó en la cabeza. Su madre me relataba que por momentos estuvo inconsciente este adolescente, lo que evidentemente generó momentos de pánico ahí entre esta familia. Por fortuna, no requirió el traslado médico y fue reportado fuera de peligro. En la zona de Plaza del Sol, el agua, como casi siempre o como siempre ocurre con las lluvias fuertes, pues superó los 60 centímetros. Hubo al menos 8 vehículos varados y esta mañana continúan también las afectaciones, porque esta mañana al menos 4 vehículos quedaron varados en el paso desnivel de la carretera a Nogales. Hay que destacar también, Trini, que ahí en la zona de Plaza del Sol, las alcantarillas estaban repletas de basura, lo que pues también habla de una responsabilidad compartida. En Tonalá, un árbol, uno de los tantos árboles también que cayó sobre una casa en la colonia Jalisco, derribando también un poste de electricidad, y así la colonia Jalisco estuvo sin luz por varias horas. Así también en el municipio de Tala se reportó una fuerte granizada que dejó también inundaciones y vehículos algunos varados, también árboles caídos. Así es que, bueno, pues de acuerdo con Protección Civil y Bomberos de Guadalajara, este podría ser el arranque de la temporada que aquí en Jalisco se estaba adelantando, según lo refirieron elementos de Protección Civil y Bomberos de Guadalajara, Trini.
0: Bueno, mi querida Pris, así está este domingo. Hoy se esperan lluvias también. Estamos esperando estos 3 días consecutivos para que ya las autoridades declaren formalmente iniciada la temporada de lluvias. ¿Hay más información, mi querida Pris?
3: Así es, hay más información en materia de inseguridad y es que el grupo de búsqueda desaparecidos sin justicia acudió este fin de semana al fraccionamiento Chulavista en Tlajomulco de Zúñiga, donde hicieron una jornada de búsqueda luego de recibir reportes anónimos y encontraron en una casa abandonada y convertida en un basurero el cuerpo de un hombre de alrededor de 30 años de edad. Estaba enterrado en la zona de la cochera y aún se le apreciaba cabello y dentadura, lo que evidentemente facilita más la identificación. Por las condiciones de esta casa, que estaba totalmente llena de basura, ellos no pudieron seguir buscando, pero aseguran que los reportes les hablan de que ahí puede haber más cuerpos enterrados de manera clandestina, por lo que pedirán apoyo con maquinaria para recoger todos estos montículos de basura y así poder seguir trabajando en esa zona y encontrando a sus desaparecidos. También anoche se registró un violento asalto en una tienda de abarrotes en la colonia Jardines del Valle, en el municipio de Zapopan, donde un sujeto ingresó exigiendo el dinero que había producto de la venta a un joven de 28 años. Pudo robarle apenas 500 pesos, pero no conforme con esto le disparó en contra de este joven encargado de la tienda, hiriéndolo en el brazo para posteriormente escapar, mientras que el lesionado fue trasladado a recibir atención médica y se reporta estable de salud. Y también escuchen esta historia, Trini, porque durante el fin de semana hubo más hechos de inseguridad y de delincuencia en el municipio de Zapopan. Se registró un robo masivo de autopartes en la colonia Villas del Ixtépete, ahí en Zapopan. Fueron al menos 4 vehículos estacionados alrededor de un parque público los que fueron vandalizados, al parecer, durante la madrugada del sábado. Generaron daños, Trini, en los vehículos que superaban los 200,000 pesos, ya que a todos les robaron computadora, sistema de aceleración, batería, sistema de aire acondicionado, faros y evidentemente... No, bueno. La afectación por los cables cortados y arrancados, y ellos, los vecinos, aseguran que constantemente habían visto motociclistas ahí por la zona, por lo que desconocen si sean los llamados halcones que dan aviso de cuándo pueden ya cometer estas fechorías. Y bueno, pues al menos 4 vehículos afectados, pero aseguran que hace 3 semanas la historia ya se había repetido.
0: ¿El lugar es?
3: Villas del Ixtépete, en el municipio de Zapopan.
0: Ahí, ojo a las autoridades y ojo a los habitantes también, por supuesto.
3: Así es, por la prolongación Mariano Otero, cerca del Parque Arqueológico del Ixtépete, ahí es donde ocurrió este hecho, y bueno, pues aseguran que es la segunda vez en menos de un mes que ocurre esto.
0: Mariano Otero y Periférico. Mi querida Brit, muchísimas gracias, estamos iniciando semana, iniciando mes, ojalá que sea muy bueno para ti, por supuesto, y estaremos como siempre en espera de toda la información en breve.
3: Muchísimas gracias, Trini, que así sea para todos y estaremos al pendiente de lo que ocurra y nos escuchamos el día de mañana.
0: Con cuidado, gracias. Sí, con cuidado, porque si va a estar lloviendo así y se están poniendo a prueba las obras que se han realizado a lo largo de este año, en el marco de este evento deportivo del Mundial 2026, pues bueno, hay que estar muy, muy pendientes, no confiarnos como siempre y atender las indicaciones de la autoridad. Vámonos a la pausa, son las 9:16 a.m. Estamos en MBS Noticias Jalisco y ya volvemos.
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9: Estamos de regreso cuando son las 9 de la mañana con 21 minutos para informarle que Jalisco se convirtió en el punto de encuentro latinoamericano para fortalecer la protección de las denominaciones de origen e indicaciones geográficas. En las instalaciones del Consejo Regulador del Tequila fue inaugurada la antena regional de Origin para América Latina, una plataforma que impulsará la cooperación y defensa de productos distintivos de la región. Durante su mensaje de bienvenida, el presidente del CRT, Aurelio López Rocha, destacó la relevancia de este nuevo espacio de colaboración.
10: El tequila es resultado de una cadena productiva comprometida y de un modelo institucional que ha permitido proteger, certificar y proyectar nuestra denominación de origen en México y en el mundo. Por ello, recibir en el CRT a esta oficina regional representa una gran responsabilidad y una enorme oportunidad. Queremos que sea un punto de encuentro para impulsar cooperación y acompañar los esfuerzos de otros productos con origen en América Latina.
9: En el encuentro que reunió representantes de 19 países, autoridades destacaron la importancia de proteger productos que generan identidad, empleo y desarrollo económico. En tanto que Ricardo Deserti, presidente de Origin, afirmó que esta oficina fortalecerá la colaboración regional.
11: El resultado de hoy es fruto de una visión hacia el futuro, de un proceso de intercambio de experiencias y de la articulación entre actores. Con esta nueva estrategia regional, reafirmamos nuestra convicción que las indicaciones geográficas son instrumentos poderosos de desarrollo territorial, de inclusión, sostenibilidad, autenticidad y orgullo colectivo.
9: Por su parte, el gobernador de Michoacán hizo énfasis en el valor estratégico de esta nueva representación.
12: Da mucho gusto estar en Guadalajara, en Jalisco, en esta tierra, en la casa del tequila, un producto que ha demostrado al mundo que el origen también puede convertirse en prestigio, desarrollo y orgullo nacional. La apertura de esta oficina regional tiene un gran significado y una importancia relevante para nuestra América Latina, ya que contará con un espacio propio para fortalecer, impulsar, promover la defensa de los productos auténticos.
9: En representación del gobernador de Jalisco, Salvador Zamora, secretario general de gobierno, resaltó el papel de tequila como ejemplo de éxito.
13: Ustedes saben, tequila representa la mexicanidad, es el símbolo más importante de Jalisco y de México en el mundo. Por eso desde Jalisco hemos demostrado que proteger una denominación de origen significa también proteger a nuestras comunidades, proteger los empleos, la cultura y el desarrollo regional.
9: Como parte de las actividades de la jornada en el CRT, el director del INPI, Santiago Nieto Castillo, entregó el reconocimiento de indicación geográfica al mármol de Bizarrón de Querétaro.
14: El mármol de Bizarrón representa uno de los patrimonios geológicos, productivos y culturales más emblemáticos de mi estado, del estado de Querétaro, con una tradición histórica vinculada al territorio desde hace más de 2 siglos. No es el primer espacio donde hemos estado que se pone al Consejo Regulador del Tequila como un ejemplo de lo que se tiene que hacer en la protección de las denominaciones de origen y las indicaciones geográficas, y por eso también reitero el mensaje desde la posición de esta administración de
0: la necesidad de que cada denominación de origen tenga uno y solo uno, un organismo regulado.
9: En el marco de la semana del Día Mundial del Medio Ambiente, hablar del protagonismo global de Bakú en la agenda climática, pues que está demostrando que la transición energética es urgente, inevitable para todos y para todas, es que Joel Castellanos nos invita justo esta mañana a hacer una reflexión sobre la transición energética.
1: La atención del mundo se concentra este año en la República de Azerbaiyán y su capital Bakú, designada como la sede oficial de las celebraciones por el Día Mundial del Medio Ambiente. Tras haber albergado la cumbre climática COP29, esta nación lidera los reflectores y las mesas de debate internacionales, convirtiéndose en el epicentro donde las potencias mundiales deben rendir cuentas sobre sus planes reales para reducir las emisiones de carbono de cara al año 2035 y financiar la protección de las regiones más vulnerables. Que los ojos del mundo miren hacia una región históricamente ligada a los combustibles fósiles nos deja una gran lección. La transición energética es inevitable y urgente para todos. Las fronteras dividen a las naciones, pero el mismo cielo herido nos une a todos en la urgencia del cambio. 5 de junio, Día Mundial del Medio Ambiente. En MBS Noticias Jalisco, Joel Castellanos.
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9: Bueno, desde hace ya algunos meses el estado de Jalisco ha puesto un trabajo muy importante, sus esfuerzos en estos trabajos, en la atención de personas con discapacidad. Y esta mañana justo vamos a platicar con Senyace Flores Aceves, quien es directora de atención a personas con discapacidad del DIF Jalisco, porque dentro de estas atenciones está la construcción de centros regionales de autismo y discapacidad intelectual. Les saludo con mucho gusto, directora Sen, ¿cómo está? Muy buenos días.
6: Hola, Trini, ¿cómo estás? Buenos días. Pues muy bien, gracias.
9: ¿Cuántos centros llevan ya? Sé que hay el proyecto de ser Jalisco como el pionero en la atención de estos padecimientos.
6: Como bien lo menciona Trini, pues es un trabajo que no inicia con esta red de centros. Tenemos que recordar que desde hace 12 años, cuando ahora nuestro actual gobernador Pablo Lemus era presidente municipal de Zapopan, pues inició con la remodelación de un centro de autismo que pues apenas atendía 14 personas en ese tiempo, ¿no? Sí. Justo después de esta remodelación, cuando él estuvo en Guadalajara en conjunto con su esposa Mayerilla, pues pudimos tener ahora un centro de autismo y discapacidad intelectual en Guadalajara, CADI, que ahora se llama. Y pues bueno, también teníamos la atención no solo a infancias, sino también adolescentes y adultos, porque empezamos a notar que la lista de espera pues no solo era para pequeños, ¿no? Y pues la edad de atención se aperturó hasta los 45 años, esto en Guadalajara, ¿no? Y pues bueno, cada vez vemos que la necesidad de estos centros es prioritaria, porque tenemos listas de espera que rebasan las 5,000 personas, hablando de los centros municipales, ¿no? Que tenemos, como decíamos, dos en Zapopan, uno en Guadalajara, también hay uno en Tlajomulco, y pues bueno, DIF Jalisco propiamente, cuando pues inicia su gestión, pues no tiene un centro de autismo propio, ¿no? Aunque se atienden algunas personas en los diferentes centros que tenemos, como lo es en Corazones, en el Centro de Educación Integral o el CAI. Y en ese sentido, pues bueno, iniciamos estos esfuerzos en un primer momento en el Centro de Autismo Teletón Jalisco, que justo desde el año pasado atiende a 200 personas. Y pues bueno, ahora el 22 de mayo tuvimos la oportunidad de inaugurar el Centro Regional de Autismo y Discapacidad Intelectual en Tepatitlán de Morelos. Y pues bueno, este esfuerzo, pues lo que busca es atender a la población que vive en el espectro autista fuera de la zona metropolitana, porque como bien mencionábamos, pues los otros centros se encuentran aquí. Y muchas de nuestras familias pues se veían en la necesidad de emigrar a la ciudad para poder obtener atención especializada para pues sus familiares, ¿no?
9: ¿Y vienen otros centros?
6: Hoy por hoy ya tenemos este centro.
9: Sí.
6: y lo que ahora tenemos es una cobertura también rango de edad más alta. Ya atendemos desde los 3 años hasta los 60 en este nuevo centro de autismo y discapacidad intelectual en el municipio de Tepatitlán de Morelos.
9: ¿Y vienen otros centros?
6: Claro que sí. Justo lo que tuvimos que hacer en un primer momento es revisar la estadística, ¿no? Cuántas personas con discapacidad o alguna condición mental tenemos en los municipios. Y pues bueno, lo que resultó de esta diagnóstico, pues es que tanto en Tepatitlán como en Ciudad Guzmán, en Lagos de Moreno y Puerto Vallarta es donde tenemos la mayor incidencia. Entonces, próximamente, de hecho, te comparto, el 8 de junio vamos a tener la colocación de la primera piedra en Puerto Vallarta y pues bueno, esperamos pues ser tan ágiles como lo hicimos en Tepatitlán para tener pronto otro centro de la red de centros de atención a autismo y discapacidad intelectual ahora en Puerto Vallarta.
9: ¿Cuál es la inversión de cada uno de estos centros o tienen diferentes capacidades o diferente, sobre todo integración de infraestructura o de no sé, aparatos, ¿no? Que necesite para la atención de estas personas?
6: Sí, justo te comparto que, bueno, la población objetivo y que tendremos en el de Tepatitlán son 440 personas y en este centro se tuvo una inversión de 160,675,000 pesos. Y pues bueno, esto abarcó tanto la construcción como la vialidad, el equipamiento y pues también un muro perimetral e iluminación exterior. Esto fue lo que se invirtió en este centro. Como bien mencionas, la peculiaridad de cada municipio pues nos irá diciendo cuál es la necesidad básicamente en equipamiento y construcción. Y pues bueno, esto ya lo tenemos programado para Puerto Vallarta. Ahora tendremos incluso en Puerto Vallarta otro tipo de talleres prelaborales, porque justo otra de las características que tienen estos centros es que a nivel prelaboral se brindan talleres de acuerdo a la región. Por ejemplo, en Tepatitlán de Morelos tenemos un taller que se llama Selección de Huevo, porque bueno, sabemos que en esta región pues hay una gran producción de este producto, ¿no?
9: Así
6: pues en Puerto Vallarta haremos lo mismo, así como en los otros municipios, y de eso dependerá la inversión.
9: ¿Las 5,000 personas en espera es en todo el estado de Jalisco o solamente
6: así
9: para
6: es.
9: Los centros municipales?
6: Sí, es en los centros municipales. Estos 5,000 personas son los que tenemos en datos, tanto de Zapopan, Guadalajara y Tlajomulco.
9: Entonces se podría incrementar, ¿no? Si estamos pensando en Ciudad Guzmán, Lagos de Moreno y Puerto Vallarta. Esta lista de espera de 5,000 es ahorita en centros municipales, pero cuando vengan estos regionales, pues obviamente la gente comenzará a indagar, a pedir información y esto incrementarle su agenda de personas en espera. La pregunta es el siguiente, de estos centros que se están ya pronosticando y que el 8 de junio se estará poniendo la primera piedra en Puerto Vallarta, ¿cuándo tendremos también el resto?
6: Bien, justo nuestra lógica es tener un centro por año. Esperemos que pues justo también con el apoyo de la CIOP podamos tener pues esta agilidad, ¿no? Porque te comparto que el 22 de mayo del 2025 fue cuando colocamos la primera piedra del centro de autismo de Tepatitlán y justo el 22 de mayo de este año lo inauguramos. Entonces esperemos que podamos tener la misma agilidad para poder tener estos centros próximamente y pues acercar los servicios a toda esa población que, como bien mencionas, no ha sido diagnosticada o no tenía los recursos para acudir a zona metropolitana por los servicios.
9: ¿Cómo se inscribe la población?
6: Claro, mira, lo que hay que hacer es llamar al 33 30 30 47 70, lo repito, 33 30 30 47 70, extensión 2. En ese teléfono les contestará una persona que les pedirá básicamente los siguientes datos: la CURP de la persona que se pretende ingresar al servicio, el municipio en donde reside, el nombre del padre, madre o tutor, un correo electrónico y 2 teléfonos. Y con esta información nosotros nos comunicaremos con ellos en el momento que sea su turno para el ingreso para brindar el primer servicio, que sería el de diagnóstico, junto con trabajo social para determinar el costo del servicio.
9: Hablamos de centros de atención para personas con el espectro autista o discapacidad intelectual. ¿Qué tipo de discapacidad intelectual?
6: Sería y con discapacidad intelectual y puede ser en cualquier rubro de esta condición. Podemos tener chicos con poca necesidad de apoyo hasta gran necesidad de apoyo, porque lo que esperamos es que desarrollemos habilidades en conjunto con las familias.
9: Bien, ¿algo que quiera agregar, directora Zen, por esto que están pues ustedes realizando y que sin duda los coloca como punta de lanza en el tratamiento del autismo en América Latina?
6: Pues agradecer a la población que justo solicita estos servicios y que cada vez más visualizamos y nos sensibilizamos para atender y pues incorporar en la sociedad a las personas en el espectro autista y discapacidad intelectual. Recordemos que estos centros son para ustedes y pues seguiremos trabajando para acercar estos servicios a los diferentes municipios del estado.
9: Le agradezco mucho, directora de Atención a Personas con Discapacidad de DIF Jalisco, Senyace Flores Aceves, por esta charla con el público de MBS. Que tenga un excelente inicio de semana, inicio de mes, a cuidarnos de estas lluvias.
6: Muchas gracias, Trini, por la invitación. Quedamos a sus órdenes.
9: Gracias. Bueno, vámonos con más información, pero después de la pausa. Son las 9:36 a.m. Hay más al regresar.
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9: Bueno, ya estamos de regreso y justo a 2 años de que fuera electa la presidenta Claudia Sheinbaum, la titular del gobierno federal, pues hizo una convocatoria que se replicó no solamente allá en Ciudad de México, sino en diferentes sedes en estados de la República. No fue la excepción Jalisco. Elsa Marta Gutiérrez, ¿cómo trascendió este domingo al paso de estos 2 años? Cuéntanos.
6: Gracias, Trini. El evento se realizó ahí en la Plaza Juárez. Sin embargo, hay que decirlo, cuando la presidenta presentaba a los morenistas concentrados en varias ciudades a través de las pantallas, pues Jalisco apareció en negro, no pudieron enlazarse, sino hasta después, ya que se resolvieron justamente estos problemas técnicos, fue cuando las personas pudieron por fin escuchar a la presidenta Claudia Sheinbaum Pardo hablar de sus logros, principalmente en materia de social y en materia social, sí, y económica. También, por supuesto, que escucharon cómo cuestionó una vez más al gobierno de Estados Unidos por pretender intervenir en los procesos electorales, todo derivado del caso de Rubén Rocha Moya, gobernador de Sinaloa con licencia. Y es que dijo Trini, vinieron unos, luego por otros, hasta que oficinas del Departamento de Justicia se vuelvan al principal elector de México. Al menos así fue parte de lo que expuso la propia presidenta de México. Escuchemos cómo lo dijo.
14: Cuando desde el exterior se dicta quién es culpable y quién no, cuando se busca presionar a nuestras instituciones desde fuera, cuando se normaliza la idea de que otro país puede intervenir en asuntos que solo le corresponden a los mexicanos, ya no estamos hablando de cooperación, estamos hablando de injerencia.
6: Sostuvo que la cooperación internacional en materia de seguridad debe realizarse con respeto a la soberanía nacional. Por eso lanzó varios cuestionamientos. Aquí lo que dijo.
14: ¿Es realmente interés legítimo, genuino, por ayudar a México? ¿Es realmente un interés legítimo para combatir a la delincuencia organizada? ¿O quizá estamos viendo cómo sectores de la ultraderecha estadounidense utilizan a nuestro país para posicionarse rumbo a sus elecciones del 2026? ¿O acaso pretenden influir en la elección de 2027 en nuestro país? No son preguntas retóricas. México no es piñata de nadie.
6: También anunció Trini que habrá asambleas informativas en plazas públicas para que la ciudadanía conozca sobre la injerencia que pretende hacer Estados Unidos y sobre todo conocer las medidas que podrían tomarse en defensa de la soberanía nacional. Por enésima ocasión dijo que no va a proteger a nadie
1: Tampoco va a proteger actos de corrupción ni vínculos con el crimen organizado. Reiteró que le corresponde a las instituciones mexicanas investigar y sancionar estos delitos. Y un dato que se me pasaba a comentarte, Trini, al inicio, es que de acuerdo con los organizadores, asistieron 35,000 personas a la Plaza Juárez. Sin embargo, el Ayuntamiento de Guadalajara reportó la asistencia de 10,000.
9: Bien, pues muchísimas gracias, mi querida Elsa. Iniciando semana también, que sea muy buena. Y el día de mañana te esperamos con más. ¿Cómo pinta el día de hoy la agenda?
1: Pues hoy están presentando, Trini, el tema de la línea de electromovilidad, la que inaugurará el gobernador de acuerdo a lo que él anunció el próximo 4 de junio. Hoy se están dando detalles y, por supuesto, mañana les presentaré todo, la información que se generó durante esta rueda de prensa.
9: Bien, pues pendientes. Elsa, gracias. Gracias por la información.
1: Al pendiente. Buen día.
9: Buen día. Y por cierto, sobre este mensaje que ya nos está reportando Elsa Marta Gutiérrez de lo sucedido, cómo se replicó aquí en el estado de Jalisco, es justo el comentario esta mañana del doctor Marcos del Rosario, académico de la maestría en Derecho del ITESO, que nos habla de este mensaje de la presidenta Claudia Sheinbaum. Doctor, ¿cómo está? Buenos días, lo dejamos con su comentario.
3: Hola, ¿qué tal? Muy buenos días, Cini. Esta semana, como bien refieres, vale la pena analizar el mensaje que la presidenta Claudia Sheinbaum dirigió a la nación. Porque más allá de los datos y anuncios, lo relevante está en la narrativa política que busca consolidar. El mensaje tuvo tres ejes muy claros. Primero, la continuidad. La presidenta insistió en que su gobierno representa una segunda etapa de la llamada cuarta transformación, no una ruptura. Con eso busca mantener cohesionada su base política, reivindicar el legado de Andrés Manuel López Obrador y proyectar estabilidad dentro del movimiento gobernante. Segundo, la soberanía nacional. En un contexto de tensión con Estados Unidos, la presidenta colocó la defensa de México, como ya lo ha venido haciendo, frente a cualquier forma de injerencia extranjera, como uno de los puntos centrales de su discurso. Esta narrativa conecta con una sensibilidad histórica muy profunda en nuestro país. México no acepta subordinación ni imposiciones externas, y en principio esa defensa de la soberanía es correcta y necesaria. Tercero, la dimensión social. La presidenta volvió a poner en el centro los programas sociales que tanto le han dado resultado, el combate a los privilegios, la idea de un gobierno cercano al pueblo y la promesa de que el bienestar debe llegar primero a quienes históricamente han sido excluidos. Ahora bien, junto con esos elementos también hay aspectos que deben observarse críticamente. El primero es que la rendición de cuentas no puede confundirse con movilizaciones políticas. Un gobierno democrático debe informar, explicar, transparentar resultados y aceptar preguntas incómodas. Pero cuando el informe se convierte principalmente en una demostración de fuerza política, se reduce el espacio para el escrutinio institucional. El segundo punto crítico es que la defensa de la soberanía no debe convertirse en una fórmula para evadir problemas internos. México debe rechazar cualquier intervención indebida del exterior, sí, pero también debe enfrentar con seriedad la violencia, la infiltración del crimen organizado, la debilidad de las instituciones de seguridad y justicia, y la desconfianza ciudadana cada vez más creciente. El tercer punto es la polarización. El discurso presidencial mantiene una lógica de confrontación entre pueblo y adversarios, entre transformación y conservadurismo. Esa narrativa puede ser eficaz electoralmente, pero no necesariamente ayuda a construir acuerdos nacionales frente a problemas que requieren cooperación, no división. En síntesis, el mensaje de la presidenta fue políticamente eficaz para su base. Reafirmó identidad, continuidad y soberanía, pero desde una perspectiva democrática el país necesita algo más que épica política. México, Trini, sí debe defender su soberanía, pero la mejor forma de defenderla no es solamente con discursos, sino con Estado de Derecho, instituciones confiables y gobiernos capaces de rendir cuentas y dialogar sin convertir cada informe en un acto de propaganda. Hasta aquí mi intervención, Trini. Excelente inicio de semana.
9: Muchísimas gracias. El presidente Donald Trump está ocupado ahorita con los temas de Irán. ¿Estaremos esperando un mensaje directo contra el mensaje que envió ayer la presidenta Claudia Sheinbaum por parte de Donald Trump?
3: A mí me parece que sí. Hay que esperar la respuesta que venga de Washington, porque me parece que ya es una posición mucho más frontal que la que se había tenido. Hay un discurso ya en el cual pone una defensa sobre los intereses partidistas, así elevándolos a un parámetro nacional que yo creo que le va a incomodar a Trump. Vamos esperando qué reacciones, y pareciera, Trini, que la presidenta supiera algo, porque A mí me llamó la atención cuando dice van a venir, vinieron por algunos, van a venir por otros, pero vamos a mantener firmes. Pues no sé qué sepa la presidenta al referir esos señalamientos.
9: A lo mejor tiene el conocimiento de aquella lista, ¿no?, de personajes incómodos para el gobierno de Estados Unidos. Y estaremos a la espera, doctor Marcos. Muchísimas gracias. Que sea buen inicio de mes.
3: Igualmente para ti, un excelente mes, y para todos los radioescuchas.
9: Muchísimas gracias. Y seguiremos, por supuesto, observando la agenda internacional también y la de México. Gracias. Buen día.
3: Buen día, Tina. Hasta luego.
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9: Y la información la tiene Mauro Hernández, a quien saludamos con mucho gusto esta mañana. Mauro.
15: Muy buenos días, amigos de Noticias MBS Jalisco, ¿cómo están? Yo soy Mauro Hernández, y vámonos con la información deportiva, todo lo que pasó este fin de semana, una final frenética, la final de la UEFA Champions League, donde el Paris Saint-Germain se enfrentó al Arsenal, quedando 1-1. Hay que decir que Kyle Havertz se adelantó con gol del Arsenal, y después el PSG empató con Dembélé. Ya en los penales, bueno, pues hay que destacar que bueno, pues el PSG levanta la copa, es bicampeón de este torneo, y lo quiso Carabasquilla, que fue nombrado el jugador de la temporada de la Champions. También en la NBA, los Spurs le ganaron 111-103 al City Thunder. Los Spurs ya eliminaron al campeón y defensor y avanzaron a las finales de la NBA. También hay que destacar, por supuesto, lo que pasó con la selección mexicana. Hay que decir que México le gana 1-0 a Australia este fin de semana con gol de Johan Vázquez al minuto número 28. Y hay que decir que, bueno, Javier Aguirre mostró variantes, el seleccionador nacional, que ya, por cierto, sacó la lista de los que estarán convocados al Mundial. Guillermo Ochoa tuvo actividad y fue homenajado como los líderes, o el líder, más bien, de este grupo. Y el otro partido, la CONCACAF, la Champions, la Liga de CONCACHAMPIONS, bueno, pues 1-1, empatados, y en penales el Toluca le gana a los Tigres. Otra vez Mohamed, otra vez el portero Luis García como gran figura con atajadas decisivas. Y la mala noticia es que Marcelo Flores, que había sido recién convocado para Canadá, se pierde el Mundial y no estará presente. Es lo más relevante en cuanto a los deportes se refiere. Yo soy Mauro Hernández, que tengan excelente inicio de semana.
9: Igualmente para ti, Mauro, y bueno, nos despedimos el día de mañana en punto de las 9 de la mañana. Le esperamos con más información. En nombre de Gris Escoto en la producción, Arcelia Rosas en controles operativos, Trini Rodríguez en este micrófono. Nos escuchamos el día de mañana. Cuídese de las lluvias y que tenga excelente inicio de semana.
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16: 9:53, 22 grados centígrados.
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0: Muy buenos días, tengan mejor los Rolling. ¿Cómo están? Bienvenidos a La Garra en Exa. Y listos para arrancar el día de hoy con la chica dorada en los controles. De ahí está nada menos y nada más que la super vecina.
1: Hi. Hi. How are you? Thank you.
0: Y por ese lado, saludo rápidamente a la señora del buen decir. Ella es Ale Garibay Basir.
2: Hola, ¿cómo están? Buenos días. Claro que voy a ir. ¿Cómo estás, Garra? ¿Cómo te fue el fin de semana?
0: Molto bene de Italia.
2: Qué bueno. Ay, andas peinado de niño bueno el día de hoy, así de ladito.
0: Ajá.
2: Es nomás que el peinado tienes.
0: No, es que hoy voy a cambiar.
2: Yo también.
0: ¿Tú también?
2: Sí.
0: ¿Ya vamos a cambiar?
2: Ya vamos a cambiar.
0: A cambiar.
2: A cambiar.
0: Oye, pues.
2: Nuestras mejores versiones.
0: Exactamente. Lo mejor de mí sale hoy. Oye, pues bienvenidos sean. ¿Cómo les fue el fin de semana? ¿Qué hicieron? ¿Cómo sentiste el fin de semana? ¿Tranquilón, verdad?
2: Pues yo estuve comprando. Ya ves que estaba todo el hot sale.
0: Ajá.
2: Pues ahí andábamos con las promociones.
0: ¿Cuándo se acaba ese famoso hot
2: Muchos
0: sale?
2: Muchos lo tienen todavía hasta pasado mañana, hasta el martes. Algunos solamente lo tuvieron para el mes de mayo.
0: Uh-huh.
2: Depende.
0: Muy bien. Pues entonces todavía aguantan, ¿verdad?
2: Todavía.
0: Bueno, pues mucha suerte. Muy ajetreado. Para que se acaben su dinero y al rato anden como yo, así, sufriendo. Gáchame.
2: Llora y llora.
0: Y mueve su cartera y nada sale de ahí porque ya se acabó.
2: Ay, está muy triste esa canción.
0: Está más triste la posición económica en la que estamos pasando.
2: Está más triste mi sequía económica.
0: Ajá.

0: pues el día de hoy, damas y caballeros, tenemos un chantal sabrosón para que empiecen a reportarse de una muy buena vez.
1: Sí, está padre.
0: ¿Cómo para qué se esperan, cosita santa? ¿Qué tipo de suegros tienes, Ale Garibay?
1: Ah, yo tengo unos suegros muy cool.
0: Sí, lo puedo constatar.
1: Está muy padre.
0: Claro que sí.
1: De los que he aprendido muchas cosas.
0: Totalmente de acuerdo contigo.
1: Son un gran ejemplo, la verdad.
0: Exactamente, corazón santo. ¿Alguna queja?
1: No.
0: No, no, pues te están oyendo, lo saques al parche.
1: No, solamente nos escuchan el día que viene el Dr. Draymond.
0: ¿Ah, nomás?
1: Sí.
0: Ah, bueno. Entonces,
1: lo demás no les interesa
0: tirar,
1: de nosotros.
0: Puedes tirarles, Luis.
1: No, no tendría que tirarles.
0: Oye, bueno,
1: nada.
0: El hashtag del día de hoy, tipos de suegros, damas y caballeros, para que se reporten al 3315-2101.
1: ¡Uno!
0: ¿Qué tipo de suegros tienes? ¿Y qué tipo de suegro te gustaría ser?
1: O tuviste, quizá lo que... Oigan, yo tuve unos suegros que no manches o así. Fíjate que, por ejemplo, a mí me pasó... Una vez que yo tuve una suegra que quería mucho y me dolió más cortar con la suegra que con la persona, que claro, con el susodicho.
0: Claro.
1: Porque hay suegras que de verdad te tratan súper bien y te quieren mucho y todo ese rollo. Y sí fue muy complicada la separación.
0: Ajá.
1: El dejarnos de hablar más de la señora. O sea, me dolió más del señora, ¿sabes?
0: Ajá.
1: Pero hay suegras muy buenas, hay otras suegras que dices, no manches.
0: Hay unas muy metiches, ¿no? Que nomás están metiéndose en la vida de la hija o del hijo.
1: Ajá.
0: Y ya se les olvida que es una cosa independiente totalmente.
1: O hay otras, he escuchado así de amigas, que las suegras son así como su peor enemigo y que se la pasan viendo a ver quién, así como puras maldades,
0: claro,
1: y cosas así.
0: Pues gracias a esas tienen mala fama las suegras,
1: las,
0: ¿no?,
1: suegras.
0: Oye, bueno, pues entonces pónganse abusados porque el día de hoy, para todos los que participen con audio, aquí al 3315-2101, les tenemos un pase doble para la premier de Amos del Universo, He-Man.
1: ¡Amos!
0: ¿Qué tal, eh?
1: Ahí está, mira, ¡Amos!
0: Y no nomás eso, Ale Garibay, también tenemos un par de boletos para, hombre, que se vayan a ver a Gloria Trevi.
1: ¡Woo-hoo!
0: El próximo 12 de junio en la Arena Guadalajara. ¿Qué va a estar ese concierto? Ya me lo imagino, lleno de perros y de gorras.
1: ¡Qué chido!
0: Bueno, pues vamos arrancando, damas y caballeros. Bienvenidos a La Garra
1: en Exa.
0: En Exa FM.
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0: Bueno, damas y caballeros, ya lo escucharon. El día de hoy tenemos el chantal de, pues, tipos de suegros, ¿verdad?
1: Tipos de suegros.
0: Ajá, para que se reporten con nosotros. Y nada más por el hecho de participar, tenemos esta premier que para muchos está muy esperada, Alegría.
1: Sí, por supuesto, porque sí voy a ir.
0: ¿Sí vas a ir?
1: Sí voy a ir.
0: A ver al papazón de melón de He-Man.
1: Claro.
0: Sí, ¿verdad?
1: Vamos a revivir esos momentos.
0: Fíjate que yo veía las caricaturas cuando estaba chiquito. De He-Man.
1: Ajá.
0: Y sí estaba súper mamey acá. Pero, o sea, aparte de guapo, con su cortecito de vacinica.
1: Ajá.
0: Ajá, pero muy, muy, muy, muy mamey. Y ahora en la película este no está tan mamey.
1: Pues hay que ir a verla, hay que ir a verla. ¿Qué pues, tal que se transforma?
0: A lo mejor, ¿verdad?
1: Puede ser.
0: A lo mejor come espinacas y se infla.
1: Ah, eso es Popeye.
0: Ah, perdón, es otro. Bueno, entonces ya lo saben, tenemos par de boletos para que se vayan a la premieres de Amos del Universo, de He-Man.
1: Qué chido, Amos del Universo.
0: Y de Gloria Trevi, ¿qué me dices?
1: No, hombre, bueno, la estaba esperando. Fíjate que la verdad, no, hombre, creo que un show de Gloria Trevi es ir así como a sacar el fuá. Ajá. El desahogo.
0: Exacto.
1: ¿No?
0: Totalmente de acuerdo.
1: Y echar relajo y todo se justifica. Está padre.
0: Y luego, como que en ese tipo de conciertos, sobre todo más de Gloria Trevi, la gente se va vestida muy acá, ¿no?
1: Por eso te digo que todo se justifica.
0: Ajá, todo acá raro. Entre
1: todo
0: más
1: se
0: raro.
1: Se justifica.
0: Y toda la comunidad LGTBQ y más, y Punky, 3.1416. Se van vestidos bien locochones.
1: Sí, ¿no? Y cantan y bailan y todo el rollo. La verdad trae un gran show y tenemos hoy un pase doble para la gente que participe. Que nos mande audio.
0: Ajá.
1: Que nos cuente de sus suegros.
0: ¿Sabes qué me da mucho gusto, Ale Garibay, vas a ir?
1: Sí, voy
0: que,
1: ir.
0: Por ejemplo, hace mucho, estaba muy, así, como muy mal visto.
1: Muy tapado.
0: Muy tapado esa cuestión de la comunidad gay.
1: Ajá.
0: Entonces, muchos que querían ir vestidos como se les pegaba la gana, se aguantaban esas ganas porque era muy criticado.
1: O sea, ¿tú no te ibas en tacones?
0: Yo nunca me fui en tacones.
1: Ah.
0: Me fui en falda, pero tacones, ajá, no.
1: Nunca te los quisiste poner.
0: No, no podía
1: no
0: bailar.
1: No te animabas.
0: No, no podía bailar. Entonces, por eso. Pero ahora me da muchísimo gusto, y lo digo de veras de todo corazón, ver a toda la comunidad que va y se la pasan increíble. Y
1: claro.
0: Se visten como se les pega la gana.
1: Y brillan.
0: Y brillan. Y aparte de que ya lo hacen con todo el gusto y lo disfrutan, la demás gente respeta mucho eso,
1: sí, sí,
0: ¿verdad?
1: Sí.
0: Antes les gritaban de cosas y hoy nada. O sea, está súper bien visto y eso me encanta.
1: Pues vamos, ¿o qué?
0: Vamos.
1: Vamos.
0: ¿Me prestas el tutú de la vez pasada?
1: Sí, claro. Pues ya te quedaste con el mameluco, ese de tigre, ¿te acuerdas?
0: Pero ese es para la noche. O sea,
1: llévatelo.
0: Es para dormir. No, porque me voy a abrir bien garra, imagínate.
1: Pues así te ves siempre
0: ya
1: bien garra.
0: Le pongo garras al mameluco. Es que Ale Garibay me regaló un mameluco de
1: sí,
0: tigre.
1: De garra.
0: Todo es de tigre.
1: Muy garrístico.
0: Entonces me lo pongo y me pongo una bufanda así bien perra. No, bueno, quítense que
1: ay,
0: ya
1: te veas muy hermosa.
0: Ajá.
1: Ay, hermosa.
0: Bueno, vámonos entonces con la música, damas y caballeros, para que sigan mandando sus votos y enseguida regresamos con la nota aleatoria.
1: Ahora.

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6: 10, 16, 23 grados centígrados.
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6: Diez veinte.

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1: ¡Ale!
2: Hola, ¿qué tal, Don Garra? Ya estoy aquí lista para la nota aleatoria.
1: A ver, me acaba de decir Ale fuera del aire, me dice, oye, esta nota aleatoria que traigo me da cosa.
2: Está un poquito
1: cruel. ¿Y yo por qué? Me dice, es que está muy cruel. Toma.
2: Yo creo.
1: A ver, ¿cómo va?
2: Mira, ¿te ha tocado a ti, Garra, alguna vez que te han multado por, no sé, hablar por teléfono? Tú eres de esos de que va manejando y viendo el Instagram.
1: Pero nunca me han multado por eso.
2: Me hace que diga, pero no lo voy a hacer ya.
1: Ah, no, o sea, sí lo he hecho. Yo creo que no hay persona en este mundo que no lo haya hecho.
2: No, pero tú sí eres descarado.
1: ¿Por qué?
2: O sea, la Garra va manejando y mira, le déjate enseño este y así agarra el celular y lo busca. Y yo, no, Garra, si quieres ahorita. No, mira, ve. Y lo pone y yo.
1: Es que siempre traigo un ojo al gato y otro al garabato.
2: Yo ya casi no agarro mi teléfono mientras conduzco.
1: Muy bien, me parece perfecto. ¿Y de qué se trata?
2: Te pregunto esto porque hay mucha gente que le ha pasado que alguna vez lo quieren infraccionar o algo.
1: Ajá.
2: Pues por agarrar el celular o por algo así como que la gente luego le dice, párese, orillas a la orilla, porque usted venía cometiendo una infracción o así, ¿no?
1: Ajá.
2: Bueno, ese es un video captado por la cámara corporal de un oficial por allá en Florida que se ha vuelto viral porque mostró, haz de cuenta, llega un policía a detener a una camioneta, ¿no? Una mamá móvil, haz de cuenta.
1: Ajá.
2: Llega la mamá móvil y le dice, oiga, ¿qué tal? Buenas tardes, hola, soy el agente. Lo que pasa es que hemos visto que usted viene manipulando su teléfono celular con la mano derecha mientras conduce. Sin embargo, pues esto es una falta. Usted no puede venir conduciendo. El señor dice, es que yo no traía el celular en la mano. Sí, lo hemos visto, por lo tal, vamos a sancionarla. No, señor, es que yo no lo voy a manipular. No, sí, nosotros lo vimos. Uh-huh. Tenemos la certeza porque nosotros lo vimos. Y es ahí cuando la conductora levanta el brazo y no tiene mano.
1: ¿Cómo?
2: Si uno está bien cruel.
1: Ay, Ale.
2: ¿Verdad que sí?
1: ¿Por qué dices eso aquí en el programa?
2: Pues yo dije lo mismo.
1: No, ¿tienes un muñoncito chiquito?
2: Sí. Y yo voy a llorar.
1: Y no puede agarrar el celular.
2: No puede agarrar el celular.
1: No puedes darle scroll.
2: No puedes scrollear nada.
1: Bueno, sí, la agarré con el otro y con el muñoncito.
2: Bueno, ahí te va. El agente detuvo el vehículo y argumentó que la había visto manipulando su celular.
1: ¿Y qué dijeron los policías cuando les enseñó la mano?
2: Pues le seguía diciendo de...
1: Cuando les enseñó el muñón.
2: Garra.
1: Pues no tiene mano, me estás diciendo.
2: Entonces le dice, oficial, me faltó un brazo. O sea,
1: todo el brazo entero.
2: Bueno, no el brazo, así le se me falta. O sea, porque es una como.
1: ¿Hasta
2: que
1: dónde
2: está,
1: le llega o qué?
2: Como que al codo.
1: Ok.
2: Entonces le está diciendo y le muestra que no tiene pues el brazo completo. Vaya que le falta lo de la mano. Que no hay manera de que lleve el celular en el brazo derecho, como el oficial le dijo.
1: Ajá.
2: Y a pesar de que la policía como que se quedó de chin, como que titubeó ahí.
1: Ajá.
2: Dijo, bueno, pues tal vez con la mano derecha no. Pero sí vimos que usted traía el celular en la mano. Pues al final de cuentas, él juró que venía usando el celular y el agente procedió a entregarle la multa.
1: ¿Pero cómo? Si no tiene manera
2: pues
1: de traerlo.
2: No sé.
1: O maneja,
2: y le dijo,
1: o va agarrando el volante o trae
2: exacto,
1: el celular.
2: Y dijo que además, pues si deseaba apelar la sanción, tenía la opción de llevar el caso ante un juez.
1: A la corte.
2: No, hombre, imagínate.
1: Pues ojalá para que vaya y que le diga,
2: yo
1: ¿cómo
2: lo apoyo,
1: ve?
2: Yo lo
1: me
2: apoyo.
1: Me está diciendo que venía agarrando el celular y que levante el bracito y le
2: yo
1: diga.
2: Yo lo haría y sea, le diría, pues mira, yo no tengo esta mano, pero no tiene escrúpulos, ni...
1: Dice, lo único que me falta en...
2: ni buena vista.
1: Lo único que me falta en el brazo izquierdo es tener un dedo para levantárselo a ese güey.
2: No seas así, Garra.
1: Pues no tiene tampoco
2: dedos.
1: No es
2: dedo. Que te diga que está muy cruel.
1: O si tiene deditos así.
2: No, no tiene.
1: Ah, bueno.
2: O sea, no puede hacer en la Britney.
1: ¿La Britney señal?
2: No lo puede hacer. Es lo que más me enoja. ¿Por qué no estuvimos ahí para hacer sala?
1: Claro. Si quiere, yo le presto mi dedo, señora.
2: No, Garra, ya es que
1: ¡mande!
2: No, no está padre que platiquemos, hagamos veces ni te rías.
1: No, no, pues es que no me estoy riendo, pero tú sí te estás riendo y me haces reír. Mira, ¿ves?
2: Yo no me estoy riendo.
1: Ah, no, tú.
2: Estoy nerviosa.
1: Ay, ajá.
2: Es risa de nervios.
1: Ajá.
2: Porque a mí no me gusta dar ese tipo de notas.
1: Oye, ¿y hay video de eso o no?
2: Sí, hay video.
1: ¿Neta? A ver.
2: Ahí va, así eres de morboso.
1: No, pero yo creo que toda la gente lo quiere ver porque nadie te cree.
2: Nah, ni que fuera el policía.
1: Aquí está la señora que le dice, el motivo que la detengo es que venía operando con dispositivos, sosteniéndolo con la mano derecha, manipulando el celular. oficial, eso no puede ser cierto.
2: Ah, la garra de traducción.
1: ¿Quiere que lo dejemos así? No, no quiero dejarlo así. Usted venía manipulando el teléfono, acaba de decir que venía manipulándolo con la mano, porque está todo...
2: Sí, es que están los subtítulos.
1: Ajá, entonces no lo hizo. No.
2: La garra así como en la película. Entonces no lo hizo. No, señor.
1: Y dice, usted está viendo que... Es que caminan muy rápido las letritas, o sea, las cortan muy rápido.
2: Pero no, bueno, no lo ya
1: tenía,
2: viste
1: no lo son. Tenía, dice la señora, no, júrelo. Y ya levantó el bracito y tómala. Bracito.
2: ¿Lo juró?
1: Bracito muñoncito.
2: ¿Lo juró? ¿Levantó su mano?
1: Yo si hubiera sido bueno, el policía ahí, me sususo los calcancas.
2: Y le pido una disculpa.
1: Le ofrezco una disculpa y me retiras mal. ¿A dónde va? Le abro el camino.
2: Exacto.
1: Y la acompaño a su casa.
2: Sí.
1: Muchas gracias. ¿Vas a subir ese video a tus historias?
2: No, eso está bien triste.
1: Es que la gente no quiere ver. Ale.
2: Bueno, está bien, lo voy a subir.
1: Bueno, Ale Garibay, ve para que lo vean en las historias. Y ahorita regresamos aquí con el muñoncito.
2: Agarra, ya
1: perdón. No, perdón, perdón.
2: ¿Estás viendo? Perdón. Que ya me agüité.
1: Perdón, perdón. Ahorita regresamos aquí en La Garra.
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1: Ya de regreso, damas y caballeros, aquí en el hashtag del día de hoy.
2: Tipos de suegros.
1: Tipos de suéteres. Así es que, ¿cómo tienes tus suéteres en casa?
2: Ah, sí le voy a decir al mío. ¿Qué onda, suéter?
1: ¿Qué onda, mi suéter? Sí, ¿no? Así le dicen mucho a los suegros.
2: Sí, está padre. Oye, aunque no sé si le encante.
1: Tú, es buena onda. Es
2: súper formal.
1: Bueno, tu suegro es muy serio. Sí. Tu suegra es más como, así más,
2: No, pero es buena onda. Es muy buena onda mi suegro, pero sí siento que... Es muy formal, o sea, como lo veo muy respetable para llegar a decirle, ¿qué onda, suéter?
1: ¿Qué pasa, mi suéter? ¿Qué 11-12 con tus 18?
2: Va, si nada más me va a voltear a ver y va a decir, ay, no, le dije al jabón que ahí no se metiera.
1: Ay, de nada sirvió arreglarle los dientes a esta pelada.
2: Sí, de todas maneras va a decir puras sandeces.
3: Aquí se copa el borrega.
1: ¡Qué borrega!
3: Chantal del día de hoy.
2: ¡Borrega!
3: El lunes. ¿Cómo son mis suegros?
1: ¿Cómo son?
3: Mis suegros son a todo dar, la verdad. Son buena onda, son buenas personas. Me apoyan en lo que pueden.
1: Muy bien.
3: Y la verdad estoy muy agradecido con ellos.
1: Muy bien.
3: Saludos a mi suegro Valentín, a mi suegra Fanny.
2: Ni se acordaba del nombre.
1: A mi suegra capaz de quedar el nombre de la otra novia.
3: Bien celoso.
2: Ay, ¿cómo se llama mi suegra esta señora?
1: Pelirroja,
3: de los más culeros.
1: ¡Madre!
3: Así que prepárate, Jerry, porque te va a ir de la chingada.
2: O sea, dice que él sería un mal suegro.
1: Ya le salió lo borregas, al que ya ves. Nunca me equivoco, corazón santo. Y luego.
4: ¡Día, chicos! Buen lunes, gachito, sabrosón, inicio de semana, inicio de mes.
1: Hoy no puedes votar por Ale, te aviso, ¿eh? Es.
2: Pero va a caernos de gloria.
4: Garrido,
2: hermano.
4: A la vecina, al Wolverine, a mi hermanísima del alma, para participar en el Chantal del día de hoy. Tipo de suegras. Pues está la suegra buena onda, la suegra metiche, la suegra enojona.
1: No, queremos saber cuál es tu tipo de suegra, la que tú tienes, no todas las suegras que hay.
2: No, pues también se vale, que tal vez se acuerdan los cómo la tienen.
1: Está diciendo tipos de suegras, las chaparras, las altas, las flacas, las gordas. ¡No! ¡La tuya!
2: ¡Ay!
4: Yo tengo...
2: Es que he tenido varias. Tiene varias.
1: Hoy.
4: Que pues sí, le caigo bien, a veces, le caigo mal, ya como está hablando todo, pero...
1: De ella.
4: Ahí andamos,
1: ¿Te caigo mal?
4: Ayudando a la suegra en lo que se puede.
2: Pues es que hay suegras como que tablas, ¿no? Así como que...
4: Pues sí, tengo una buena suegra. Saluditos, chicos, y participo para los boletitos de la Gloria Trevi.
1: Querida perrea.
2: Te digo que también hay así como suegras o suegros tablas, como que... Te respeto, me respetas y X.
1: Sí, y pinta tu raya, ajá, ¿no? Está bien, yo creo que es lo más sano, ¿no?
2: No, está padre.
1: O sea, lo más sano es no meterte en la vida de los demás.
2: Ah, bueno, sí. Pero si se pudiese.
1: Fíjate que cuando yo tenía suegra, hace muchos años.
2: ¿Cuántas suegras has tenido?
1: Pocas.
2: Ay, sí, vamos.
1: Cuando tenía una suegra, así como que una suegra, una vez que estábamos en la casa y nos peleamos ahí la pareja y yo.
2: Ajá.
1: No de golpe, sino de que enojados. Ajá. Y entonces la otra dijo, ¿sabes qué? ¡Adiós! ¡Me voy con mi mamá! Y se fue con su mamá. Y a la media hora regresa. Y yo, ¿qué pasó? No me dejó entrar mi mamá.
2: ¿Eh?
1: Y yo, ¿cómo? Y dice, sí. Ya después que nos contentamos y todo, que llegó a casa de su mamá y su mamá le dijo, a ver, no. Ve a arreglar tus problemas allá. Aquí no vengas a esconderte, ni mucho menos. Arregla tus problemas. Aquí no entras. Y eso se me hizo muy bueno de parte de la suegra.
2: Sí.
1: Es que no es alcahueta. Una alcahueta. Vente, mija, aquí conmigo, quédate. No hagas caso de baboso. No, eso no. Tienes que arreglar tus problemas.
2: O quizá dijo, Nel, esto ya me lo va a regresar. No, mija, váyase.
1: Ya no hay vez de vuelta.
2: Ya no se puede regresar.
1: Muy bien, bueno, sigan mandando su hashtag 3315201.
2: ¡Uno!
1: Tipos de suegra. ¿Cuál es tu suegra? Mándanoslo ya.
2: A ver, espera. ¿Pero qué suegro eres tú?
1: Yo soy el más cool del mundo. Y si quieres, ahorita le hablamos a mi nuera para que veas. ¿En serio? Es más, le sacamos al aire para que veas.
2: Ah, dale.
1: Ah, pues, todo el mundo llega y me dice, ¿qué onda, Mario? ¿Qué onda, suéter?
2: ¿Qué onda, suéter? ¿Qué dice? ¿Qué dice el alcohol?
1: Ajá, y yo aquí, pues aquí pisteando. Bueno, ahorita regresamos aquí en La Granja.
2: En Exa.
1: En Exa FM. La

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1: Bueno, pues ya lo saben, damas y caballeros, hashtag del día de hoy. Tipos de suegros. ¿Qué suegro te tocó? ¿Cómo es tu suegro, tu suegra? Pero también cuéntanos, ¿cómo eres tú de suegro, si es que ya lo eres? Ajá. ¿O cómo te imaginarías que serías de suegro? Por ejemplo, Ale Garibay, pues todavía no tiene hijos, pero en algún momento vas a tener. ¿Cómo crees que serías de suegra?
2: No, pues obviamente yo voy a decir que sería bien argüendera. O sea, yo sí sería la típica suegra...
1: ¿Alcahueta?
2: Sí. Sería así como que no hagan fiestas, no sé.
1: ¿No hagan fiestas?
2: No, así como que no, todo es ser fiestas.
1: O sea, váyanse, déjenme al nieto, váyanse.
2: Ah, obvio.
1: ¿Sí?
2: Sí, claro.
1: Váyanse a la playa, quédense allá
2: yo
1: toda la semana.
2: Yo les organizo la boda y todo así.
1: ¿En ¿no? serio?
2: Pues sí, creo.
1: Oye, pues
2: pero mira,
1: a ser buena
2: luego
1: suegra.
2: Dice que cuando alguien ya tiene hijos, cambia tu perspectiva. O sea, ahorita yo digo, yo no los voy a regañar, yo así, y a la mera hora voy a ser bien de esas. Bien de esas.
1: ¡Y luego!
3: Buenos días.
1: ¡Días!
3: Me gustaría participar para la boleta de la premier, por favor. Lindo día, chicos.
1: Así nomás.
2: Por eso, pero ¿y la suegra qué
1: onda? ¿Y el comentario qué? O sea, tienes que mandar un audio diciéndonos esa cuestión de los suegros.
2: Ah, ya sé, Garra.
1: ¿Qué?
2: Tiene suegra ausente.
1: O sea, ¿no está o qué?
2: Uh-huh.
1: Mira hoy.
3: Buenos días. Me gustaría participar.
1: Sí, porque aparte se oye contenta.
2: Sí.
1: O sea, una persona que no tiene suegra.
2: Se escucha
1: sí, sí dice buenos días así.
3: Mira. Buenos días.
2: Ajá. Sí, yo creo que sí.
1: Porque alguien que tiene suegra es, ¿qué onda? ¿Cómo están? No, pero ya.
2: ¿Qué bebés?
1: Cuando no tiene suegra es.
3: Buenos días.
1: Ajá. Bueno, Adriana Álvarez, gracias. Giovanni Martínez, días. Para participar en los tipos de suegros, yo tuve un suegro que actualmente lo sigo extrañando, ya que además de ser una excelente persona, atendía todas mis quejas de su hija y me echaba la mano. Y me echaba la mano, para que le bajara de intensa. Le mando saludos al señor Arturo donde quiera que se encuentre. Mira, qué bonito tener ese recuerdo del suegro buena onda, ¿no?
2: Sí.
1: Ajá.
2: Parece que era, ¿no es suegro o recursos humanos? Porque parece que iba, oiga, tengo unas quejas aquí.
1: Ajá.
2: Día,
1: oiga, vamos a convocar una junta, ¿verdad? Con su hija porque ya no la aguanto. ¡Ya no la aguanto! Ajá. ¡Y luego!
4: Muy buenos días, su compañero y participante en el chantal del día de hoy. Yo, mis suegros, tanto mi suegro como mi suegra,
1: ajá,
4: son un pan de Dios, la neta.
1: Ajá.
4: Me tratan muy bien, me sirve de comer, hijo, ¿cómo estás?
2: ¿Dulce o duro? Otro,
4: pero es física básica, ¿sabes? Si tratas bien a su
1: con
4: hija,
1: hormigas,
4: obviamente te van a tratar bien. Entonces, hasta eso, no tengo broncas porque me la llevo muy bien con mi esposa.
1: Ajá.
4: Y yo de suegro, cuando mis hijos crezcan,
1: ajá,
4: sí, a mi niña, a mi princesa, sí le voy a decir al vato, cuando se case mi hija, carnal, te la encargo mucho, no me le pegues.
1: No, ¿cómo crees?
4: Y el día que no la quieres, devuélvamela.
2: No me le pegues.
4: Yo siempre la voy a querer y siempre va a estar aquí su casa.
1: No me le
4: pegues. Y a mi niño, pues le voy a decir igual a la morra, este morro se la rifa, te lo encargo, échenle ganas y que Dios los bendiga. Pero pienso ser tranquilón, mis papás no fueron como que malditos con mis novias, ni con los novios de mi hermana. Entonces, digo yo que sería un suegro buena onda. Pero es lo que yo pienso.
1: Uh-huh.
4: ¡Buenos días!
2: ¡Buenos días!
1: ¡Buenos días! Buenos días. Bueno, alguien que no tiene suegra.
3: Buenos días.
2: Se nota. Ajá,
1: se, y nota
2: se nota.
1: Sí,
2: se
1: sí
2: siente.
1: Si tú eres de las personas que despierta en la mañana diciendo
3: buenos días.
1: Te hace falta una pareja. Ajá.
2: Para que en los buenos días de esa hora.
1: Ajá. Bueno, entonces ya lo saben, sigan mandando su hashtag el día de hoy. Tipos de suegros. ¿Cómo es tu suegro? ¿Cómo es tu suegra? Algunos que recuerdes por ahí cómo eran buena onda, eran gachos, se metían en lo que no les importaba.
2: Alguna diablura, maldad.
1: Oye, típica suegra de que, uy, no, aquí hacemos las cosas diferentes en la casa.
2: Ah, sí, aquí así se usa.
1: Ajá.
2: Nosotros no hacemos eso. ¿En tu casa sí?
1: Ajá. Oye, nosotros no le ponemos manteca a los frijoles, ¿eh? Para
2: no,
1: que aprendas.
2: O
1: mi
2: que
1: hijo
2: le diga
1: no
2: a tu esposo, ay, déjate plancho esa camisa porque...
1: Oye, ¿de veras? ¿Quién te planchó esa camisa, hijo mío? Parece que no saben planchar aquí.
2: Ay, eso sí se cayó.
1: Hijo de su... y la novia oyendo todo eso.
2: Sí.
1: Ay, unas suegras bien imprudentes.
2: Ay, mi amor, ya comiste, déjate hago de comer porque pues en tu casa
1: oye,
2: no te dan, ¿verdad?
1: Te ves muy desnutrido, ¿no te dan de comer o qué? Ven acá, mijo, yo te voy a hacer el caldo de res que tanto te gusta. La vieja bruja te tiene a dieta, perra babosa, estúpida. Bueno, ahorita regresamos aquí en La Garra.
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0: aquí. Uno de los más famosos del mundo.
1: ¡Del mundo!
0: ¡Del mundo!
1: ¡Del mundo!
0: Mi querido Rubén Romero Gómez en todas las redes sociales, papazón de melón, algón chichón funquero.
1: Chichillo, hermano.
0: Ajá.
1: Gracias, Rubén. Es que no, Rubén, me quitando aquí mis cosas.
2: Todo mal.
1: A ver, Rubén, hazte para allá poquito.
2: A ver, es que ya, güey, tienes aquí acaparado. Esto también es tuyo, seguramente, ¿no?
1: No, eso
2: ya
1: es.
2: Ya no te llegan aquí cosas.
1: Pues claro, pero eso no
3: claro,
1: es mío.
3: Claro, aquí es la dirección de las entregas de todas las plataformas digitales de cosas chinas para Ale Garibay.
2: No, con razón. Aquí veo. Es como, ¿será como el trofeo?
3: Es ropa interior.
1: No es cierto.
3: Es lencería sexy.
2: ¿Y por qué tiene café? ¿Está manchada o qué? Ya viene usada.
1: No, ay, Rubén, no te proyectes. Ay, ¿Qué has visto? ¿Qué? Es
3: ¡puerco!
1: ¿Sabes qué? Cada quien habla de lo que hay en su corazón y en su mente.
0: Oye, mi querido Rubén
1: Romero, el cafecito.
3: Ajá.
2: Cafecito.
1: Pintado de cafecito.
2: A lo mejor se le cayó café.
1: No, Rubén, no si sabemos. Está cerrado.
3: O sea, va a ser Rubén Romero Gómez en todas las redes sociales. Hermano, cafecito embarrado.
1: Ajá, cafecito. Ascro sangriento, cafecito embarrado. Ajá. Sí, no, ese comentario, muy nada que ver. Muy.
0: Oye, mi cafecito embarrado, bienvenido.
1: Cafecito embarrado.
2: Muchas gracias, Ale Garra. Como siempre, feliz de estar con ustedes. Iniciando un mes diferente.
0: ¿Por qué?
2: Un mes de mucha pasión. En este mes a la gente se le olvidan los colores de sus equipos tradicionales y se unen para una misma causa.
3: Para una sola playera.
2: Exactamente.
3: O sea, hoy el rojiblanco,
2: el rojinegro,
3: el amarillo, el azul.
1: Azul crema.
2: Los azul cremas. Todo se olvida.
3: Todos se meten a una licuadora y sale una verde.
2: Así es, Garrita. Así es. Hoy todos somos uno. Hoy todos estamos esperando la mejor competencia del fútbol a nivel mundial. Uh-huh. Mejor que la Champions, mejor que cualquier torneo. El Mundial para muchos es el mejor torneo que existe.
3: No, sin duda alguna.
2: Y es el trofeo que todo mundo anhela.
3: Creo que es el deporte, es decir, es el evento deportivo más importante del mundo.
2: Definitivamente.
3: Más que el americano, más que el béisbol. Definitivamente. Más que el básquetbol, que en Estados Unidos allá idolatran el béisbol.
2: Totalmente.
3: Y el soccer no tanto. Pero así este es el evento del mundo.
2: Del mundo, del mundo. Es el evento que más acapara gente, que más acapara pues todos los medios de comunicación, sea radio, televisión, lo que tú quieras está en todos los medios.
3: Oye, ¿en Estados Unidos se llenan los estadios con los equipos locales de fútbol, soccer?
2: Fíjate que hace tiempo no, pero poco a poco. Digo, también en Estados Unidos tienes una combinación de gente de todo el mundo. Uh-huh. Entonces, obviamente ha ido creciendo allá el soccer, como le dicen.
3: Sí, porque fútbol. Para ellos el fútbol es el americano.
2: Exactamente. Ajá. Y ha ido creciendo también debido a que pues han llevado más estrellas, a figuras como Messi, y bueno, varios jugadores que ya han pasado por esa liga y que siguen llegando. Entonces lo han vuelto, como todos lo hacen allá, un espectáculo, pues lo han vuelto un espectáculo y cada vez tiene más aficionados también en ese deporte.
3: Pero ahora con el Mundial, pues van a volver locos todos. Aparte, inclusive a los que no les gusta el fútbol, soccer, allá en Estados Unidos, seguramente van a ir nomás por la peda.
2: Claro, además como son los gringos, es un estatus, ¿no?
3: Con sus chelas, así pegándose en la cabeza.
2: Oh, claro, ¿no? O sea, ya te imaginas al multimillonario de... Oh, está carísimo, pero pues tengo que estar ahí, tengo que mantener mi estatus. Y vas a ver ahí un palco de americanos blancos, ojo azul, güerito, que seguramente no entienden nada, que dicen, ah, caray, ¿por qué? Segundo tiempo dicen, ¿por qué le están tirando a su mismo portero? Compadre, cambiaron de cancha.
3: Ajá.
2: O sea, a ese nivel vas a ver gente que no entiende el deporte, pero no dejas de ser un estatus que los mantiene en un nivel... alto, porque al final este va a ser el mundial más caro de todos los tiempos. Digo, yo creo que la gente que ya ha visto las entradas, el coste de los boletos son una locura y la reventa ni se diga. Y lo peor, que la FIFA acepta que haya reventa a través de su página oficial.
3: ¿En serio?
2: Sí, o sea, tú puedes haber ganado tus boletos, los puedes haber comprado y los puedes poner en su plataforma, en su página web.
3: Y le subes el precio
2: que tú quieras. Le subes el precio que tú quieras y la FIFA se lleva un 30% de comisión por la venta que se genera. Entonces,
3: 30 nada más.
2: Nada más, no quieren más.
3: No le pierden.
2: Para que veas.
3: Bola de perra.
2: No, incluso se dice, Garrita, que Estados Unidos ya se metió a investigarlo, decir, oye, también te estás pasando, estás haciendo un mundial carísimo, impagable para mucha gente, y supuestamente ya hay investigaciones, creo que por parte del FBI, donde están viendo todo el tema de entradas y de precios, y obviamente todo el tema de la reventa, que es legal a través de su página, para ver, pues, ¿qué onda?
3: Oye, es que eso es una tranza, porque yo te doy chance de que me compres el boleto. De arranque ya gané, ¿no?
2: Claro.
3: Mi porcentaje, lo que tengo que ganar con la Exacto. venta de mi boleto, yo FIFA ya me llevé mi boleto, ¿no?
2: Así es.
3: Tú lo revendes y todavía me vas a dar otro 30% más de lo que ya me habías dado.
2: O sea, imagínate, hay boletos de la final que creo que llegan a superar los $40,000. No, los $40,000, que creo que sí, creo que hay boletos que superan los $40,000 o $45,000 de la final, que pone que a lo mejor les hayan costado $2,000, $3,000, se me hace carísimo, y los están vendiendo arriba de $40,000, o sea, es una locura. Entonces de ahí ya se pusieron bueno, un poquito...
3: Y hay gente, y lo peor es que hay gente hay para gente todo. Que,
2: claro, claro.
1: Lo peor es que hay gente que lo paga. Precio
2: porque Ajá. hay gente que lo pague, exactamente.
3: Sí, y digo tú? Lo peor, no porque yo no los tenga, algo. Sino lo peor es porque fomentan algo que no está chido.
2: Exactamente.
3: Que le quita, reventa carísima.
2: La reventa y le quitan la oportunidad de gente que realmente ama el fútbol, Ajá, y que quiere ver el partido,
3: y van a ir los que
2: pueden pagar.
3: Van a ir los que tienen para pagarlo, pero igual ni saben de fútbol. Nomás por el bluff de estar.
1: Como la Fórmula 1 que pasaba, ¿no?
3: Bueno, muy bien. Oye, ¿cuánto nos falta para que ya arranque el mundial a nivel América?
2: La siguiente semana, Garrito, estamos 10 días exactamente.
3: Entonces, ¿cuál es el primer partido, el inaugural de todo el mundial?
2: Están todos los, recordemos,
3: el mismo
2: hay
3: día?
2: Un partido, sí, hay tres partidos. Bueno, regresando, oye, ya les pasamos ahora
1: más o menos,
3: yo todavía estoy bien, güey, no he entendido esa parte.
2: Les paso los tres partidos inaugurales.
3: Muy bien.
1: ¿La gente más o menos a cuándo va a llegar o qué onda? Es que no
2: ya
1: se
2: hay
1: ve
2: gente
1: nada.
2: Que está llegando, de hecho. Ya
1: ¿La
2: hay
1: gente cuándo va a llegar?
2: ¿Qué? Ya hay jugadores que ya están llegando, no, hay jugadores que se van a concentrar. Bueno, pues depende, ahí sí cada quien. Hay unos que vienen y dicen, ¿de qué deja? Llego primero a Puerto Vallarta, Tequila, ¿no? Y ya se vienen. Gente que es a Ciudad de México. Gente
3: Oye,
2: que
3: pero, bueno, ahorita que regresemos, sigo platicando sí, eso, pero más. Otra pregunta es, ¿con cuánto tiempo de anticipación tienen que llegar los equipos aquí a México, a Estados Unidos o a Canadá antes de su partido?
2: Regresándolo,
3: ¿vale? Regresamos entonces aquí a través de La Garra
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0: y mientras tanto en cabina.
1: Ya regresamos con mi querido Rubén Romero Gómez en todas las redes sociales. Papazón de melón, algón, chichón, funquero.
2: Chiva hermano.
3: Comprometido.
2: Mundialista.
1: Asqueroso sangriento.
3: Cafecito embarrado.
1: Muy bien. Oye, mi querido cafecito embarrado, a ver, vámonos rápidamente porque tenemos mucha información. Vamos rápidamente a la inauguración del Mundial.
2: Así es, como lo dije, va a haber tres partidos inaugurales, cada quien en su respectiva sede.
1: ¿El mismo día?
2: No. El primero va a ser aquí.
1: En México. El de arranque,
2: así es. ¿Qué
1: puede decir? Que es el oficial,
2: así es. Digo, obviamente en los tres partidos va a ser como el partido inaugural, va a haber show, va a haber espectáculo, digo, ya lo comentamos.
1: Pero siendo los primeros, es el más...
2: Exactamente. Es el mejor. Se supone que va a ser el primero, el jueves 11 de junio, México-Sudáfrica, y ya luego va a jugar Estados Unidos contra... Estados Unidos y Canadá en sus respectivos partidos. A uno le toca Bosnia y Herzegovina y al otro le va a tocar, ya te digo.
3: Perdóname, Rubén.
2: No te preocupes. Bosnia y Herzegovina contra Canadá y Estados Unidos contra Paraguay, que van a ser, como quien dice, los partidos inaugurales en Estados Unidos.
1: Que obviamente, previo al que arranque el partido, seguramente cada quien tendrá su fiesta de inauguración.
2: Así es, su protocolo de inauguración, su fiestita, sus cantantes, su show, su espectáculo.
1: Los presidentes van a dar la bienvenida, excepto aquí,
2: exactamente.
1: Una chava que va a dominar el balón nos va a dar la bienvenida.
2: Así es, tema histórico también, que al parecer pues no se va a presentar la presidente en el partido inaugural, cosa que pues nunca había pasado, pero bueno.
1: Qué mal está eso, ¿no?
2: Así es. Pero bueno, continuamos porque tenemos mucha información y ya al final le damos nuevamente al tema del Mundial.
1: ¿Por qué?
2: Porque este fin de semana se jugó la final de la Champions League, un partido buenísimo. Digo, tú ves el juego, dices, se empataron, se fueron a penales, pero la verdad fue un partido increíble lo que fue el Paris Saint-Germain contra el Arsenal.
1: Casi siempre las finales se van a penales, ¿verdad?
2: Muchas veces se van a penales. Digo, lo que pasó la Champions pasada, que fue una goleada también del París, pero el París se vuelve bicampeón de Champions, muy pocos equipos lo han logrado, y actualmente el París, que es el mejor equipo del mundo, recordemos el tema de Kylian Mbappé, este jugador francés que ahora está en el Real Madrid, que él buscó la Champions con el París, no se le daba y dijo, bueno, me voy al Real Madrid para ganar finalmente la Champions, se va y en su primer año gana la Champions el París, y en su segundo año lo vuelve a ganar, y el Real Madrid con él no gana nada, ni liga, ni copa, ni Champions.
1: Pues le es fiel a su país, ahí no, sí juega bien.
2: Qué salado este jugador. Ajá. Pero bueno, también es un tema de vestuario, que por ahí dicen que ha roto el vestidor, pero bueno, eso ya es tema aparte. Otro de los partidos que se vivió fue la final de la Conca Champions. Recordemos que también de este lado tenemos nuestra CONCACAF, que también tienen su Champions, vaya, donde se juega los mejores equipos de las ligas de Norteamérica. Entonces tuvimos la final, que siempre, prácticamente siempre son equipos mexicanos. Ahora fue la final entre Toluca y Tigres. Recordemos, también fue la final pasada de, no de la Conca Champions, sino final de liga, donde nuevamente Toluca se impuso ante los Tigres. Los traen prácticamente de hijos. Al final del partido hubo un conato de bronca, hubo golpes, hubo empujones, hubo golpes, por ahí están los videos circulando. El Pollo Briseño fue uno de los protagonistas, Ángel Correa, Nahuel Guzmán, como no se puede hacer esperar, también fue de los jugadores polémicos, fue a reclamarle también a jugadores, a árbitro, incluso a reporteros. Bueno, todo un show, todo un espectáculo fue el que se vivió. Y para el día también de, bueno, el día de ayer y de hoy, de los festejos de Toluca, por ahí estuvieron desfilando jugadores de Toluca, donde traían un tigre como diciendo, ay, tigrito que ladra no muerde, tigre, como haciendo ilusión a la bronca que hubo contra los Tigres y que nuevamente les volvieron a ganar, y haciendo alusión a que son prácticamente sus hijos, ¿no? Fue otro de los partidos que hubo. Toluca, campeón de Champions, lo cual les dará el pase al Mundial de Clubes. Eso luego lo estaremos hablando ya cuando se esté acercando más la fecha. Y finalmente, el último partido de ese día, porque ese día se vivió fútbol al máximo, fue el partido entre México y Australia. partido, el penúltimo partido antes de arrancar el...
1: ¿Cuándo fue este?
2: El sí, también fue el mismo día.
1: ¿Por qué no me hablas para decirme prende la tele? ¿Por qué no me hablas?
2: Perdón, Garrito, es que estuve todo el día y estoy viendo este partido, me fui al otro. Bueno, obviamente, una cervecita.
1: Bien borracho.
2: Una cervecita, claro. Estaba en la pedida de mano de mi mujer, mi familia fue con su familia.
3: Ah, ¿en serio? Sí, cuéntanos eso, los partidos luego.
2: Estábamos preparando todo y estábamos, ya está el violinista y todo para tocar y la cena. Y nosotros, un minuto está jugando la selección mexicana.
1: ¡Cállate y, con tu violín!
2: Espérate con el violín, estamos viendo a Paco Memo. Entonces, fue el penúltimo partido contra Australia. México gana 1-0. Digo, no se puede sacar muchas conclusiones de este partido, salvo el resultado y que se mantuvo el 0 atrás. ¿Por qué? Porque se hicieron cambios de muchísimos jugadores en el primer tiempo.
1: Están probando. ¿Cuánto quedó el marcador?
2: 1-0. O sea, fue realmente.
1: ¿Quién ganó?
2: México. Fue un marcador que
1: contra Australia. Sí,
2: contra Australia, pues, 1-0. Te deja dudas. Pero también ves que fue prácticamente cambio de todos los jugadores. Me parece que para este punto, si quieres hacer cambios y ver cómo juegan, digo, hazlo cuando sea un interés.
1: No sé por qué. Yo creo que en este tipo de partidos que son así como de pruebas,
2: sí,
1: no avientan toda la leña al asador.
2: Claro, y también los jugadores como que se cuidan de una posible lesión o algo.
1: Sí, pues no te van a decir cómo juegan y cuánto te espera que te van a golear. Pues mejor se esperan y ya que estemos ahí en vivo y a todo color, ahí sí le metemos la galleta.
2: Totalmente. Sí, creo que se puede ser parte de. Pero también a mí no me encanta el hecho de estar probando y probando y probando jugadores. Yo creo que ya debes de tener definido tu once titular.
3: No, bueno, eso tú vas a hacer desde.
2: También es 10
3: días antes.
2: Claro, estás a 10 días y sigues probando jugadores.
1: Es que también es negocio, se les olvida que es, también es negocio. Pues cobran la entrada para esos partidos, claro.
2: Claro, es espectáculo al final. Y bueno, después de ese partido se dio finalmente la lista de convocados de los jugadores.
1: Vamos
2: y
1: a
2: al regresar, les decimos los 26 jugadores convocados.
1: Oficiales.
2: Ya. Oficiales que irán a la
1: Copa del Mundo. Ya no hay cambio.
2: Ya no hay cambio.
1: Ya no se puede echar para atrás.
2: Ya no se puede.
3: Ya no se imprimieron en los.
2: Exacto.
3: En el álbum de estampitas ya no salieron.
2: Que ya se le entregó a la FIFA.
1: A ver, entonces ahora sí pásasela bien a Panini para que corrijan
2: su.
3: Por cierto, alguien tiene a Cristiano Ronaldo, lo ando buscando. Doy dos tarjetitas, dos estampitas,
1: Ale,
3: por Cristiano Ronaldo.
1: Ale, ¿no te has dado cuenta que este güey lo tiene buscando a Cristiano Ronaldo
2: toda su vida?
3: No, yo nomás quiero la estampita.
1: Este lo quiere en vivo y a todo color.
2: Bueno, Ale,
1: en su cama.
2: Ale les ofrece uno de Curazao y uno de Uzbekistán por Cristiano Ronaldo.
3: Si quieren, les pongo uno del Congo también.
1: Ahorita regresamos aquí en La Garra.
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0: 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Presenta la hora y temperatura. 11:57,
2: 27 grados centígrados.
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2: ¡Pelas, pelas! Oye, bueno, pues entonces, damas y caballeros, aquí les va la lista.

0: oficial. Ya no hay vuelta de hoja. Nombre que se mencione, nombre que entra a la selección nacional de este mundial que se va a vivir acá en América en este 2026, ya a 10 días aproximadamente de arrancar. Y el equipo oficial, obviamente el equipo son 11 jugadores, pero no más van 11. De todos los equipos siempre llevan a 22, ¿cuántos llevan?
1: 6 ahora.
0: ¿Seis?
2: Seis extra.
0: 26.
2: 26,
0: así es.
2: Ah, 26.
0: 26. Sí, pues es que llevan refuerzos y demás, pues por cualquier cosa de cambios.
1: Así es.
0: Siempre lesiones mismo, o de cualquier.
1: Así es, el tema de los porteros, recordemos que siempre llevan 3. Y obviamente el tema de defensas, medios, delanteros, etcétera.
0: Muy bien, vámonos con los 26 jugadores así que ya es, están confirmadísimos para la gran fiesta del fútbol mundial.
1: Así es, en la portería tenemos a Raúl el tal Arangel.
0: ¡Chivas!
1: Chivas, así es, para muchos el que va a ser el titular. Lo hemos platicado, por ahí a lo mejor nos sorprende con Ochoa, no sabemos cómo puede ser Javier Aguirre, pero la
0: realidad... De repente él entra a la loquera.
1: La loquera y se ha puesto por la experiencia. Y además del Tala y de Ochoa, como todos ya lo sabíamos, que iban a ser los que iban a estar sí o sí, finalmente el tercer portero va a ser Carlos Acevedo, este portero de Santos Laguna, que ha tenido muy buenas actuaciones, que para muchos siempre debe haber estado, de repente como su equipo era goleado, pero él era el mejor jugador, se esperaba que tuviera más convocatorias. Bueno, finalmente debido a la lesión de Luis Malagón, terminaron llevando a Carlos Acevedo como tercer portero.
0: Muy bien, los tres porteros ya están.
1: Tala, Ochoa y Acevedo. Nos
2: oye,
1: vamos,
2: ¿sí ha pasado de que se usen los tres? O sea, de que dos... ¿Les pase algo? ¿O casi?
1: Sí, sí ha llegado a pasar que, digo, en partidos, que dos se lesionan o uno está lesionado y está jugando el suplente, y en pleno partido se lesiona el suplente,
2: entonces
1: tiene que usar el tres. No, sí.
0: Oye, bueno, pero yo nunca he visto pasar. Que, por ejemplo, nunca he visto que, por ejemplo, hagan el cambio de un portero porque está jugando mal. O sea, como, por ejemplo, cuando un delantero no la está haciendo, cambias otro delantero.
1: No, eso no sucede. Lo que ha llegado a suceder es que en pleno partido, cuando ven que se están yendo a los penales, que ya se está acabando el partido, faltando 1 o 2 minutos para que se acabe el partido,
0: haces el cambio por el que quieres que haga los penales.
1: Por el que quieres que ataje.
0: Porque ya después no lo puedes cambiar.
1: Exactamente.
0: Muy bien. Okay. Vamos con los demás, venga.
1: Con los defensas, Jorge Sánchez, Israel Reyes, César el Cachorro Montes, Johan Vázquez, Jesús Gallardo y Mateo Chávez. El hijo del Tilón Chávez, del que estamos hablando fuera de...
0: Sí, que
1: del
0: su papá, lloramos. Su papá orgullosísimo llorando ahí.
1: Así es, está el video ahí en redes sociales si lo quieren buscar, una entrevista que le hacen a su papá, el Tilón Chávez, donde llega al punto de las lágrimas, al conmoverse de ver que su hijo logró estar
2: lo
1: en
2: que
1: la
2: él
1: convocatoria.
2: No logró.
1: Lo que él no logró, exactamente. Nos vamos a los mediocampistas, apúntale bien, Edson Álvarez, Eric Lira... Luis Chávez, después de la lesión del ligamento cruzado, bueno, se termina colando a la lista final Luis Chávez, Gilberto Mora, Obed Vargas, Álvaro Fidalgo, Brian Gutiérrez, Orbelín Pineda y Luis Romo. Y finalmente, los delanteros que estarán representando a nuestro país son Alexis Vega, César El Chino Huerta, también de los que se colaron de última, Roberto Alvarado, Julián Quiñones, Raúl Jiménez, Santiago Jiménez, el Memote Martínez y, para los chivermanos,
0: La Hormiga.
1: Armando La Hormiga González.
2: ¡Qué chido!
0: Que andaban diciendo que siempre no, que no lo iban a llevar,
1: es que
0: no
1: estaba ahí.
0: Hubiera sido un gran error no meterlo.
1: Hubiera sido un gran error, recordemos, estaba por ahí entre Germán Berterame y La Hormiga González, pero al final La Hormiga lo que hizo en este año, porque recordemos, tiene prácticamente un año brillando, un año de debut, 2 torneos, campeón de goleo en 1, casi bicampeón de goleo en el segundo. Entonces, hubiera sido un gran error.
0: Y grandes futbolistas han opinado muy bien de él, ¿eh? Grandes futbolistas.
1: Incluso todo el mundo sabe quién es Gerard Piqué. Ajá. Yo creo que las mujeres, si no lo conocen por el fútbol, lo conocen porque
0: por Shakira,
1: fue
0: por
1: el exmarido de Shakira. Bueno, o por su físico.
0: ¿Él, que él habló de La Hormiga?
1: Él habló de La Hormiga. Dijo.
2: Ya ay, lo saló.
1: No, tampoco.
0: Es que dijo: las hormigas ya no lloran, ahora facturan.
1: No, por ahí le preguntaron: jugador revelación. Y él dijo: La Hormiga González, un jugador mexicano.
0: Ah, sí.
1: Ah, sí. Ah, y lo entrevistaron y son de esas entrevistas que, pues más que nada, suenan obviamente en España, de donde es él, y en todo el mundo por el jugador que lo dice. Y el hecho de que él haya dicho...
0: Pero que lo haya dicho él.
1: Armando La Hormiga González, te habla de que hay que tener a la hormiga en el radar. Ajá. Vamos a ver qué tantos minutos le da Javier. Recordemos que es un jugador joven y muchas veces a Aguirre le gusta apostar por la experiencia, la jerarquía, pero no está de más. Hay unos 20 minutitos que a lo mejor la hormiga
2: va a titular.
1: No creo, digo. Okay. Yo creo que depende de cada partido. Javier va a ir.
0: No sabemos alineando realmente cuál sea el titular hasta el
1: hasta cinco, la hora del
0: dos
1: partido.
0: Dos minutos antes, ¿no?
1: Así es. Digo, ya más o menos sabemos la base, ¿no? Que sabemos que lo más seguro es el tal Arangel va a ser el titular. Estoy 90% seguro que va a ser el titular. Claro que puede dar la sorpresa.
0: ¿Y por él ahí es de Tala, mucho Jalisco? ¿O porque él es el Tala?
1: Pudiera ser, yo creo que sí. Hay muchos jugadores que por donde son, yo recuerdo, yo les platiqué hace tiempo, jugué en Atlas y él era de Vallarta, un jugador era de Vallarta, nunca supe cómo se llamaba, nada, le decíamos el Vallarta.
0: El Maza Rodríguez, que es de Mazatlán.
1: Exactamente, entonces muchas veces de repente.
2: Ese es Zapotlán el Grande.
1: Mira, Zapotlán el Grande. Uh-huh. Pues le dicen el Tala.
0: Pues sí, porque le gusta talar.
1: Tata, exactamente.
2: Oye, el otro nos platicas, bueno, Garra, de unos videos que están de John Milton. Que ¿te acuerdas?
0: Ah, sí, claro.
2: Está padre eso, hay como chismecito.
0: ¿No viste ese video de John Milton?
1: No.
0: Hay un video que está este Escamilla, el comediante.
1: Claro.
0: Este estandopero.
2: Franco Escamilla.
0: Franco Escamilla con John Milton, el que duerme a la gente.
1: Claro. ¿No?
0: El que los hipnotiza. Entonces están en su podcast de él, de Escamilla. Entonces, John Milton duerme a uno de sus acompañantes, de sus trabajadores, de él.
1: Sí, lo vi.
0: Y le dice, te voy a adelantar en el tiempo. Esto fue grabado hace
1: 2023,
0: 8 años.
1: 2023, creo, ajá, ¿no? Dijeron.
0: Sí, por ahí. Como ocho años atrás. Y le dicen, vas a viajar en el futuro. Y ya que está en el futuro él dormido, le pregunta Escamilla, oye, ¿el Cruz Azul gana alguna vez el fútbol, la copa? Y le dice, sí, en el 2026. Antes de que pasara el partido de Cruz Azul. Y luego le dice, no manches, neta, sí, el 2026. Hace 8 años. Y entonces, después le pregunta, oye, ¿y México llega a la final? Y le dice, sí, también, en el Mundial.
1: ¿Cuándo? Dice semifinales, ¿no?
0: Semifinales, creo.
1: Creo que dice, ajá, semifinales.
0: Y le dicen, ¿cuándo llega a semifinales México? Y dice, en el 2026.
1: Sí, sí, es cierto.
0: ¡Oh!
1: Sí, sí,
0: sí.
1: Entonces, está increíble, ¿eh? Ya se cumplió la primera profecía.
0: Sí, ya
1: que
0: se
1: era
0: cumplió.
1: Cruz Azul campeón.
0: Ajá, y en el año en el que dijo.
1: Así
0: y
1: es.
0: Y después le preguntan, ¿va a llegar a semifinales México? Sí, en el 2026.
1: Hoy también por ahí una. Bueno, para los que ven este programa, el de los Simpsons, que también dicen que México llega, no recuerdo si a la final a la semifinal contra Portugal. Entonces, híjole, ahí.
0: Imagínate.
1: Hay varias predicciones que por ahí, bueno, predicciones porque no se han cumplido, ¿verdad? Que
0: ahora,
1: que puede
0: yo
1: pasar.
0: Sé que está bien difícil.
1: Ah, está muy difícil.
0: Pero no es imposible.
1: A ver.
0: Digo, a lo mejor por errores del otro equipo podemos ganar.
1: Claro, y a ver.
2: Oh,
1: lo hemos
2: ¿qué
1: dicho.
2: ¿Qué tal que sí?
1: Si Argentina lo ayudaron a ser campeón en Qatar, pues que no nos echen la mano a llegar a semifinales.
2: A ver, pero ¿por qué echarnos la mano? ¿Por qué echarnos la mano?
1: No, a ver, es que.
2: No, pero es que, a ver, todo puede pasar.
1: Semifinal estamos hablando los cuatro mejores del mundo.
2: Por eso.
1: México no está.
0: Espérate, hay que jugar con Brasil. Bueno, ya le hemos ganado a Brasil.
1: Sí, pero ¿cuál?
0: España, Francia, Argentina.
1: Exacto.
0: No, Portugal,
2: ¿qué me dices?
1: Francia,
2: a ver,
1: España, Inglaterra,
2: ¿qué
1: Argentina,
2: me dices
1: Colombia,
2: de Italia?
1: Argentina,
2: ¿qué
1: Brasil?
2: Me dices de Italia?
1: Híjole. No, claro.
2: Ah, todo se puede. No, Italia, no, campeón. Al siguiente mundial ya no estuvo.
1: No, pero. Hay que
2: pónganse la verde, señores.
0: Tiene un punto, Alegaribay.
2: Pónganse la verde.
0: Bueno, gracias, mi querido Rubén Romero Gómez, en todas las redes sociales para que hoy sí le den 5 falos seguidos. ¿Ok?
3: Sí, va, hermano.
1: Claro que
0: ya
1: sí.
0: Está, regresamos aquí en La Garra.
2: Duérmase.
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0: 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Presentó la hora y temperatura. 12-21,
2: 27 grados centígrados.
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1: Bueno, para que te vayas apuntando, papá.
2: Papá, tus hijos vuelan.
1: Ajá. Oye, bueno, se quedó Rubén Romero Gómez con nosotros aquí a través de La Garra en Nexa. Y vamos a explicarle que el día de hoy estamos hablando de suegros. ¿Cómo son tus suegros?
2: Ah, mis suegros son increíbles, la verdad.
1: Bueno, tu no, suegra yo, ya, ¿no?
2: Mi suegra ya.
1: Tu suegro ya partió.
3: ¿Y cómo es?
2: Pero
3: ella
2: me la llevo muy bien con él, me la llevo muy bien con mi suegra. Entonces, la verdad, una muy buena relación de familias. Hablando de la pedida.
3: Ajá, es que justo,
2: la pedida,
3: a ver,
2: que
3: cuéntanos.
2: Fue el fin de semana. Entonces, pues sí, fue toda mi familia. Recuerdo mi novia es de Colima, de un pueblito de Colima. Entonces fuimos todos de Guadalajara a Colima a hacer las cosas como se deben.
1: Allá vive la mamá de Colima.
2: Así es.
1: Ah, muy bien.
3: ¿Y tus papás cómo son de suegros?
2: Bien, también son buena onda, creo que
3: ¿tu
2: sí?
3: ¿Tu mami qué tal?
2: Nada, mi mamá es un amor.
3: Ah.
1: Sí. Hay que preguntarle a la nuera, ¿no?
2: Se la pasan, ajá. No, se la pasan chismeando.
1: Mira, así saludan las mañanas la gente que no tiene suegras.
4: Buenos días.
1: ¿Qué tal?
3: Muy
1: con
3: feliz.
1: Toda la alegría del
3: muy
1: mundo,
3: feliz.
1: Mira.
4: Buenos días.
3: ¿Qué le preocupa?
1: Ajá. Dice por acá, hola, ¿qué tal? Buen día. Pues a mí me tocó una suegra que tiene de todo. Metiche, chismosa, mala vibra, lo peor. Pero gracias a Dios.
3: Me tocó un esposo que no le da cuerda a la venenosa de su mamá. Ya que siempre pone en prioridad a su familia. Que tengas un excelente día. Atentamente, Rubén Romero Gómez. Ay, en todas las redes sociales. No te creas. Muchas gracias. Es que te digo que hay unas. Mira, ella dice que es metiche, chismosa, mala vibra, la peor.
1: No, bueno, se la acabó la pobre, oye.
3: Pero el esposo la respeta.
4: El tipo de suegra que tengo, pues es agradable porque es de las que dice tú en tu casa y yo en la mía, todo bien.
1: Muy bien, ah, esa dale. Es una buena suegra. Tú en tu casa, yo en la mía.
2: Plato sucio, se lava en casa.
1: Exactamente. Si tuviste broncas, arréglalos allá en tu casa. Exacto. Aquí no vengas a llorar.
5: Feliz lunes, gachito. Ay, no.
3: A ver.
5: A mí con la suegra. Pero tanto mi mamá como suegra, tanto la ex suegra y tanto la suegra son hipocondríacas. ¿Eh? Ay, no.
1: ¿Están enfermas
5: yo no sé
1: todo
5: qué
1: el
5: estoy
1: día?
5: Estoy pagando con eso. Pero aparte, la ex suegra, bien falsota, siempre te decía, ay, no, se te ve bien bonito.
1: Ah, pero ya habla de la ex suegra.
2: La ex suegra,
1: no le saques.
2: La quiso componer.
1: Habla de la de ahorita.
5: Y por acá de hoy, no manches, qué naco. Así es, toda la vida. La suegra actual, digo, hipocondríaca hasta la pared de enfrente. Y se lo he demostrado muchas veces a mi marido y por eso como que dijo, ah, sí, cierto, cuando le empecé a demostrar que no me era pachera. Pero bueno, ay, participo por los boletos para la premier. Bonito día.
3: A ver, aquí la pregunta es, ¿cómo eres tú de suegra?
1: Ajá.
2: No, de pues de nuera.
1: Ahí andas de criticona. A ver, ¿cómo eres tú? ¿Cómo te ven a ti?
6: Buenos días.
3: ¡Buenos días!
6: Aquí, mi nombre es Ediarias, participando por ahí. Con el
3: Ediarias.
1: Hashtag. ¿Cómo participando por ahí? Por ahí, nos, por ahí nadie está participando.
3: Ya lo mandan aquí a Rubén y participando por ahí.
1: Ahorita está cerrado el changarro por ahí, ¿verdad?
6: ¿Cómo eran mis suegros? Yo tuve un suegro al que le estuve, a los que les tuve que pedir a los dos andar con su hija.
1: Pues como debe de ser.
3: De como Rubén.
1: La... ¿Tú le pediste andar con? Pues es cierto, claro.
3: No, a Rubén.
1: De ir?
3: Es muy
1: no?
3: respetuoso. Y...
1: ¿Fuiste a decirle, me dejas ser el novio de su hija?
2: No, casarme.
1: No, no, de novio.
2: No, bueno, es que eso sí, eso no sé.
3: Ah, te me caíste, Rubén. Para eso me gustabas. No, hombre, eras mi gallo.
6: Dale, siguiente al.
2: No, desde acá, Filomón.
6: La secundaria, ella.
3: Mi Filomón, échale.
6: Yo la traía desde donde estaba, desde su secundaria hasta su casa, sin parar, para que no se le hiciera tarde.
3: Eso, Filomón.
2: No, bueno, el chavo.
1: Traían de nalgas, entonces.
2: El chavo en universidad, la chava en secundaria, ¿cómo no le van a pedir que le pida permiso?
3: De Filomón no te estés burlando.
6: Nos quedamos platicando, estábamos haciendo música.
3: Eso, Filomón, muy bien.
6: Y salió mi suegro bien enojado porque estábamos platicando arriba del carro con un machete en la mano.
1: ¿Qué?
6: Y le dio santo machetazo al carro.
1: ¡Neta! ¡Es neta!
6: Y ya no me dejó arrimarme con ella.
3: No, pues no.
1: No más.
2: Y este, estoy diciendo, ¿cómo
1: de aniversario? Imagínate que salga el suegro con un machete. Ya le arranque la escena de así de películas de horror. No, ¿no? Pero aparte que le dio un machetazo al coche, güey.
3: ¿Qué le pasa?
1: No manches, ¿qué harías, Rubén?
2: Bueno, es que también mi compadre, 40 y 20. Pues está cañón.
3: No, o sea, el Filomón.
1: Pero espérate.
3: ¿Y qué tiene?
1: De todos modos, si no está de acuerdo el papá, habla con la hija, no con él.
3: ¿Y el carro qué culpa tiene? Sí, no, el carro nomás estaba ahí estacionado.
1: Ahora, si la hija ya es mayor de edad, es bronca de ella.
2: No, era de secundaria. Dijo que era de secundaria. Fue el problema, yo creo.
1: Ah, pues con razón.
2: Ahí está medio meta, medio.
1: Entonces, sí, entonces ¿qué? Sí avalo el machete. Sí.
3: No, ¿cuál que avalo el machete? Y el pobre carro dijo, ¿qué culpa tengo de ser carro?
2: Sí, porque ella no quería.
1: ¿Qué culpa tengo?
6: Mala ella.
1: No, pobre güey.
6: Y pues, ni modo. Así pasó el asunto.
3: Obvio no te quedaste ahí, ¿verdad?
6: Buenos días a todos.
1: Pues no.
6: Y si fuera un suegro, soy un suegro espectacular con mis...
3: ¡Sabemos!
1: ¡Ay, ajá!
2: Yo no doy con machete, yo doy con la mano.
1: Sí, no, dice, el machete es cosa del pasado, no traigo una UCI. Ajá. ¡Buenos días!
3: ¡Buenos días!
1: Yo sería un suegro bien relajado. Le invitaría a mi yerno o a mi nuera unas cubas todos los fines de semana y sería bien relajado. Todo depende del yerno o la nuera.
3: Si son, es que le dio a un gran punto. Porque él dice, yo sería un yerno o un suegro muy cool. Uh-huh. Pero ¿qué tal que tu hija salió con uno así de que...
1: Es que es un patán.
3: Patanísimo, no, que... casado.
1: No, y deja de eso. O sea, que sea también cortante, que no le guste ir con el suegro.
3: O que sepa.
1: Que el suegro lo está esperando para invitarle un tequilita. Claro. ¿Y tu marido dónde está? No, claro. No viene porque le caes gordo.
3: No, pero deja de eso. No. Deja que sí vaya, pero que le sabe el papá ya cosas de que trata mal a la hija, de que le ha hecho cosas. Ajá. Entonces, no creo que no, sea su yerno.
1: No le vas a, no le vas a festejar con un pomo de claro. Del Luisito Comunica, ¿verdad? Con tamarindo.
2: Exacto. A mí me
3: eso me, pongo yo.
2: Suegro, les voy a contar una historia. A mí una vez adelante. Mi suegro me dijo, ¿qué ole, mi Rubén? ¿Vamos por unas chelas, unos tequilas o te pega mi hija?
1: Y se sintió el rigor.
2: Ah, sí, yo le dije, no, vámonos, o le pega mi suegra.
1: ¡Ay, muy buena! No. ¡Buena respuesta! Muy bien, Rubén. Ahí fue cuando dijeron, es tuya.
2: Sí, exactamente.
3: Aquí es, ahí es.
2: Se la entrego.
1: Muy bien. Oye, vamos a ir a una rolita y regresamos por acá ya con ganadores y todas las cosas, ¿verdad? Sí, mi querida vecina, ¿estás de acuerdo? Ahorita regresamos aquí en La Garra.
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1: Bueno, damas y caballeros, ya nos vamos. Gracias por habernos acompañado el día de hoy. Mi querido Rubén Romero, como es en todas las redes sociales, papazón de melón, algón, chichón, funquero.
2: Chiva, hermano.
3: Comprometido.
1: Mundialista. Asqueroso, sangriento, cafecito embarrado.
3: Es que te estás viendo, Rubén. A nadie se le había ocurrido más que al que lo trae en la mente.
1: Ajá. Oye, bueno, pues ya nos vamos. Antes tenemos por acá ganadores que se van a ir al concierto de Gloria Trevi.
3: Felicidades para Carla Hernández Hernández.
1: ¡Yay! ¿Y quién se va a la premier de Amos del Universo? Que ya es mañana, por cierto, yes. Para que se pongan abusados.
3: ¡Es mañana, es mañana!
1: Ajá, nada menos y nada más que Sandra Matía. Muchas felicidades.
4: Ya nos vamos.
1: Oye, mi querida Ale Garibay, ¿vas a ir?
3: Ay, claro. ¿Tú?
1: Yo ya tengo.
3: Pues de hecho, ya voy ahorita. Ahorita voy,
1: ¿Tú vas a ir?
3: Nos vemos.
2: Pues los acompaño.
3: Sí, vas a ir. Eso.
1: Ya sí, estás. Oye, sí, gracias, mi querido Rubén Romero Gómez, para que le manden todos los mensajes que quieran con respecto al fútbol.
2: Ahí estamos al pendiente de lo que necesiten saber. Rubén Romero Gómez en todas las redes sociales.
1: Ajá, papazón de melón.
2: Papazón de melón. Ya saben.
1: Ale Garibay.
3: Síganme en redes, arroba Ale Garibay B. Y mañana por acá nos escuchamos. Pásenla bonito y buen inicio de semana.
1: Gracias, yo soy La Garra Oficial. Ahí me encuentras en Instagram y en Facebook como La Garra. Así de sencillo. Facilito, no se las complico para que me lleguen todos los packs necesarios. Besos en el peyoyo. Chao, chao.

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1: Lunes primero de mes, primero de junio del año 2026. Estamos arrancando el día de hoy, el sexto mes de este 2026. Y este es el programa 2436. Gracias por estar en contacto con nosotros. Les mandamos un abrazo muy, muy grande. Hoy tenemos la presencia de una legendaria banda argentina que fue fundada por ahí de 1986. Es considerada pionera del reggae y del ska en español. Ellos son Los Pericos y vienen a presentar su nuevo álbum Inmortal. Estarán cantando con nosotros y van a estar platicando para todos ustedes. Gil Barrera con las novedades del mundo del espectáculo. Alfonso Arturo Vera Prendes, conocido como Jürgen el Goyito Vera. También estará Juan de Ávila hablando del tema de la salud financiera. Y chécate esta frase que es muy importante tener en cuenta. El que pasa el tiempo arrepintiéndose del pasado pierde el presente y arriesga la brújula del futuro. Eso lo dice Francisco de Quevedo, escritor español. Empezamos nosotros con muy buen ritmo en este lunes primero de junio.

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1: Los Pericos.
0: Originarios de Argentina, la banda se fundó en 1986 con influencias del reggae. Con su primera producción, alcanzan grandes ventas, iniciando la conquista de América y Europa.
1: Han compartido escenario y colaborado con figuras como Manu Chao, Fito Páez, Los Auténticos Decadentes y Magic, entre muchos otros.
0: Éxitos como Párate y Mira, Runaway, Mucha Experiencia, Waiting y Pupilas Lejanas los colocan como una de las bandas más icónicas.
1: Con 4 décadas de trayectoria y una combinación de ska y reggae, son uno de los grupos más populares de Latinoamérica. Hola, aquí en la cabina de Jesse Cervantes, Cenexa, Los Pericos.
2: Que Dios me los bendiga siempre, Los Pericos. Oh,
3: gracias, Jesse.
2: ¡Bravo! Oye, Juanchi, Willy, qué gustazo que estén acá con nosotros.
3: No,
2: ya, ya se está haciendo casi una costumbre, porque el año pasado estuvieron acá.
3: También, sí, con guitarras.
2: Casa. También. Sí, qué rico, me da mucho gusto. Aparte, el lunes, arrancando la semana.
4: Perfecto. Sí, nos trata mejor que en casa.
2: Ah, eso tenlo eso por está seguro. Bueno. Aquí sí. Los consentimos en todo lo que quieran. Sí. Oye, pero platíquenle al público de la radio en México, que nos está escuchando, nos está viendo por todas las redes sociales. ¿Cómo están Los Pericos? ¿Cómo está el álbum, la música, todo lo que ha pasado de un año para acá?
3: Un año especial por el mundial primero, pero sí, fuera el chiste, estamos con un disco flamante que tiene 2 meses de lanzado en todas las plataformas, se llama Inmortal, que tiene 10 rolas que fueron compuestas unas prepandemia, pandemia y pospandemia, y le dimos forma finalmente el año pasado, el 25, lo grabamos en nuestro propio estudio, producido por nosotros, salvo un par de temas que produjo Ale Sergi de Miranda, y lo grabamos y lo mezclamos en nuestro estudio con Diego Blanco, nuestro tecladista, así que fue todo muy, muy fácil de hacer, digamos. Y bueno, y a raíz de la primera canción que hicimos, que lanzamos, que se llama Inmortal, que canta el querido
4: Tapatío Sabino,
3: que es un tipo muy, muy querido, que lo conocimos en Querétaro y lo invitamos a cantar y vino de onda y grabó el video también todo. Entonces se llama Inmortal, y luego Inmortal como canción se tornó en la palabra ideal para el nombre del disco. Y te hago un pequeño resumen, luego Willy te contará más detalles, pero decidimos hacer para la campaña y para todo, para el futuro también, una cápsula de tiempo. Okay. Que es una caja de metal, un típico case de esos, de aluminio, que tiene la tapa del disco arriba. La tapa del disco es color plateado y evoca las 10 canciones, las 10 rolas. En el medio está el perico, nuestro mascota, se llama Robledo. Y adentro están 10 objetos, uno por cada canción, cada rola, y además un QR para escuchar. Y como te iba a decir, ahora te voy a contar, Willy, qué hacemos con esas cápsulas de...
2: Sí, Willy, ¿qué pasa con las cápsulas del tiempo?
4: Adentro de la cápsula hay una cosa de cada canción, más toda nuestra discografía, pero es más para tomar conciencia de qué le dejamos a las generaciones que vienen, ¿no? O sea, música, tierra, semillas, medio ambiente.
3: Conciencia.
4: Conciencia, ¿no? Hay un tema en el disco que se llama La Tierra, que habla un poco de cómo la tierra pide ayuda, de que tomemos conciencia. Y es eso, es una cápsula de tiempo que se va a abrir en 50 años, no con nada importante adentro, sino para tomar conciencia de lo que le estamos dejando al mundo de acá a 50 años.
1: Los Pericos.
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1: Los Pericos.
2: Y además, esta participación de Ale Sergi me parece, yo lo admiro brutal.
3: Nosotros también, sí.
2: Él tiene en TikTok un, bueno, no sé si lo sigue haciendo, pero...
4: Sí, pone discos.
2: Pone discos de vinil y lo recomienda y platica el disco.
4: Y sabe mucho.
2: No, man, sabes, es un melómano de ser, independientemente de lo que ha hecho musicalmente, ¡bof!
4: No, yo tuve una banda de reggae hace mucho, más de 30 años, sí. Se llamaba Mamá Vaca, que grabaron un disco y después no hicieron nada más. Después refrenlo, Mamá Vaca,
2: hay que buscarlo.
4: Pero bueno, él siempre fue inquieto musicalmente. O sea, no solamente es el que conocemos, el cantante pop más importante quizá hoy de Argentina en ese sentido, por su llegada, por su carisma, pero el tipo es muy, muy abierto, escucha de todo y entiende de todo. Entonces entendió que lo que le proponíamos era que él también, como que desde lejos produzca, ¿no? Que no esté en la diaria. El bajo se graba así, la batería asá. No, no. Ustedes graben, que ya saben grabar, son grandes hitos. Ordenen la canción como ustedes quieren y él después proponía los cambios, que eran más que nada estructurales o de algún cambio de melodía sutil. No era tipo una cosa radical, era potenciar lo que había y dentro de lo que había. Como yo digo, es como un trencito donde hay que acomodar bien los vagones para que el trencito fluya. Y así fue, en dos canciones. Y después también me ayudó a mí también a cantar en un par de canciones, las mismas que le produjo. Así que estuvo buenísimo. Fue genial. Muy, muy natural fue.
2: Eso es lo más importante, que se sientan muy bien, que no haya presión por ningún lado.
3: No, lo que pasa es que Ale es amigo, tocamos muchas veces con los Miranda, nos conocemos hace muchísimos años de que ellos empezaron, y él se subió con nosotros muchas veces. Bueno, el último Vive Latino que hicimos acá, se subieron los Miranda, y la verdad que somos muy amigos, y él nos conoce bien, y para nosotros era importante esa familiaridad. Como te contaba antes, Juanchi, el disco, el ingeniero de sonido, nuestro tecladista, en nuestro propio estudio, es como que toda la gente tiene una afinidad con nosotros, los invitados también, que para nosotros es importante esa familiaridad. Él nos conoce de memoria, sabe lo que podemos hacer, conoce nuestra discografía, entonces, aparte lo respetamos muchísimo como artista y como ser humano. Así que nada, está buenísimo lo que hizo.
2: Sí, ¿escuchamos algo?
4: Dale, ¿vamos con un clásico o con un nuevo? No sé.
2: Ustedes mandan.
4: Vamos con un clásico.
2: Venga.
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4: 1:44.
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1: Una 49.

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2: Este tema de lanzar un disco y luego acompañarlo de una gira, de promoción, shows, de promoción. A algunos artistas les gusta, algunos otros dicen, ay, despertaron a la mañana, no sé qué. ¿Ustedes cómo se han comido?
3: No nos gusta, tiempo, pero disimulamos. Ajá. Pero sí nos gusta hacer promoción, así, difundir, eso sí. Aparte, es parte de nuestra chamba, o sea.
2: Oye, que ahora es 24/7 por las redes sociales, ¿no?
3: Todo.
2: Que,
3: exacto,
2: que, sí, que un TikTok, que un Instagram, que la historia, que el Facebook, eso, que el YouTube, que el Twitter.
3: A nuestra generación nos cuesta un poquito eso.
2: Sí, así, sí, sí.
3: Es un poco hincha pelota, como decimos nosotros. Sí. Pero bueno, hay que hacerlo y entonces tenemos gente que se encarga, que está al día con eso. Pero sí, sí, sí. O sea, contenido hay que generar. Bueno, lindo, espontáneo. Sobre todo, que sea como con cierta exclusividad y transmita cierta intimidad, es lo que generalmente más gusta, porque te ven ahí en un momento, no estás para 100.000 personas, hola, ¿cómo están todos? Bien. No, estás tipo, te estoy hablando a ti, a vos. Eso está bueno.
4: Sí, está bueno mostrarte, como dice Juanche, natural, no tipo esos youtubers que se alquilan la Ferrari para decir, nada, yo soy exitoso. No, está bueno la naturalidad de la cocina, cómo se hacen las canciones, todo eso, que nos damos cuenta que a la gente le gusta mucho.
3: Pero acá también, en México, esos influencers de negocios, de inversión, que son esos que te muestran en un auto.
4: Son rarísimos.
3: En Argentina hay muchos, no, que son fake.
4: Aquí se mira, alquilan una limusina.
2: Y aquí, si volaran, no veríamos la luz del sol.
4: O sea, está lleno.
2: Lleno.
3: Sí. Tremendo.
4: Sí. ¿Cómo invertir en criptomoneda? ¿Cómo invertir en
3: mentirosos.
4: Mentiroso. Si sabes la fórmula, no la das, amigo. No la das.
2: Exacto.
3: Estarías trabajando, ¿no? Vendiendo tu curso.
4: ¿Qué millonario no te dice cómo la hizo, muchacho? ¿Qué te vende un curso? Yo soy millonario, ¿para qué te va a vender el curso?
3: ¿Para qué quieres vender? ¿Para qué sigues trabajando? No soy millonario, entonces.
2: Oye, y de Argentina hay muchísimos que. Sabemos que eres el influencer más importante de Argentina, Tienes que decirnos cuántos videos hay que subir. Hay que subir 15 o 20. 15.
4: No, es un delirio.
2: Delirio, de verdad, delirio. Oigan, gracias por estar acá. ¿Con qué nos despedimos?
3: Con otro clásico.
2: Ah, por favor. Es un clásico. Gracias de verdad a Pericos por estar acá. Siempre bienvenidos.
3: Siempre, la mejor con vos, siempre la mejor. Muy respetuoso, muy cariñoso, muy atento. Gracias.

0: En este torneo de selecciones de fútbol 2026, será testigo de nuevas implementaciones dentro del reglamento. Entre ellas, los cambios de jugadores que ahora solo tendrán 10 segundos para abandonar el campo de juego. De lo contrario, el equipo tendrá que jugar con un futbolista menos por minuto para después permitir ingresar al jugador. También se ha establecido que para realizar los saques de banda y de meta, los jugadores contarán con un plazo de 5 segundos para su realización. Si se supera ese tiempo, la posesión del balón pasará a ser del rival. Con ello se espera contar con más tiempo de juego real.
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1: Es primero de julio y me da muchísimo gusto recibir en este programa a Juan de Ávila con las finanzas personales. Así que, querido Juan, te escuchamos.
2: ¿Qué tal, Jesse? ¿Cómo te va? Muchas gracias por esta nueva invitación. Estamos aquí como cada semana. Te agradezco mucho a ti y sobre todo al público que nos hace favor de escucharnos. Hoy vamos a hablar del instrumento de deuda favorito por la población de este mundo. Se llama tarjeta de crédito. Es un instrumento peligrosísimo, el generador de deuda número uno. ¿Por qué? Porque de alguna manera, irresponsablemente, tú vas a un centro comercial y alguien te dice: oiga, ¿no quiero una tarjeta para alguna emergencia? Entonces, ¿cómo eso te dicen? ¿Crees que para eso es? Y cuando tienes una emergencia, como no tienes tu fondo de emergencia, usas la tarjeta de crédito y ahí es donde empiezan los problemas. ¿Cómo evitar esto? Ya saben, lo hemos hablado en otros capítulos, ten tu fondo de emergencia, que es de 5 a 20 mil pesos en efectivo guardado en tu casa, en el cajón de tus calcetines, porque con eso puedes resolver cualquier emergencia inmediata y no recurrir a la deuda. ¿Sabes cuánto te cuesta? A ti que vas manejando, pon atención. Te aseguro que no sabes el CAT de tú o tus tarjetas. El CAT no es un gato. El CAT es el costo anual total. Es lo que la institución bancaria o la SOFIPO te está cobrando por usar o por darte crédito. Y puede llegar a ser hasta del 190%. ¿Qué es eso? Números más, números menos. Imagínate que tú compraste algo de 5 mil pesos y por algún motivo te atrasaste, no pudiste cumplir o lo que sea. Bueno, pues por algo de 5 mil pesos, si tú le sumas el 190%, vas a terminar pagando 14,500. ¿Cómo por qué? Aléjense de ahí. Las tarjetas de crédito a mí no me gustan. Y sé que hay muchas personas que son expertas en manejar las tarjetas y lo primero que me dicen es: no, Juan, yo soy totalero, yo le gano al sistema, utilizo los puntos, a mí me va re bien. Perfecto, esa es la historia. Así comienzan todas las historias de mis en vivos. Acuérdate, Jesse, que yo hago lives en TikTok sobre la gente que tiene deudas y les ayudo a salir de sus deudas sin ningún costo. La asesoría es gratuita, solamente tienen que estar al pendiente de mis en vivos en TikTok. Y todo el mundo empieza con la misma historia. No, pues yo era totalero, pero un día pues me corrieron de la chamba. Yo era totalero, pero un día mi negocio dejó de producir lo que producía y ya no pude ser totalero. A ver, cuando yo estuve en la ruina, en mis peores épocas de jodido, fue por eso, porque tenía 4 o 5 tarjetas de crédito y era totalero, pero de repente mi negocio se detuvo en seco, tuve un problema económico. ¿Y qué fue lo que pasó? Pues al banco no le importa. Me hablaban: Juan, ¿qué pasó con la mensualidad de este mes? ¿Por qué? Pues porque yo era el rey de los meses sin intereses. Y cuando se me detuvo mi ingreso, caí en una depresión y una crisis económica horrenda. Ya salí de ella y hoy, desde aquí, o sea, yo ya estuve en el infierno. Yo ya lo conozco, yo ya sé lo que sientes. Logré salir y por eso te puedo decir cómo salir. Y además no te cobro nada, no te voy a vender ningún curso para salir de deudas. Es gratis, solamente me tienes que seguir en Juan de Ávila MX. A ver, el costo anual total. Investiguen el costo anual total de sus tarjetas de crédito. ¿En dónde viene eso? En tu estado de cuenta. Tú lo revisas y ahí hay. Hay CATs del 30%, del 40%, del 50%. Generalmente, entre la anualidad sea más cara, tu CAT es más bajo. Entre tu anualidad sea más barata, tu CAT es más alto. Entonces, ten muchísimo cuidado. En mi opinión, deberías de liquidar y cancelar todas tus tarjetas de crédito. Pero si las quieres seguir usando, vives en un país libre, te felicito, pásala muy bien. Pero por lo menos entérate de cuál es el CAT de la tarjeta que traes. ¿Por qué? Pues porque estás jugando con lumbre y en cualquier momento te puedes quemar. Jesse, muchísimas gracias a ti y al público que nos hizo el favor de escucharnos. Nos vemos la próxima semana.
1: Muchas gracias, Juan. Seguimos aquí en la Estación Naranja.

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0: 227.

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1: El hombre espectáculo de México, el que más sabe, al que más le creen. Aquí con nosotros, mi querido Gilillo, primero de mes. ¿Cómo te fue el fin de semana? ¿Qué nos cuentas? ¿A dónde juites? ¿Qué hicites? Mi querido Gilillo, ¿cómo están, mi Gil?
2: Mi Jesse, ¿cómo estás? Aquí andamos ya empezando esta semana, acabándose este mes, que fue más largo que la cuaresma, mi Jesse. Ahí te encargo, la verdad es que fue un mes largo, con muchísimas cosas, muchas actividades y la verdad muchos elementos que ponen al segundo semestre del año más candente que nunca. Y bueno, pues mientras esto se va corrigiendo o esto va avanzando, mi Jesse, me refiero al año, ya salieron a la venta los boletos de Stray Kids, esta banda que... La verdad es que, pues, como buena banda coreana, le está dando otra vez la vuelta al mundo. La afición mexicana está completamente desbordada. Boletos, pues, obviamente, de todo tipo de precios. Hay unos a zona que había de 1,500 hasta adelante, superando los 10,000 pesos. Y bueno, pues la verdad es que la fanaticada, principalmente las morritas, mi Jesse, están felices. Algunas alcanzaron, otras no. Y bueno, estarán esperando que esta banda que le ha dado la vuelta al mundo y que particularmente en México viene con un fandom brutal, no le llega a BTS, pero tampoco está lejos de ser algo como lo que hace BTS, y la verdad es que es una banda que está revolucionando también la música. Este ejercicio que se hace completo, de ser un artista global, pero también atender las redes, pero también atender al fandom, también olvidarte de los medios convencionales eventualmente, pues es como parte de la estructura y de la estrategia que esta agrupación tiene. Yo creo que lo importante es que al final esto genera empleos y una expectativa muy, muy, muy grande. Los papás están batallando mucho, mi Jesse, amigos, porque si pudiera entrar el niño solo para disfrutarlo, principalmente los menores, pues a lo mejor el enfoque sería otro, pero cuando tú ves que las morritas quieren entrar y tienes que comprar boletos para el papá y para la morrita, y son dos boletos, pues obviamente le empiezas a hacer cuenta. Sin embargo, este fenómeno que se llama Stray Kids estará en nuestro país prácticamente en el mes de septiembre y vale muchísimo la pena saber qué es lo que van a presentar, qué es lo que van a tener y evidentemente pues después comentarlo, mi Jesse. Es este ejercicio inmersivo de los espectáculos, abiertos, de los conciertos y bueno, pues alguna situación van a tener ahora digna de presunción, mi querido Jesse, con este recital que ya está previsto. Se habla de otras fechas, todavía no hay nada confirmado. El rumor está bastante fuerte y vamos a esperar a ver qué es lo que sucede con esta agrupación que también, junto con todas las coreanas, están revolucionando el mundo del entretenimiento, mi Jesse.
1: Gracias, Gilillo. Vamos a seguir con

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4: 242.
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1: Ya a las 3:05, Guadalajara, ¿cómo están? ¡Qué placer estar con ustedes en XFM 101.1! ¡Bienvenidos al Radar EXA! Hoy tenemos un gran, gran programa. Estará con nosotros Ricardo Durán para hablar de deportes, el Chico X, que no llegará solo para hablar de lucha libre, porque traerá a un luchador llamado Macara. Estará con nosotros por acá en la cabina del Radar EXA. 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Así que, híjole, va a estar buenísimo. También te diremos cómo te puedes llevar boletos para Rawayana, para Saint Malik, para Gloria Trevi. En fin, tenemos mucho de qué platicar de aquí hasta las 5 de la tarde en XFM 101.1. Yo soy Alex Borja, en los controles el Chico X. Son ya las 3:06. Vámonos pues con música, por favor, Chico X. Llega esto hablando de Saint Malik junto con Sia. Lo escuchas aquí en XFM 101.1. Guadalajara, bienvenidos.

0: No seas atascado, tranquilo.
1: Sí, sí, sí, pero bueno, el PSG deberá empezar a planear el otro semestre. Mientras están sus jugadores, los que están contemplados para el Mundi, que se vayan yendo. Y los otros, pues, que se vayan yendo para las vacaciones.
0: Pues sí, sí, sí, totalmente de acuerdo. Entonces, bien por el PSG, pobrecitos del Arsenal. Pobre de Ajax, ha de estar bien triste porque él es Arsenal. Pues ni modo, mi querido Ajax.
1: Sí, no, pues hay Gabriel, por ejemplo, que falló el penal. Sí. También está tristísimo, hermano.
0: No, ya sé, está muy triste.
1: No,
0: ¿viste?
1: No pudo consagrar ese el doblete. Digo, el Arsenal fue campeón de la Premier League después de veintitantos años, sí. Llegan a final de Champions, segunda final que pierden.
0: Oye, aparte, entonces, me encantó la reacción del jugador de otro brasileño del París, que fue luego a correr a abrazar a su compatriota, ¿no?
1: Marquinhos.
0: Estuvo bien padre eso, se vio muy padre.
1: Sí, sí, sí, bueno, pues saben lo que se vive, ¿no? Claro. En ese momento de tensión, sí, y claro. Que pues desgraciadamente, pues así es el fútbol, ¿no? Le tocó fallar, sí. Y desgraciadamente, pues bueno, fue el penal definitivo, ¿no?
0: Sí.
1: Y con eso, pues bueno, se acabó la historia de el PSG y el Arsenal en la final de la Champions. Pero, pues, siguiendo en cosas interesantes, hermano, y porque aquí en México y en la CONCACAF emulamos mucho a la UEFA, pues dijimos, pues nosotros también tenemos nuestra final en el mismo día, el sabadito.
0: Sí.
1: La final de la CONCACAF, Toluca enfrentando a los Tigres, 1-1 también, de igual manera, sí. Nos vamos hasta los penales, sí. Pero allá gana el equipo de Toluca, allá sí ganaron los de rojo,
0: sí.
1: 6-5 terminaron venciendo a los Tigres, y consigue su segundo título de CONCACAF.
0: Oye, platicábamos en la mañana que Mohamed dijo, yo voy a dejar a un lado la liga, me voy a concentrar en CONCACHAMPIONS, y que queda campeón, hermano.
1: Queda campeón, hermano. Donde pone el ojo, pone la bala.
0: La bala.
1: Dicen en el pueblo, la escuadra, sí. De Toluca, la dirección de Nicolás Larcamón, impresionante.
0: Sí.
1: Y bueno, pues ahí está demostrando
0: Nicolás
1: que...
0: Larcamón.
1: Tú, perdóname, Antonio Mohamed, discúlpame.
0: Sí, no te preocupes.
1: El turco.
0: Sí.
1: No, demostrando que hoy en día es el mejor técnico que existe en el fútbol mexicano.
0: Me gustaría, o sea, para la selección.
1: A todos nos gustaba, hermano, pero pues los que tenían que decidir, desgraciadamente, no les gustó.
0: Ahorita
1: le
0: no se
1: dieron
0: podrá,
1: a tole con el dedo.
0: No se podrá ahorita, pues, cambiar a todos, ya de una vez.
1: No. Ya hay viendo la tempestad y no tinca.
0: Ya hay mucho comercial grabado, ya no se puede.
1: Ya les dio a tole con el dedo a varios.
0: Sí, tienes razón. Bueno, oye, hablando de la lista, ya está la lista, hermano, ya está la lista de seleccionados, ya.
1: Ya los 26, hermano, los 26 que van a estar a partir del próximo 11 de junio vistiendo la verde en el Mundi, la dio a conocer ya Javier el Vasco Aguirre, sin sorpresas. La polémica siempre va a existir, ¿no? De
0: siempre.
1: Quiénes faltan, quiénes sobran, este sí, ese no. Lo que sí es un hecho es que de los 26 futbolistas podemos dividirnos quizá en tres grandes rubros, ¿no? Primero, los que fracasaron en Qatar hace 4 años,
0: sí.
1: Que hicieron la peor exhibición
0: el
1: de
0: ridículo.
1: Un combinado. Sí, el ridículo.
0: Sí.
1: Están ellos, este grupo. Después se viene el grupo de las esperanzas, hermano, donde están todos los chavitos, los Obed Vargas, los Gilberto Mora,
0: los Chávez,
1: todos ellos. Y luego se viene los de la rehabilitación, hermano. Todos los lesionados, Edson Álvarez, César Huerta, Alexis Vega, Santiago Jiménez.
0: ¡Hala!
1: O sea, tenemos ahí una verdadera fiesta.
0: ¿Sí?
1: A ver cómo nos va. César Montes, pues no ha podido jugar. Se habla de que va a ser el central titular. A ver cómo le va el jueves, si es que lo pone el Vasco cuando se mida México a Serbia. Ahí en Toluca, lo que será la despedida del tricolor.
0: ¿Sí?
1: En fin.
0: ¿Cuándo es?
1: A ver cómo se pone.
0: ¿Cuándo es ese partido, hermano?
1: Jueves.
0: ¿El jueves? ¿A las 8?
1: 8 de la noche.
0: Ok, va.
1: 8 de la noche en el Nemesio 10 de Toluca.
0: Ok.
1: El partido ya de despedida ante Serbia.
0: Ok.
1: Con Veljko Paunovic como técnico.
0: ¿Está Paunovic ahí? ¡Órale!
1: Sí,
0: no sabía. Mira.
1: Sí. Ahí está Pauno.
0: Oye, hermano, ya dejemos el fútbol a un lado y también ya arrancan el miércoles las finales de la NBA, ¿no?
1: Es correcto, hermano, se viene ya la final de la NBA, el último partido, el séptimo y fatídico juego. Ajá. Lo terminaron ganando los Spurs de San Antonio ante el campeón, el Thunder de Oklahoma City. Ajá. Y bueno, pues con eso avanzan a son campeones del oeste, okay. 4-3,
0: okay.
1: Y con eso avanzan a las finales.

0: de la NBA para medirse a los Knicks de Nueva York en un encuentro que seguramente sacará chispas. Los Knicks llegan como el mejor equipo del este. San Antonio terminó, si mal no estoy, en el segundo lugar de la conferencia. Ajá. Y bueno, pues ahora tiene la posibilidad nuevamente de ser campeón de la NBA. Ojalá.
1: Bueno, va a estar bueno.
0: Sí, bueno. Ojalá que sea un buen partido. Yo tengo confianza en que mis Spurs de San Antonio vuelvan a ser protagonistas y que puedan lograr ese tan ansiado título que se nos había negado por décadas y que ahora de la mano de Víctor Wembanyama, pues bueno, estamos ahí cerquita, hermano, cerquita.
1: Vamos, Knicks, let's go, Knicks, let's go, Knicks.
0: Otro, ahí vas, ahí
1: ¿qué
0: vas.
1: Tiene? Me vale. Ok, mi querido Rick Durán, Rick Durán TV, tus redes sociales, Rick Durán TV. Estás de vacaciones, ahorita no te pueden ver en Canal 10 Quiero TV, ¿verdad?
0: Es correcto, hermano, el próximo lunes ya estaremos de regreso.
1: Órale, pues te mando un abrazo, que sea una gran exa semana, hermano.
0: Abrazo fuerte, hermano, cuídate mucho, saludos, excelente exa semana.
1: Cuídate, bro, ya son las 3.
0: Bye.
1: Bye. 3:21, vámonos con Raúl Alejandro, dando vueltas aquí en XFM 101.1.

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1: Señoras y señores, es momento de recibir al mismísimo Chico X, que no llega solo, En todas partes pasan cosas raras, pero hoy en la cabina de XFM bajamos directamente a las profundidades más oscuras del océano y del Consejo Mundial de Lucha Libre para traer a la superficie a un monstruo mitológico. No viene en barco, viene a romper el ring con pura juventud y poder rudo. El monstruo marino, Macara. ¿Cómo estás, Macara? Bienvenido a EXA. Qué honor tenerte por acá, Chico X. Qué gusto tenerte también por acá. Sí, platiquemos, gracias, con Macara. Traemos a un personajazo. Sí.
2: Gran personaje, gran estrella del Consejo Mundial de Lucha Libre. ¿Cómo estás, Macara?
3: Gracias, muchas gracias. Aquí estoy muy contento de estar, de que me hayan tomado en cuenta para este espacio. Y pues nada, aquí saludándolos.
1: Oye, el motivo de que andes por acá es porque mañana estarás por ahí en la Arena Coliseo, ¿verdad?
3: Primeramente Dios, sí.
1: Eso.
2: Vamos a estar. Mañana te toca luchar con grandes luchadores. Eres un luchador rudo, para la gente que no te ubique.
1: ¿Por qué rudo,
2: Macara? ¿Por qué rudo? ¿Por qué? ¿Por qué?
3: Porque pues simplemente ya nos cansamos de ser los buenos de la historia.
1: De repente se vale, claro.
3: Sí, claro.
1: ¿Te cansaste?
3: Sí.
2: Oye,
3: sí, me cansé.
2: Y también hace poquito quiero, esta pregunta es de millón, porque yo quiero saber, tú como luchador de aquí de Guadalajara, talento local, te hablaron para llevar a cabo o liderar el equipo de la Escuela Tapatía en el torneo de escuelas. ¿Cómo te avisaron? ¿Qué se siente estar en la Arena México? Porque bien se dice que un luchador no es luchador hasta que pisa la catedral de la lucha libre. Entonces, ¿cómo fue ese momento?
1: ¿Y tú para cuándo, mijo?
2: Pues yo, ya que baje la panza, ya que mi profe me diga.
1: Entonces, así fue.
3: Sí, sí, sí, mira, bendito Dios. Fíjate que me cayó muy de sorpresa. Estaba yo de repente en la casa en la mañana haciéndome un huevito preparándome mi desayuno. Sí. Y de repente me llega una llamada de un número de allá de México. Ajá. Y yo no, nunca jamás me imaginé, porque ya ves que luego te hablan de ciertas empresas, sí, de telefonía,
1: sí, o bancos, sí, etc., ya sabemos.
3: Sí, claro.

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3: 4-6, 30 grados centígrados.
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0: con I Just Might aquí en XFM 101.1. 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
0: 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Mándame una nota de voz, un audio, Alexa WhatsApp, 3315201111, 3315201111, que diga: hola Alex, en Exa, no, con Exa. Hola Alex, con Exa viviré la Exa Premier de Amos del Universo y me llamo fulanita o fulanito de tal, ¿ok? Hola Alex, con Exa viviré la Exa Premier de Amos del Universo y me llamo fulanita o fulanito de tal. Mandas una nota de voz, un audio, Alexa WhatsApp 3315201111 y tienes tu par de boletos para que te lances a Amos del Universo. ¡Y ya son las 4:16! Vámonos con música. Llega Ricardo Montaner con Para que seas feliz y lo escuchas aquí en XFM 101.1.

0: Oiga, bueno, es momento de escuchar audio ganador para que se lleven los boletos de Amos del Universo. Recuerden, Sony Pictures y Exa FM te traen para ti Amos del Universo. Martes 2 de junio, Cinépolis Galerías. Así que bueno, ruleta Exa, por favor, pásele y haga lo suyo. Vamos a ver dónde se para. Terminación 1782. El audio dice así.
1: Hola, hola.
0: Hola.
1: Buen inicio de semana.
0: Igualmente.
1: Con Alex y con Exa viviré la Exa Premier de Amos del Universo.
0: Ande.
1: Me llamo Edgar Israel Rodríguez.
0: Edgar Israel Rodríguez, ya tienes tu par de boletos para la Exa Premier Amos del Universo. Cuatro ya. Ya con 24 minutos llega Bibi Rex a la programación de XFM 101.1. Se llama New Religion y en todas partes ponte Exa.

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4: 427. 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

quiere Exa. Tenemos por ahí en Perra Tarde, tendrán boletos para Ricardo Farrell. También por ahí la Exa Premier en un ratito más. Mis amigos y compañeros de Perra Tarde tendrán también más boletos de Amos del Universo. Rawayana, que llega al Auditorio Telmex. Zayn Malik, que llega a la Arena BFG. En fin, Gloria Trevi a la Arena Guadalajara. En fin, de verdad que tenemos muchos eventos para todos ustedes, ¿eh? Vámonos con más música. Daddy Yankee y Bizarrap llegan a la programación de XFM 101.1.

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1: Oh, 445.

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1: 456.
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4: 537.
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0: y temperatura.
1: 5:54, 29 grados centígrados.
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4: Amigos de la perra tarde, soy Jimena Medina y antes de comenzar, estos son los perros datos que ocurrieron un día como hoy, primero de junio. Es el Día Mundial de la Leche. Una fecha para recordar lo importante que es este alimento en la nutrición de muchas personas. Básicamente, hoy la leche es la protagonista oficial del día. Un día como hoy nació Marilyn Monroe, una de las figuras más icónicas de Hollywood. Actriz, modelo y leyenda del cine que décadas después sigue siendo símbolo de glamour y cultura pop. ¿Sabías que hace 46 años nació CNN? La cadena que inventó las noticias las 24 horas. Antes de ellos tenías que esperar al noticiero de la noche, pero gracias a este canal la información se volvió instantánea. Y es el cumpleaños número 30 de Tom Holland, el actor británico que dio vida a Peter Parker en las últimas entregas de Marvel y que se ha convertido en uno de los favoritos de todo el mundo. Síganme en mis redes sociales como @soyjimemedina y ahora sí, yo los dejo con Mauro, Iris, Charbel y bienvenidos a La Perra Tarde.
5: Producciones, te quedó muy grande la yegua y a mí me hizo falta quien te presenta a Charbel Curry.
6: Claro que sí, arrancando semana en La Perra Tarde.
5: Mauro Hernández y No Hagas Iris
7: en La Perra Tarde.
6: Qué emoción, arrancando semana, señoras y señores.
5: Arrancando mes también, Charbel Lovera.
6: Ay, arrancándome el sexto mes ya. Ay. Medio año nos metieron de bolón ping pong. ¿Qué sabe? ¿A qué te sabe?
5: Mira, no sé a qué me sabe. Lo que sí ya es que sabe. Estamos a 10 días que empiece esta justa veraniega del balompié.
6: Justa deportiva.
5: Y ayer, no sé si vieron los videos, o sea, para empezar, y justo eso estaba hablando con Charbel antes de entrar al aire, se fue la luz como en todo Guadalajara. En mi caso sí regresó luego, gracias a Dios. Pero dos, lo de siempre, todo estaba inundado y honestamente no siento que haya llovido tan fuerte como para que estuviera todo tan inundado. Entonces, aquí la cuestión es, ¿se van a mover en Chalú?